0: José Manuel Rodríguez, desde Radio Tehuacán, nos informa.
1: Las y los alumnos del Centro Escolar Cantón El Carao, en el distrito de Tecoluca, departamento de San Vicente, han sido trasladados a la casa comunal de dicha comunidad hace 3 meses, porque según el Ministerio de Educación, dio la orden de que desalojaran dicho centro escolar, porque lo iban a remodelar, pero que hasta la fecha no han dado inicio aún. Una madre de familia, la cual tiene 2 hijas estudiando en dicho centro escolar, nos manifiesta su descontento por dicho tema.
2: Hace ya 3 meses nos pidieron desalojar la escuela de acá del Carao. Buscamos ayuda de los encargados de la comunal y pues nos brindaron su ayuda para que los niños pudieran estar ahí. Ya pasaron 3 meses y no se ve que pongan mano aún en la escuela. Y pues yo como madre de 2 niñas no estoy de acuerdo, ya que los niños no están en condiciones adecuadas, ya que hay mucha piedra, baño no es el adecuado, no tenemos agua ahí, por lo cual se les dejó de cocinar su refrigerio a los niños porque no hay agua. Y también pues no hay wifi, en la escuela sí hay, pero ahí pues no, y yo como madre de escasos recursos, ya que pues todos, algunos tienen maneras y otros no, pero yo como madre de bajos recursos no tengo cómo ponerle internet a mi hija diario, ya que pues diario gastan, ven las computadoras, usan la tablet para estudiar y no se puede hacer eso todos los días, a veces dejan de estudiar algo por lo mismo. Y igual los niños se golpean ahí en esas piedras. Una vez mi niña venía ahí raspadita porque se había trompezado en una piedra y pues yo como madre yo no estoy de acuerdo en eso y esperemos primeramente Dios ver una pronta solución para eso y pues que pronto pongan mano en eso porque nuestros niños no están bien ahí, ya que igual los encargados ahí hacen sus eventos, hay que andar moviendo los escritorios de los niños y todo y por eso primeramente Dios pues pronto se vea una mejoría en eso.
1: Ella también nos manifestó que si todavía no iban a dar inicio con las obras, porque a los alumnos los llevaron a un lugar que no prestaba las condiciones adecuadas. De Radio Tehuacán, en Tecoluca, San Vicente, les informó José Manuel Rodríguez.
0: Vamos a conocer cómo estarán las lluvias y el calor para las próximas horas a través del pronóstico del tiempo del Observatorio Informa del Ministerio de Medio Ambiente y Recursos Naturales.
3: Estas son las condiciones del tiempo previstas para este martes 1 de septiembre. Estamos esperando el desarrollo de las primeras lluvias y tormentas formándose en la zona nororiental del país y al norte de los departamentos de Cabañas, Chalatenango, Santa Ana y sectores de la Cordillera del Bálsamo, así como en sectores del norte de Sonsonate y Aguachapán. Para la noche esperamos una mayor organización de estas lluvias y tormentas. Estas se formarán en la zona oriental y posteriormente se moverán hacia el resto del centro y el occidente del país, alcanzando sectores de San Salvador, La Libertad, Santa Ana, sectores de San Vicente y Sonsonate. Lluvias y tormentas que estamos esperando que alcancen velocidades de viento o generen velocidades de viento de hasta 40 kilómetros por hora y abundante actividad eléctrica. En cuanto al viento, vamos a tener viento del este y noreste con velocidades entre los 8 a 18 kilómetros por hora y algunas brisas ocasionales de hasta 30 kilómetros por hora. En cuanto al ambiente, vamos a continuar con un ambiente bastante cálido. Nuevamente esperamos alcanzar los 41 grados Celsius en la zona oriental y en la zona centro-occidente del país las temperaturas máximas rondando entre los 33 a 37 grados Celsius. Temperaturas ligeramente más frescas para la madrugada de el miércoles, estas rondarán entre los 21 a 25 grados Celsius. En cuanto a las condiciones marítimas, condiciones idóneas o típicas en la costa, sin embargo, siempre hacemos un llamado a la precaución por las corrientes de retorno que son permanentes en este sector de costa del país. Eso es todo lo que tenemos en cuanto al tiempo para este día.
0: Así nos vamos a nuestra pausa, ya volvemos con más en Voces en Contacto.

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4: Queremos agradecer a usted que se mantiene en nuestra sintonía a través del 92.1 del FM. Gracias por informarse en Voces en Contacto. A continuación vamos con noticias internacionales.
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4: En las noticias internacionales, miles de estudiantes en Cuba vuelven a las aulas en medio de una extrema precariedad entre apagones, malnutrición y un sistema educativo colapsado por la falta de material y docentes.
6: Para muchos niños, este sonido es sinónimo del regreso a las aulas, de reencontrarse con sus amigos y de expandir sus conocimientos. Sin embargo, no será para todos igual, especialmente para los miles de estudiantes cubanos que se enfrentan a una vuelta al cole marcada por la escasez. Para ellos, volver a la escuela significa un año más, intentar estudiar entre apagones, carencia nutricional y un importante deterioro del sistema educativo de Cuba. Un escenario que nos detalla Elena Costa, directora del Observatorio Cuidos.
7: Bueno, probablemente sea la peor vuelta al cole en estos 67 años de la llamada Revolución Cubana. Es una vuelta al cole después de unas vacaciones que no han sido vacaciones para la gran mayoría de los niños y niñas cubanas. Es una vuelta llena de angustias y de incertidumbres, de precarización de las condiciones materiales. Es un regreso a clases, además, en condiciones de extrema excepcionalidad para la gran mayoría de los niños.
6: El curso anterior tuvo que finalizar anticipadamente por la crisis energética y la brecha digital que impedía realizar en buenas condiciones las clases. Además, la malnutrición en los estudiantes provocada por la escasez de productos básicos también es uno de los puntos que más preocupan a las familias.
7: Que la gran mayoría de las mujeres, de las madres, sacrifican su propia alimentación por lo menos para proveer algo a los hijos, para mandarlos con una merienda a la escuela, con un almuerzo y puedan soportar, digamos, lo que necesita una carga activa.
6: Unas condiciones que también denuncia Mailén, una madre de tres hijos residente en La Habana.
8: La escuela de mis hijos está en reparación desde hace más de 6 meses, porque le estaba cayendo los pedazos de techo arriba a los niños. De hecho, se estaba desplomando el piso de una de las aulas de arriba y estaba cayendo abajo los escombros en el aula de abajo, y tuvieron que desalojar esas aulas. Los niños llevan medio curso, los grados más grandes, yendo a otra escuela a recibir las clases porque en esa escuela no podían estar.
6: A esto se suma la falta de maestros. En 2024 el oficialismo reconoció que el país tenía una necesidad de alrededor de 24.000 docentes para completar las plantillas.
7: Se produce una fuga de profesores y de auxiliar porque las condiciones también de trabajo, las condiciones laborales, los salarios, obviamente no compensan el esfuerzo, el sacrificio y la dedicación que tiene una profesión como el magisterio.
6: Mientras suena la campana y comienza otro curso, las familias cubanas afrontan el reto de garantizar una educación digna a los más pequeños de Cuba.
4: El secretario del Ejército de Estados Unidos, Dan Driscoll, presentó su renuncia, confirmó la Casa Blanca este 31 de agosto, después de informes sobre tensiones con el secretario de Defensa, Pete Hegseth.
9: Con la salida de Driscoll, el ejército se quedará sin líderes civiles o militares confirmados por el Senado, y será Mike Obadal, subsecretario del Ejército, quien se convierta así en el funcionario civil de mayor rango tras la salida de Driscoll. Así lo está informando el Wall Street Journal que esperaba que Driscoll dejara este año su cargo tras constantes desencuentros y peleas con el secretario de Defensa Pete Hegseth. Al respecto, Ann Kelly, jefe de comunicaciones de la Casa Blanca, dijo que el secretario Driscoll hizo que Estados Unidos sea hoy más fuerte que nunca. La renuncia de este alto directivo militar viene una semana después de que el secretario Hegseth impulsara la retirada del general Chris Donahue, quien se desempeñaba como el principal oficial del ejército en Europa. Estas renuncias hacen parte de un plan aún más amplio de Hegseth para reducir el número de generales y almirantes en un 10% en Estados Unidos y también recortar en un 20% los cargos de generales de 4 estrellas. De hecho, según el medio The Hill, se espera que Dave Fitzgerald, subsecretario adjunto del ejército en Estados Unidos, presente su renuncia esta semana. Informó desde Washington para Radio Francia Internacional, Cristóbal Vázquez.
4: Este 1 de septiembre los alumnos franceses vuelven a las aulas. Entre los grandes temas de este inicio de curso escolar está la prohibición de momento fallida de las redes sociales para los menores de 15 años.
10: Los niños, niñas franceses le pueden dar las gracias al Consejo Constitucional. Los sabios, como los llaman en este país, han considerado inconstitucional la propuesta de ley del gobierno para prohibir las redes sociales a los menores de 15 años. Una decisión que supone un revés para Emmanuel Macron, que había convertido esta prohibición en una de sus principales apuestas para el final de su mandato. Ahora el presidente le ha pedido a su primer ministro, Sébastien Lecornu, que prepare un nuevo texto más robusto. Tara es una de las menores que se habría visto afectada por la prohibición.
11: Desde nuestro punto de vista, prohibir las redes sociales no sería una muy buena idea, porque siempre habrá jóvenes que buscarán otras alternativas para llenar este vacío después de que se las haya retirado, y serán forzosamente menos seguras y será más peligroso para ellos. Las redes sociales pueden de alguna manera considerarse como una zona de confort para los jóvenes, y prohibirles el acceso a estas plataformas no arreglaría nada. Todo lo contrario, las perjudicaría. Es verdad que las redes sociales pueden ser peligrosas, pero siempre hay un lado malo en la vida.
10: El Consejo Constitucional considera que la prohibición vulnera la libertad de expresión y de comunicación de los menores, pero también el derecho a la vida privada, puesto que obligaría a los mayores de edad a demostrarlo para utilizar las redes. La madre de Tara, Mónica, lamenta la decisión del Tribunal Constitucional.
12: Para mí, que un niño, un menor de 10, 11 años pueda tener acceso a ese tipo de conversaciones, no se me hace nada productivo. Se la pasan pegados en el teléfono, únicamente viendo lo que hacen los demás, diciendo está bien, no está mal, y al final queriendo copiar. Entonces yo pienso que a esa edad hay otras cosas más importantes que tienen que aprender y en las que se deberían concentrar. Creo que el problema como padres que tenemos es que nos vemos confrontados a salir todos los días al trabajo, entonces para asegurarnos nosotros mismos les damos ese medio, ¿no? Lo más que pudimos hacer era evitarles que accedieran a las redes sociales, se las estuvimos bloqueando.
10: Esta decisión se enmarca en un contexto internacional más amplio en el que se empieza a poner en el foco las consecuencias nefastas de dichas plataformas en la salud mental de los menores. Concretamente, en Estados Unidos, la empresa Meta se estaba enfrentando a un juicio histórico en el que 29 estados la acusan de diseñar Instagram y Facebook para que resulten adictivos a los jóvenes. Con su propuesta, Francia seguía la línea política de Australia, que ya había optado por la prohibición de las redes sociales a los menores de 16 años en diciembre de 2025, pero con resultados no satisfactorios.
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4: Es hora de hacer nuestra pausa comercial. Ya volvemos con más en Voces en Contacto.
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4: Continuamos con más en Voces en Contacto. En la producción de hoy vamos a hablar sobre las mujeres indígenas y campesinas de El Salvador y Guatemala, quienes sostienen la vida comunitaria desde el cuidado, la alimentación, la organización y la resistencia. Este episodio recoge sus experiencias, memorias y luchas que cruzan fronteras. Escuchemos.
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20: En muchas comunidades, cuando se habla de organización, se mencionan estructuras, comité, liderazgo visibles, pero pocas veces se nombra a quienes sostienen todo eso desde abajo, las mujeres indígenas y campesinas. Ellas organizan, cuidan, alimentan, acompañan, resisten, muchas veces sin reconocimiento, sin voz pública y sin descanso.
21: Esta historia no es exclusiva de un territorio. En Guatemala, las mujeres indígenas han sido durante generaciones el corazón de la organización comunitaria, aun cuando la historia oficial las ha dejado fuera. Hoy hablamos de esas vidas que sostienen la comunidad, aunque pocas veces aparezcan en los titulares.
22: Con ustedes, desde El Salvador, Katy Ventura
23: y Ángela Cook, de Guatemala.
22: Hoy escuchamos historias de vida de mujeres que organizan desde la tierra, desde el hogar y desde la comunidad. Por eso, desde el territorio salvadoreño tenemos a Omelina, una mujer que resiste.
23: Mujeres que no se nombran a sí mismas como lideresas, pero sin las cuales no sería posible la organización. Con nosotras está Sandra Shukik, del pueblo Maya Cachiquel.
22: Para muchas mujeres campesinas e indígenas, la organización no empieza en una asamblea, empieza en la vida diaria.
24: Bueno, un día normal dentro de la comunidad es, bueno, primeramente estar con la familia, bueno, recibir algunas visitas que vienen, recibir algunas llamadas, siempre activa aquí en la casa, en la comunidad y con las que lo rodean a uno dentro de la comunidad. Algunas tareas, ¿verdad?, que tengo dentro de la comunidad, cómo me funcionan es cuanto el trabajo que hago. Primeramente inicié, ¿verdad?, como con un comité de salud. Que se ve, el tema salud es bien amplio. Salud es estar bien, psicológico, mental, dentro de mí misma y luego para poder ayudar a demás personas, ¿verdad? En el tema ambiental, ver como comité de salud, organizar a mujeres, ver la necesidad que nuestra fuente de agua, la comunidad, las casitas se mantengan limpias. Cuando nosotras nos ponemos a la par de la persona, ellas dicen, vamos, actuemos, hagamos lo que podamos. Muchas veces lo hemos hecho en colaboración con algunas instituciones, unas mujeres que venimos de una descendencia de los abuelos, abuelas, que también ellos se preocupaban por la madre tierra, por cuido, por todo eso. Allí va encaminado y desde allí me di cuenta que trabajo organizada con mi comunidad.
23: En Guatemala esa realidad también se repite.
25: La vida comunitaria en los territorios indígenas se sostiene en gran medida al trabajo cotidiano, organizativo comunal y trabajo silencioso de las mujeres. Nosotras históricamente nos hemos organizado, hemos defendido nuestros territorios y transmitido saberes y conocimientos ancestrales que son esenciales para la continuidad de la red de la vida. Traigo mi experiencia a nivel comunitario y de lo que yo he visto en la comunidad es que las abuelas y las madres aseguraron el cuidado como práctica política porque comprendieron que la vida comunitaria, la continuidad cultural y la defensa del territorio depende de sostener vínculos de cuidado entre personas a nivel comunitario, la madre tierra y la espiritualidad. Para ellas el cuidado no era solo una tarea doméstica, sino es un acto de resistencia y de organización frente a las violencias coloniales y patriarcales. Puedo mencionar tres cuidados como práctica política. Está la transmisión de conocimientos ancestrales, el rol y la misión de una abuela comadrona, abuela médica, de cuidar la salud comunitaria, la preservación del idioma materno, la herencia de la abuela al heredar el idioma a sus hijas, a sus nietas, el legado del tejido y uso de la vestimenta maya, y quienes lo portamos somos en su mayoría mujeres. El siguiente cuidado como práctica política es la vinculación de las mujeres con la tierra. Las agricultoras siembran los alimentos hasta la preparación, garantizando la seguridad alimentaria. Aunado a esto, el cuidado de los ojos de agua para garantizar la vida de otros seres. Y el siguiente es el resguardo de la memoria colectiva para garantizar el horizonte político y de la importancia del liderazgo de las mujeres en la historia ante la colonia.
0: Muchas veces las mujeres están presentes en todo, menos en los espacios de reconocimiento.
24: Bueno, lo que yo he podido observar, ¿verdad?, que en ningún momento más antes uno no notaba que todo el trabajo que uno de mujer hace, nadie lo valora. Simplemente por no tener un salario, por no llevar el sustén, dicen, bueno, la pareja, más que todo. Muchas veces se oyen gritos donde dicen, yo soy la que te mantengo, yo soy la que te doy esto. Pero llegando a reconocer, ¿verdad?, a través de algunas formaciones que se pasan, ¿verdad?, el trabajo de uno de mujer en el hogar es grande. Nadie lo reconoce. Más bien, en algunas veces somos objeto de burla, donde, bueno, en la comunidad dicen, bueno, andan así porque no tienen qué hacer.
21: Esta invisibilización también tiene raíces profundas en Guatemala.
25: Procesos coloniales han tenido un impacto profundo en nuestras vidas y en nuestros roles. Como el racismo estructural es un arma de despojo, de control social, de desprecio, de negación a la historia, a la identidad cultural y a la ciudadanía plena. Y como el patriarcado colonial se refuerza con la idea de que los hombres pueden representar políticamente a la comunidad. Y puedo mencionar dos ejemplos que se da continuamente a nivel comunal. Por ejemplo, los cargos visibles de autoridad se reservan para los hombres. Aunque las mujeres sostienen la organización desde las bases, son los hombres quienes postulan a los cargos comunales. Hay mayoría hombres y pocas figuras de mujeres, y muchas de ellas quizás tengan la presencia, pero no la voz. Y el siguiente ejemplo es la desvalorización de nuestra voz cuando las mujeres opinamos en una asamblea comunal y nuestro aporte suele ser minimizado o ignorado.
0: Cuidar la vida también es una forma de resistencia.
24: Hacer jornadas de limpieza, jornadas de siembra de arbolitos, dar talleres sobre cómo cuidar nuestro territorio, cómo evitar enfermedades, cómo nosotros nos podemos educar usando solo alimentación sana, dando, ¿verdad?, charlas del cuidado de la madre tierra, no regar químicos. Todo eso pienso yo que es una defensa de nuestro territorio, donde nosotros también vemos cómo las mujeres nos apoyamos unas a otras, entre familia, entre organización, gestionando algunos huertos caseros, aves de patio. Todo eso creo yo que es una defensa, ¿verdad? Un cuido de la familia, un cuido del territorio, de que nosotras podamos participar en muchos talleres donde las mujeres puedan irse apropiando, ¿verdad?, de mucho conocimiento, igual para la familia, para ellas y para la comunidad. Yo creo que también es importante, ¿verdad? Más antes nosotros participábamos así en marchas, más ahora no se puede, ¿verdad?, con este régimen de excepción, pero realmente nosotros siempre hemos estado sobre la lucha de la defensa del medio ambiente, del agua, de la madre tierra, de todo eso. También, como le decía, cuidamos las fuentes de agua, ¿verdad? ¿Por qué? Porque somos las mujeres quienes son las que más nos cuesta no tener agua en casa, pues ahí es donde tenemos que tratar la manera de cuidar, ¿verdad?
3: En Guatemala, históricamente, las mujeres han estado al frente de muchísimas resistencias.
25: A la defensa de nuestro pensamiento, del cuidado de nuestro cuerpo como territorio, que atraviesa nuestra memoria, la espiritualidad y el cuidado comunal organizacional. Vernos y repensarnos de esta manera, también hay riesgos, riesgos de violencia intrafamiliar, persecución, amenaza. Incremento de cargos de roles domésticos, señalamiento por desobediencia, y esto recae ya en el seno familiar, como dividiendo también las familias.
5: Nombrarse también es un acto político.
24: Y si estamos organizadas, podemos gestionar algunos proyectitos en beneficio de la comunidad, que a uno se le quita el miedo. El poder hablar, poder expresarse. Y yo siento que cuando pido la palabra, ¿verdad?, me gusta, porque creo que transmito, ¿verdad?, la confianza, el miedo, de no, que no tengan miedo a las mujeres a poder participar, a poder hablar en diferentes espacios. Yo veo que cuando tomo la palabra, muchas de las compañeras levantan la mano y dicen, pienso esto y esto. Por eso muchas veces, como dice, se rompe el hielo para que las mujeres empiecen a decir, ¿verdad?, qué es lo que ellos quieren.
3: Sin mujeres indígenas y campesinas no hay comunidad, no hay organización y no hay futuro.
5: Reconocer su trabajo no es solo un gesto simbólico. Es una deuda histórica.
6: Yo soy mujer rural y merezco respeto.
7: Y soy una mujer luchadora.
8: Mujer con liderazgo.
9: Que lucho por mis derechos.
26: Soy una mujer indígena y empoderada.
27: Soy una mujer emprendedora.
5: Mientras haya memoria, habrá resistencia. Te esperamos en el próximo episodio de
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4: Y es así como llegamos al final de una emisión más de su radio revista Voces en Contacto. Queremos agradecer su sintonía e invitarles para que mañana nos sintonice a las 5:30 de la tarde en otra emisión más. Feliz noche para todas y todos.
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2: Ortega dictador, Bukele eternizado, dictado, Trump omnipotente. 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El 74% de la población mundial, unos 6 mil millones de personas, vive hoy bajo regímenes autoritarios. Y aunque en América Latina los países democráticos aún son mayoría, las amenazas al sistema republicano vienen creciendo, así como la desilusión de la gente con la democracia.
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2: La democracia es el peor sistema de gobierno diseñado por el hombre, con excepción de todos los demás. Con esta frase de Winston Churchill vamos a empezar este episodio dedicado a la crisis democrática que experimenta el mundo. Lo vamos a analizar con nuestro editor Leonardo Oliva. Hola, Leo.
5: Hola, Mauricio. Esa frase de Churchill es muy famosa.
2: Sí, claro, la pronunció en la Cámara de los Comunes el 11 de noviembre de 1947, justo cuando comenzaba la Guerra Fría. Y más allá de la ocurrencia de Churchill, que siempre fue un tipo muy ocurrente, es cierto que la democracia, con sus fallas y sus deudas, sigue siendo el mejor sistema de gobierno que ha inventado la humanidad.
5: Sí, sí, sobre todo el modelo estadounidense, que acaba de cumplir 250 años y, digamos, sin mucho para celebrar, porque ¿a quién le tocó esa fecha tan redonda? Nada menos que al presidente Donald Trump, que es alguien que no se caracteriza mucho por sus valores democráticos, ¿no?
2: Pues claro, porque se cree rey. Y eso pues ha degradado la calidad democrática de Estados Unidos, ¿no?
5: Sí, hay un instituto con sede en Suecia que se llama VDEM, que todos los años publica un índice de calidad democrática de todos los países del mundo, ¿no? Y en el informe de 2026, por primera vez Estados Unidos ha perdido el estatus que siempre tuvo de democracia liberal, es decir, la máxima calidad democrática. El informe también dice que hay un gran cambio de tendencia en el mundo. Casi todos los aspectos de la democracia que se miden en este índice registran un retroceso durante la última década, sobre todo en materia de libertad de expresión.
2: ¿Y por aquí en América Latina cómo andamos?
5: Bueno, podemos mirar el vaso medio lleno, porque aunque no lo parezca, Latinoamérica es la segunda región más democrática del planeta. Sin embargo, solo el 5%, te lo repito, el 5% de los latinoamericanos vive en verdaderas democracias liberales como las que tienen países como Chile, Costa Rica y Uruguay, mientras que el 65% vive en democracias electorales, es decir, que hay elecciones, pero después la división de poderes o no se respeta o está más bien en duda. Y después hay otro 30% que directamente vive bajo autocracias.
2: Un ejemplo claro de autocracia, por supuesto, es Cuba, pero también Nicaragua, donde justamente Ortega, el presidente Daniel Ortega, acaba de institucionalizar, de alguna manera de oficializar su dictadura.
6: No volverán a haber elecciones. No volverán a haber elecciones. Para que por ahí intenten ellos atrapar el gobierno.
2: Fíjate esa retórica, ¿no? De ellos. Pero bueno, está claro que hace años que Nicaragua dejó de ser una democracia. Pero no deja de sorprender, digamos, el descaro hasta donde ha llegado Ortega.
5: No, porque incluso países tan

0: cerrados como Corea del Norte o la misma Cuba, tienen cierto tipo de participación electoral de sus ciudadanos. Te propongo, Mauricio, que escuchemos la mirada que tiene de esto la socióloga Elvira Cuadra, que ella es nicaragüense, está exiliada en Costa Rica. Ella considera que esto es solo un paso más en lo que llama el proceso de radicalización autoritaria del proyecto político familiar que tienen Ortega y su esposa Rosario Murillo.
1: Ellos están en un punto en el que el proyecto político autoritario y dinástico está en una fase de sucesión, es decir, de traslado del poder de Daniel Ortega a otros integrantes de la familia Ortega Murillo. Y la primera que aparece allí en la línea es precisamente Rosario Murillo, su esposa y antes vicepresidenta y ahora copresidenta. Y luego algunos de sus hijos que forman parte, ¿verdad?, del círculo, de la estructura más cercana de poder y a quienes les han delegado tareas específicas en la función pública.
2: Pero Leo, es que lo de Nicaragua es muy, muy triste porque ese país, hay que recordar que se desangró a lo largo del siglo XX tratando de derribar la dictadura de la familia Somoza. Y ahora la historia se repite, pero en manos justamente de Ortega, que fue uno de los líderes sandinistas de izquierda que liberaron al país del último de esa dinastía Somoza, y ahora crean su propia dinastía. Es decir, es una tradición histórica en la que el remedio fue peor que la enfermedad. Pero en Centroamérica la democracia también está bajo ataque de un régimen derechista, en este caso el de El Salvador, hablemos de eso.
0: Sí, curiosamente Elvira Cuadra me mencionó el caso de El Salvador como uno de los populismos autoritarios que están en auge hoy, así los llama ella. Recordemos que el presidente Nayib Bukele no solo ha eliminado las garantías penales para los detenidos por supuestamente participar en bandas armadas, sino que también ha forzado la constitución del país. Primero para reelegirse una primera vez, algo que está prohibido, y ahora anunció que irá por una nueva reelección, haciendo, digamos, caso omiso, ignorando los límites que le impone la Constitución. El autor estadounidense Steven Levitsky escribió hace unos años un libro muy exitoso, se llama ¿Cómo mueren las democracias? Hablé con él y él también me alertó sobre la conducta de Bukele.
3: Lo que a mí más me preocupa en América Latina es el modelo de Bukele, porque Ortega es... Nadie quiere ser Daniel Ortega. Tampoco nadie quiere ser Cuba y nadie quiere ser Venezuela. Así que Bukele es el único ejemplo de América Latina hoy en día de un autoritarismo exitoso. Todo el mundo quiere ser Bukele, porque el tipo tiene 85% de aprobación y desde hace años. Entonces, no es fácil copiar, pero se asocia el éxito de Bukele, sobre todo el éxito en el combate contra el crimen y la violencia, la inseguridad, que es el asunto número uno en la mayoría de los países de América Latina, se asocia con el autoritarismo, la mano dura, las grandes cárceles y la violación de muchos derechos básicos.
2: Esa definición de Levitsky de autoritarismo exitoso me parece muy certera. De hecho, pues describe mejor que nunca El Salvador. El presidente controla todos los poderes del Estado, viola la Constitución y tiene 80% de popularidad. Entonces, en esa ecuación, ¿dónde entra la democracia?
0: Bueno, no entra, Mauricio, precisamente porque la democracia en el caso de El Salvador no logró dar solución al gran problema de la violencia y la inseguridad que padecieron los salvadoreños durante décadas. Entonces, vino Bukele, construyó esa mega cárcel, metió allí a todos los pandilleros y también a los que parecían pandilleros y ahora las calles están limpias, en paz. Entonces, nadie reclama más democracia.
2: Pero es una receta tramposa porque a cambio de estar supuestamente más seguros, los ciudadanos renuncian a sus derechos. Y lo peor es que es un ejemplo que se ha extendido en la región. Ya hemos hablado mucho en este podcast de los Bukeles que han proliferado en América Latina, generalmente sin el éxito del modelo original. Yo creo que en el fondo lo que hay es una gran desilusión con la democracia, ¿no?
0: Sí, eso es muy cierto. Hay un politólogo español, Manuel Alcántara Sáez, que habla de que estamos en una era de posdemocracia y dice que se debe a una especie de tormenta perfecta que combina crisis de los partidos políticos tradicionales, por un lado, la emergencia de líderes disruptivos y sin experiencia política, el fracaso de la lucha contra la inseguridad ciudadana, la corrupción de los gobiernos y un aspecto más que es más novedoso todavía, la revolución digital, que hace que la participación popular de la gente sea mucho más directa, sin la mediación de las instituciones tradicionales de la democracia.
2: Leo, y justamente ahora se suma otro caso, que es el de Perú, donde acaba de asumir la presidencia Keiko Fujimori, pues la hija del recordado Alberto Fujimori, que en los años 90 prácticamente se convirtió él mismo en dictador, cuando dio una especie de autogolpe. Y Keiko no ha hecho otra cosa que reivindicar a su padre.
0: Sí, y en su programa de gobierno ya anunció mano dura, megacárceles y todo lo demás que está en la receta de lo que llamamos la receta Bukele, ¿no? Eso ilustra muy bien cómo la gente hoy no reclama más democracia, sino principalmente más seguridad, más trabajo, menos pobreza. Demandas que la democracia prometió y no cumplió. Por eso el politólogo Adolfo Garcés habla a continuación de una insatisfacción democrática en las sociedades.
4: La democracia genera insatisfacción porque genera expectativas que no puede cumplir, ¿no? De alguna manera, Segurki dice, bueno, la democracia genera insatisfacción porque la ciudadanía la asocia con igualdad, ¿no? Porque en principio somos todos iguales ante la ley, pero no precisamos salir de nuestra casa para saber que somos profundamente desiguales. O sea, la promesa de la igualdad no cumple con la promesa, con esa expectativa de la igualdad. La promesa de la participación, la promesa de la representación, este asunto, ¿no? ¿Cuánta gente siente que realmente que su participación es importante? ¿Cuánta gente siente que realmente gobierna? ¿Cuánta gente siente que realmente puede controlar las acciones del gobierno? Que puede hacer que los gobiernos hagan lo que prometieron y no violen sus promesas. Bueno, es muy difícil, ¿no? Es muy difícil, hasta por un problema de escala, que la gente sienta que realmente puede gobernar.
2: Leo, la verdad es que la democracia es un sistema minoritario en el mundo. Hay que ser claros en eso y hay que ser realistas. Porque la verdad es que hay más autocracias que gobiernos elegidos democráticamente. Y además hay que tener en cuenta y nunca olvidar que la democracia es prácticamente un experimento, porque en la historia de la política a lo largo del mundo, pues son muchos más años los que ha vivido la gente bajo regímenes monárquicos y autoritarios, y la democracia tiene apenas 250 años. Pero así y todo sigue siendo el sistema más igualitario y el que garantiza el respeto a los derechos humanos y a la libertad. Por eso es tan importante que alertemos desde aquí cuando hay señales de degradación de la democracia y, por supuesto, no solo en América Latina.
0: Sí, muy cierto, porque en otras regiones del mundo la situación es peor. No digamos África o Asia, sino en la propia Europa hay un retroceso democrático similar al que mencionábamos antes que está experimentando Estados Unidos.
2: Sí, desafortunadamente lo que hemos hablado hoy sobre América Latina está vigente en el mundo entero. No sabemos qué nos espera al futuro en términos del sistema político que nos va a regir. Gracias, Leo, por tu participación en este episodio.
0: Por nada, Mauricio, saludos a la audiencia.
2: Y a quienes nos escucharon, los esperamos en la próxima edición de este podcast semanal de Conectas, porque tenemos que hablar

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0: Nuestro planeta, visto desde el espacio, es azul. Los grandes océanos le dan ese color.
1: Mares, ríos, lagos. El agua ocupa las 3/4 partes de su superficie.
0: Una 1/5 parte de la tierra firme también está cubierta por agua sólida, hielos polares y nieves eternas en la cumbre de las montañas.
1: Y una buena mitad de la tierra está envuelta en nubes formadas por vapores y pequeñísimas gotas de agua. Pero la piel azul del mundo tiene manchas, desgarrones, cada vez se ensucia más.
0: Plásticos, latas, vidrios, llantas, derrames de petróleo, aceites usados, relaves de minería, venenos agrícolas, todo va a parar al mar.
1: Desde los años de la Revolución Industrial, hemos utilizado los océanos como vertedero de desechos químicos, incluso radioactivos.
0: En el fondo de los mares hay en este momento decenas de miles de barriles con sustancias como plutonio o mercurio.
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raza africana, nobleza y fuerza, a la raíz indígena, espíritu mexicano y a la raíz española, la mezcla fue buena. Este canto de nosotros, nosotros los mexicanos, para todos ustedes, esto se llama la iguana. Por aquí de este lado, la contra. ¡Epa! Vamos a sacar lo negro. Por acá de este lado, café con pan. Café con pan, con pan, café con pan, café con pan, café con pan. Venga para acá. 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

0: vehículos 4x4 a territorio indígena en Costa Rica. Unos 70 vehículos todoterreno ingresaron el pasado sábado 29 de agosto al territorio indígena de La Casona, esto en Cotobruz, al sur de Costa Rica, para participar en el llamado Raid de Mulas. Habitantes y autoridades comunitarias aseguran que la actividad no fue autorizada por la Asociación de Desarrollo Integral, ADI, que representa a la comunidad. Maino Romero Arauz, presidente de esta organización, señaló que este tipo de actividades debe coordinarse previamente con las autoridades indígenas, especialmente cuando involucra numerosos vehículos y el uso de caminos comunitarios.
1: Yo como presidente en ningún momento ellos no visitó en nuestra reunión y en nuestra oficina, vino a hacer un acuerdo con nosotros. Si el señor dice que hubo un acuerdo formal, que nos presente un oficio que esté firmado por mi persona y que esté sellado por sellos de la asociación, que hubo un acuerdo que ellos podían ingresar libremente en nuestro territorio. Yo sé que esto totalmente él no va a poder presentar porque no hubo ningún acuerdo. Y nosotros sabemos que en nuestro territorio es totalmente prohibido hacer este tipo de actividad en nuestro territorio.
0: Los vecinos denuncian daños en los caminos tras el recorrido. Además, la lideresa comunitaria Edilza Atencio afirmó que algunos participantes habrían insultado e intimidado a residentes que reclamaron por esta situación.
2: Fue un momento intenso, increíblemente. Algunos muchachos dijeron que ellos eran profesional, que eran abogados, o sea que no les llegó ni a los tobillos, pero sin embargo nos trataron de intimidarnos, nos trataron puta, nos trataron perra, nos trataron como ellos querían. Entonces, la verdad no sé hasta qué punto una persona profesional puede tratar a la persona. Siento yo que soy humilde, ¿verdad? Y hasta ese punto llegaron.
0: Los organizadores aseguran que existían acuerdos previos con la comunidad y que habrían entregado unos 700,000 colones, cerca de $1,560 para realizar el evento. Sin embargo, hasta ahora no han presentado documentos que respalden esos acuerdos ni evidencian el supuesto pago. Informó para Contacto Sur y desde el ICER en Costa Rica, Juan José Garita Ramírez.
3: Ahora nos vamos a Cuba, y es que allá miles de estudiantes vuelven a las aulas en medio de una extrema precariedad ante apagón. Entre apagones, malnutrición y un sistema educativo colapsado por la falta de material y docentes. El reporte es gracias a Radio Francia Internacional.
4: Para muchos niños, este sonido es sinónimo del regreso a las aulas, de reencontrarse con sus amigos y de expandir sus conocimientos. Sin embargo, no será para todos igual, especialmente para los miles de estudiantes cubanos que se enfrentan a una vuelta al cole marcada por la escasez. Para ellos, volver a la escuela significa un año más, intentar estudiar entre apagones, carencia nutricional y un importante deterioro del sistema educativo de Cuba. Un escenario que nos detalla Elena Costa, directora del Observatorio Cuidos.
5: Bueno, probablemente sea la peor vuelta al cole en estos 67 años. Es una vuelta al cole después de unas vacaciones que no han sido vacaciones para la gran mayoría de los niños y niñas cubanas. Es una vuelta llena de angustias y de incertidumbres, de precarización de las condiciones materiales. Es un regreso a clases, además, en condiciones de extrema excepcionalidad para la gran mayoría de los niños.
4: El curso anterior tuvo que finalizar anticipadamente por la crisis energética y la brecha digital que impedía realizar en buenas condiciones las clases. Además, la malnutrición en los estudiantes provocada por la escasez de productos básicos también es uno de los puntos que más preocupan a las familias.
5: Que la gran mayoría de las mujeres, de las madres, sacrifican su propia alimentación, por lo menos para proveer algo a los hijos, para mandarlos con una merienda a la escuela, con un almuerzo y puedan soportar, digamos, lo que necesita una carga activa.
4: Unas condiciones que también denuncia Maylen, una madre de tres hijos residente en La Habana.
6: La escuela de mis hijos está en reparación desde hace más de 6 meses porque le estaba cayendo los pedazos de techo arriba a los niños. De hecho, se estaba desplomando el piso de una de las aulas de arriba y estaba cayendo abajo los escombros en el aula de abajo y tuvieron que desalojar esas aulas. Los niños llevan medio curso, los grados más grandes, yendo a otra escuela a recibir las clases porque en esa escuela no podían estar.
4: Mientras suena la campana y comienza otro curso, las familias cubanas afrontan el reto de garantizar una educación digna a los más pequeños de Cuba.
3: Y de Cuba nos vamos a

0: República Dominicana. Allá ciudadanos critican congelamiento de combustibles y piden reducción de sus precios. Desde UDECA, en República Dominicana, Rosanna Marmolejos con el reporte.
1: Saludos amigos de América Latina y el Caribe. En República Dominicana, el Ministerio de Industria, Comercio y MIPYMES anunció que mantendrá sin variación los precios de la gasolina premium, regular, el gasoil regular y óptimo, también el GLP y el gas natural para la semana del 29 de agosto al 4 de septiembre. Sin embargo, choferes de vehículos privados manifestaron su preocupación por el costo de los combustibles y consideraron que, además de mantener los precios congelados, las autoridades deberían evaluar una reducción que permita aliviar la carga económica que representa el gasto de carburantes.
2: También bajen los combustibles porque se supone que se debe de reflejar una cosa con otra.
3: Porque está muy caro. Antes con 100 pesos de gasolina, tú no la ves el día entero. Ahora tienes que echar 500 para durar el día entero.
4: Está muy cara la vaina. Bajarlo, no dejarlo congelado.
5: Y considero yo en verdad que deberían de bajarlo un poquito más. Al menos para nosotros que somos clase baja, porque la clase alta tal vez lo baja ya bien. Pero nosotros que vivimos el día a día de los 200 y los 300, considero que deberían de tener una poquita consideración.
6: Mira, yo vengo ahora a echar 300. Y ahorita a las 9 de la noche estoy bien para mi casa, tengo que echar 300 más.
1: Los conductores señalaron que los actuales precios impactan directamente el presupuesto de las familias, especialmente de quienes utilizan sus vehículos diariamente. Utilizan sus medios de trasladarse hacia los lugares de trabajo y realizar sus actividades cotidianas. Para Contacto Sur, desde República Dominicana, les informó Rosanna Marmolejos.
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0: Siguiendo con las informaciones en este Contacto Sur, transportistas de Arequipa anunciaron un incremento en el precio del pasaje, mientras cuestionan la tarifa de un sol con 30 céntimos propuesta por la alcaldesa de la ciudad. Desde Radio Yaraví, en Arequipa, Perú, reporta Andrés Javier Mamani.
8: Saludos amigos de Aler. En la ciudad de Arequipa se mantiene el debate por el precio del pasaje. En el mes de marzo, el alcalde de la ciudad, Víctor Hugo Rivera, por reclamo de los transportistas, subió el pasaje a un sol 30, ya que el Sistema Integral de Transporte dice que los transportistas no pueden subir el pasaje en forma unilateral. Desde la pandemia del año 2020, el pasaje es un sol. A comienzo de este año, los transportistas pidieron a la Municipalidad Provincial subir el pasaje. Se hizo así, pero el alcalde es vacado por el Jurado Nacional de Elecciones por hacer pasear su perro con un trabajador de la Municipalidad Provincial en horario de trabajo. Eso ha demorado más de 2 años, y recién en el mes de mayo es vacado el alcalde, y asume el cargo la señora Rocío Bosco. En su primera promesa como alcaldesa fue que el pasaje sería un sol. Es así que desde el mes de mayo todos estaban a la espera de que el pasaje se pueda regular. En las primeras semanas del mes de agosto, la alcaldesa intenta bajar el pasaje. El día 14 de agosto, en vísperas de la Universidad de Arequipa, no hay transporte, no hay labores escolares, todo en un caos, toda la ciudad. Entonces, en esta fecha, luego de una conversación, se dio una tregua para que pueda resolverse este problema en la Ciudad Blanca. Actualmente la alcaldesa es candidata para esta elección municipal regional. Ella ha dicho que el pasaje será resuelto antes de que salga de permiso en estos primeros días de septiembre. Por su parte, los transportistas han dicho el precio de los combustibles ha subido de 12 a 24 soles. Han subido los precios del aceite, llantas, mantenimiento, hasta el menú que tenemos que dar al conductor, al cobrador. Todo eso ha subido. Por lo tanto, no podemos mantener el pasaje a este precio de un sol, manifiestan, y quieren seguir cobrando un sol 30. Entonces, La población de Arequipa se mantiene a la expectativa de esta promesa de la alcaldesa y los transportistas que no van a querer bajar a un sol en la Ciudad Blanca. Desde Arequipa, Radio Yarabí, informó Andrés Javier Mamani.
0: Por último, en este Contacto Sur, familiares de personas privadas de libertad por razones políticas en Venezuela esperan reunirse con el ministro de Asuntos Penitenciarios para exigir la liberación plena de todos los presos políticos, reporta José Blanco, desde Radio Fe y Alegría, Venezuela.
9: Familiares de privados de libertad por razones políticas deciden hablar con el ministro de Asuntos Penitenciarios, Julio Serpa, para que les brinde información de los casos de sus seres queridos. Así lo señaló Jessica Castro, integrante de la Alianza por la Libertad de los Presos Políticos. Castro agregó que la intención de entrevistarse con el ministro es para recordarle las precarias situaciones que enfrentan los detenidos en los centros de reclusión.
10: Es para hablar directamente con el ministro de Servicio Penitenciario, Julio García Serpa, el cual vamos a denunciar todas las irregularidades que se encuentran en cada centro de reclusión, empezando por el tema de la alimentación, que ha sido súper, súper mala y deteriora a cada uno de nuestros presos políticos. También en su tema médico, hay muchas personas con patologías bastante graves que necesitan ser atendidos urgentemente y sinceramente las atenciones que le están dando no son las adecuadas. También tenemos el tema del Rodeo 1, un sitio donde todavía a estas alturas no les han dado una visita donde puedan abrazar a sus familiares, sino que tienen unas rejas de por medio. No los deja ni siquiera conversar. Todas estas irregularidades son parte del ministro de Servicio de Penitenciaría. Por eso el día de hoy la exigencia es que hable él directamente con nosotros, que nos dé la cara, ya que hemos venido repetidas veces y no nos han atendido.
9: La señora Yoli Luzardo, hermana del inspector jefe del CCPC, Joanny Luzardo, quien realizaba las actividades de fotógrafo forense, fue detenido el 23 de enero de este año, sin haber sido presentado aún en la audiencia preliminar.
11: Bueno, la defensora nos informa que todo está parado, no hay ahorita nada, no le han hecho preliminar, no le han hecho juicio, todo está ahí, esperando un cambio. El juez Carlos Liendo no ha podido pronunciarse en hacer algo para poderlos liberar.
9: Desde Caracas, Venezuela, José Blanco para Contacto Sur.
0: Así llegamos al final de este Contacto Sur matutino correspondiente al 12 de septiembre del año 2026. En la producción, Miguel Marte. Yo soy Mario José. Les estuvimos acompañando desde Radio Ceibo en la República Dominicana. Feliz resto del día y nos encontraremos en otra entrega de Contacto Sur.

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2: Varios reportes indican que el presidente Trump estaría considerando la posibilidad de lanzar más ataques en el Estrecho de Hormuz para impedir que Irán recupere su capacidad para atacar buques. Esto se produce al tiempo que los Emiratos Árabes Unidos anunciaron que el lunes interceptaron un dron iraní sobre sus aguas, luego de que por primera vez en un mes Estados Unidos e Irán intercambiaran ataques durante el fin de semana. Mientras tanto, correos electrónicos recientemente publicados revelan que funcionarios de inmigración estadounidenses colaboraron con Teherán para deportar a más de 100 iraníes en tres vuelos entre septiembre de 2025 y enero de 2026, a pesar del aumento de las tensiones entre ambos países. Por su parte, los iraníes se enfrentan a una grave situación económica con una inflación galopante de los precios de los alimentos y una moneda en caída libre. Por ejemplo, el aceite vegetal en Irán costaba el mes pasado un 383% más que hace un año. El precio de los huevos subió un 294%, el del pollo un 177% y el de la carne roja un 148%. En declaraciones al periódico The Guardian, un ingeniero biomédico afirmó: para una parte de la población, la cuestión ya no es comprar una casa o un automóvil. La cuestión es prescindir de la carne, reducir la calidad de los alimentos, posponer los tratamientos médicos y sobrevivir hasta fin de mes. Estas fueron las palabras expresadas por Ali Grubi, un empresario local.
3: Yo mismo soy empresario. Las cosas son difíciles en estas circunstancias. Hacer negocios se ha vuelto más complicado y lo será aún más si estalla otra guerra. Al fin y al cabo, esto es un campo de batalla. Disculpe, esto no es una reunión amistosa ni una fiesta. Todo el mundo se ve envuelto en esto, incluido yo como empresario.
2: El periódico The Washington Post informa que varios veteranos de las Fuerzas Armadas conservadores con gran número de seguidores en Internet han recibido puestos secretos en el Pentágono, desde donde promueven la agenda del secretario de Defensa Pete Hegseth y atacan a los críticos del gobierno de Trump. Entre los veteranos se encuentran Rob Manes, coronel retirado de la Fuerza Aérea, y Kurt Schlichter, coronel retirado del Ejército. Ambos disponen de direcciones de correo electrónico oficiales del gobierno activas y están adscriptos a la oficina del subsecretario de Defensa para Personal y Preparación, Anthony Tata. Adam Kinzinger, excongresista republicano y veterano de la Fuerza Aérea, declaró en las redes sociales: ¿cuántas personas más con la marca de verificación azul en la red social X que difunden información en nombre del gobierno federal, de Donald Trump y del Partido Republicano son en realidad empleados especiales del gobierno? El secretario del Ejército de Estados Unidos, Daniel Driscoll, principal líder civil de dicha fuerza, presentó su dimisión al presidente Trump el lunes, según funcionarios del gobierno estadounidense. Driscoll ha mantenido repetidos enfrentamientos con el secretario de Defensa, Pete Hegseth, por la destitución de comandantes con amplia experiencia de los altos mandos del ejército y por la negativa a promover a mujeres y a personas de color. El ejército también se ha quedado sin jefe del Estado Mayor después de que Hegseth destituyera en abril sin dar explicaciones al general Randy George. Hegseth también ha destituido al menos a tres oficiales de alto rango que alguna vez fueron considerados candidatos para el puesto. En Gaza, ataques israelíes mataron este martes al menos a cuatro personas, incluidos tres menores. Según la oficina de prensa de Hamas, Israel intentó llevar a cabo una operación en la ciudad de Gaza con más de 10 aviones de combate, lo que provocó que varias personas resultaran heridas. En otro incidente, una niña, Isra Al-Hisi, murió junto con otras dos personas cuando las Fuerzas Armadas israelíes atacaron la ciudad de Deir al-Bala en el centro de la franja. Más de 1.200 palestinos han muerto a causa de ataques israelíes desde que entró en vigor el supuesto acuerdo de alto el fuego en octubre de 2025. Estas fueron las palabras expresadas por el portavoz de la ONU, Stefan Dujarric.
3: En cuanto a los territorios palestinos ocupados, seguimos muy preocupados por el impacto sobre la población civil debido a los continuos ataques aéreos israelíes y a otros ataques militares perpetrados durante el fin de semana en Gaza. Nos preocupan especialmente los informes que indican que un niño se encontraba entre las víctimas mortales, así como el hecho de que uno de los ataques causara daños en el complejo del hospital Al-Aqsa en Deir al-Bala. La población civil y la infraestructura civil, incluidos por supuesto los hospitales, siempre deben estar protegidos. No deben ser objeto de ataques ni ser utilizados con fines militares.
2: La agencia de noticias Reuters informa que expertos y autoridades de Nepal y China se habían reunido 3 meses antes de la

0: inundaciones mortales de la semana pasada para evaluar el riesgo de ese tipo de desastres. Según se informa, los participantes en la reunión celebrada en mayo hicieron un llamamiento a la colaboración para fortalecer la respuesta ante las inundaciones y otros riesgos relacionados con los glaciares y las condiciones meteorológicas a lo largo de la frontera con el Tíbet, donde una enorme masa de agua, lodo y rocas arrasó un valle fluvial del Himalaya y causó la muerte de cientos de personas. El número de muertos ya ha superado los 1,000, mientras los equipos de búsqueda y rescate se apresuran a encontrar a miles de personas desaparecidas. El director de una escuela en el distrito nepalí de Nuwakot ayudó a evacuar a 900 estudiantes apenas 13 minutos antes de que la catastrófica riada repentina arrasara por completo el edificio escolar. Rajendra Dawadi explicó que un miembro del personal irrumpió en el salón de clases y gritó que una inundación se acercaba rápidamente. Estas fueron las palabras expresadas por Dawadi, el director de la escuela.
1: Algunas personas decían eso, otros colegas también decían: señor, la inundación está llegando a Betrawoti. Así que lo comunicamos inmediatamente. Detuvieron la clase, tocaron la campana y enviamos al conserje con su silbato allí. Luego subimos aquí. Siento un gran apego emocional por esta escuela, porque yo mismo estudié aquí. Recibí mi educación en esta escuela y llevo 23 años enseñándole a la gente.
0: En el estado de Arizona se ha confirmado la muerte de una segunda persona tras las devastadoras inundaciones repentinas que arrasaron el sábado el Parque Nacional del Gran Cañón. Los expertos en clima afirman que las condiciones sin precedentes del fenómeno climático conocido como El Niño y una ola de calor marino en el Océano Pacífico han generado una mayor concentración de humedad en la atmósfera, lo que ha provocado lluvias más intensas seguidas de inundaciones mortales. La Corte Suprema de Estados Unidos ha fallado a favor del presidente Trump en relación con la construcción del nuevo salón de baile en la Casa Blanca. En un fallo de 5 votos a favor y 4 en contra, la Corte Suprema anuló el dictamen de un tribunal inferior que había ordenado suspender temporalmente las obras del salón de baile de 8.300 metros cuadrados que Trump pretende construir. El presidente de la Corte Suprema, John Roberts, se unió a las 3 juezas liberales del Alto Tribunal en la disidencia. El Alto Tribunal también dictaminó que el Fondo Nacional para la Preservación Histórica, que presentó una demanda para bloquear la construcción del salón de baile, no tenía motivos para interponer dicha demanda. En el estado de Texas, el tercer testigo presencial clave en la muerte de Lorenzo Salgado Araujo, un padre de familia mexicano de 52 años que fue baleado por un agente del Servicio de Inmigración y Control de Aduanas, ICE por sus siglas en inglés, el 7 de julio en la ciudad de Houston, ha sido liberado de una cárcel para inmigrantes después de casi 2 meses. La liberación de Víctor Salgado, quien es hermano de Salgado Araujo, se produce al tiempo que el fiscal del distrito del condado de Harris, John Teer, dijo que planea presentar el caso ante un gran jurado en las próximas semanas. Un ciudadano estadounidense de 25 años que fue deportado por error a México obtuvo permiso para regresar a Estados Unidos. Brian José Morales García fue deportado en abril después de que la policía lo detuviera durante un control de tránsito. El periódico The Texas Tribune informa que el joven, que nació en el estado de Colorado pero creció en México, se encontraba viviendo y trabajando en Texas en el momento en el que quedó bajo custodia de ICE. Morales García afirmó que les dijo repetidas veces a los agentes federales que era ciudadano estadounidense y que podía proporcionar copias de su certificado de nacimiento y número de seguro social, pero los agentes no le creyeron. García regresó a Texas el domingo tras presentar una demanda impugnando su deportación. En más noticias sobre el estado de Texas, un juez federal ha extendido la orden que suspendía temporalmente las obras relacionadas con la expansión del muro fronterizo y la construcción de infraestructura de vigilancia fronteriza en el Parque Nacional Big Bend. En agosto, equipos de construcción fueron filmados arrasando con excavadoras el agreste desierto virgen después de que el Departamento de Seguridad Nacional de Estados Unidos eximiera a los contratistas federales de cumplir con una amplia lista de leyes ambientales, incluida la Ley de Especies en Peligro de Extinción. La Comisión para la Igualdad de Oportunidades en el Empleo de Estados Unidos concluyó que la empresa de tecnología global Cisco Systems violó los derechos civiles de empleados de origen musulmán y de Medio Oriente, entre otros. Según las denuncias que los empleados presentaron en diciembre de 2024,

Nuevo curso escolar en Cuba en medio de los desafíos que enfrentan estudiantes, familias y docentes. Escasez de uniformes y materiales, problemas de transporte y apagones. Aún así, miles de alumnos retomaron las clases. Conocemos cómo se vivió esta jornada en las escuelas cubanas. Comenzamos.

0: Rusia está a favor de cualquier negociación sobre el conflicto ucraniano siempre que se base en propuestas concretas. Lo destacó Vladimir Putin al cierre de la segunda y última jornada de la cumbre de la Organización de Cooperación de Shanghái. Agregó que cualquier acto de agresión por parte de Kiev recibirá una respuesta. María Starostina con los detalles.
1: Durante la conferencia de prensa del presidente ruso se abordó una gran cantidad de temas importantes. Vladimir Putin comentó el transcurso de la operación militar especial, aseveró que las tropas rusas no solo continúan avanzando en el frente, sino que están acelerando el ritmo de su ofensiva. También dijo que no duda que el enemigo será derrotado. Además, el mandatario reiteró que Rusia no quiere congelar el conflicto, sino que lograr una paz duradera. En el marco del evento, Vladimir Putin mencionó las últimas órdenes que dio a las Fuerzas Armadas rusas.
2: Continúan los ataques contra instalaciones militares, empresas industriales e infraestructuras portuarias y logísticas de Ucrania que colaboran con sus Fuerzas Armadas. Esto, como es sabido, es en respuesta a los continuos ataques del régimen de Kiev contra la infraestructura civil y el sector energético de Rusia. Por ello, el ejército ruso ha recibido la orden de preparar y lanzar ataques masivos contra instalaciones energéticas de Ucrania. Si nos atacan, recibirán una respuesta.
1: Vladimir Putin confirmó que actualmente las negociaciones para poner fin al conflicto ucraniano están congeladas. Sin embargo, destacó que Moscú aplaude cualquier aporte concreto al proceso de paz. Incluso mencionó quiénes podrían ser unos mediadores fiables.
2: Estamos a favor de cualquier negociación en torno a Ucrania, sea cual sea, siempre que se base en propuestas concretas. Si alguien aporta o puede ofrecer alguna contribución específica a este proceso, estamos totalmente a favor. Lo único que no nos gustaría es que todo diera vueltas y vueltas sin sentido.
1: En lo que se refiere a las recientes amenazas de Vladimir Zelensky de lanzar unos ataques contra el tráfico aéreo ruso, Vladimir Putin aseguró que tales declaraciones demuestran una vez más el carácter terrorista del régimen de Kiev.
2: Nos piden que reanudemos las negociaciones. Nos piden reuniones en persona. Pero no se negocia con terroristas.
1: Además, Vladimir Putin comentó las recientes acusaciones de Alemania contra Rusia. Las autoridades alemanas le responsabilizaron a Moscú de un incidente con drones en el aeropuerto de Leipzig. Según Vladimir Putin, estas acciones del gobierno de Alemania tienen que ver con la crisis política en esta nación europea.
2: En cuanto a las acciones de las autoridades alemanas, creo que se deben, ante todo, a la situación política interna. La posición del canciller federal es complicada en este ámbito. No goza de la confianza de sus ciudadanos. Y es evidente por qué. Porque no defiende los intereses nacionales, sino que los vende. No se entiende para qué se hace todo esto. Solo se puede explicar de una manera. Hay que hacer frente a una Rusia agresiva. ¿Y dónde están las pruebas?
1: Todas estas declaraciones tuvieron lugar en Bishkek, donde se llevó a cabo la cumbre de la Organización de Cooperación de Shanghái. Tradicionalmente, el presidente ruso mantuvo una serie de reuniones bilaterales en el marco de este evento, por ejemplo, conversando con el presidente iraní Masoud Pezeshkian. Vladimir Putin expresó solidaridad con la nación persa, constató que a pesar de la complicada situación geopolítica, Moscú y Teherán mantienen el dinamismo de sus lazos comerciales.
2: En este difícil momento, intentamos brindarles la ayuda.

0: Ayuda necesaria, ya lo hemos conversado. Ya estamos suministrando los bienes necesarios. A pesar de la situación militar y política, mantenemos la dinámica del año pasado en las relaciones comerciales y económicas.
1: Estamos convencidos de que podemos hacer frente a las medidas unilaterales de Estados Unidos y a las sanciones injustas que nos imponen. Podemos eludirlas también en el marco de organismos como la Organización de Cooperación de Shanghái.
2: Durante los dos días de esta cumbre hubo más encuentros de gran relevancia. Por ejemplo, Vladimir Putin se reunió con Recep Tayyip Erdogan. También tuvieron lugar los encuentros con Narendra Modi y Xi Jinping. A propósito, según el asesor presidencial, durante el Foro de Cooperación Económica Asia-Pacífico, que tendrá lugar en noviembre en China, posiblemente se producirá una cumbre trilateral entre Vladimir Putin, Xi Jinping y Donald Trump.
3: El analista político Carlos Santamaría opina que Zelensky planearía reanudar las negociaciones con Rusia para alcanzar sus propios intereses y redirigir así la responsabilidad por sus fracasos en el campo de batalla.
4: Las motivaciones de Zelensky para retomar negociaciones son fundamentalmente, primero, él, dentro de su megalomanía, de seguir presente en el espacio internacional. Si él tiene ese descontento porque sus acompañantes, sus patrocinadores, se van de vacaciones, es un problema netamente personal de que no lo están tomando en cuenta. Y hay otro elemento. Es culpar a otros de su propia derrota y en última instancia desviar toda la atención para que no se haga una investigación profunda sobre todo lo que se ha descubierto de corrupción en el régimen ucraniano. Retoma un tema para desviarlo y para demostrar que él está presente en el mundo, lo cual hoy día ha ido siendo demostrado como falso.
3: El secretario del Tesoro de Estados Unidos afirma que no se pudo acordar un comunicado conjunto al término de una reunión ministerial del G20 debido a la postura de China. El foco principal de Washington en este encuentro ha sido presionar a Pekín en medio de los éxitos comerciales del gigante asiático. En paralelo, los medios reportan que la invitación de Estados Unidos a Rusia para participar en este evento ha generado fricciones entre la Casa Blanca y sus aliados europeos. Itzel Medina nos cuenta más.
5: Estados Unidos acoge una reunión de los líderes financieros de las mayores economías mundiales en medio de un panorama de incertidumbre comercial después de las varias tandas arancelarias que ha lanzado Donald Trump. Pero de frente a esta situación es esta imagen, la del encuentro bilateral entre el secretario del Tesoro, Scott Bessent, y el ministro de Finanzas de Rusia, Anton Siluanov, es la que ya ha dado la vuelta al mundo. Muchos de los aliados de Washington no alentaron esta reunión, que el mismo Bessent calificó de fructífera y en la que abordaron distintos temas en materia de crecimiento económico. No obstante, uno de los mayores objetivos de Estados Unidos durante este encuentro es el de poner un freno a la economía china. En palabras del mismo Bessent, consideran insostenible permitir que el gigante asiático cuente con un superávit comercial de 1,2 billones de dólares. Y es que China ha mostrado un poderío en la producción y venta de distintos bienes. Ahora, hay que precisar que cuando se habla de superávit, se traducen todas las ventas que China ha hecho al resto del mundo, una tendencia que va en un aumento y que desde Washington quieren cambiar. Y es algo previsible, ya que buscan quitar el foco a una cifra que hace temblar a la propia economía de Estados Unidos. Veamos así su déficit comercial de bienes, que volvió a alcanzar un récord de más de 118 mil millones de dólares, un monto que no se veía desde marzo del 2025. Ahora, hay que recordar que cuando hablamos de déficit comercial se habla de que un país compró al extranjero más productos físicos de los que logró vender y que le deja este saldo alto saldo negativo. Y es que su búsqueda para contrarrestar los efectos negativos les tomará bastante, y no solamente a Estados Unidos, sino también a sus aliados, que han elevado en decenas de miles de millones de dólares el costo de financiación de la deuda de estas economías desde el inicio del conflicto entre Estados Unidos e Irán. Una guerra a la que Trump no le ve fin y que, por el contrario, incluso sigue buscando aliados. Precisamente al margen de las naciones que ponen resistencia a unirse a bloques políticos como la Unión Europea, recordamos el caso de Islandia, que recientemente votó por el no retomar las negociaciones para adherirse al bloque europeo, pues de acuerdo a medios, las cuestiones económicas dominaron las campañas en este referéndum. Como vemos, el tablero comercial una vez más expone distintas fricciones y queda la expectativa de una reconfiguración para hacer frente a las presiones de Washington.
3: Medio Oriente vive una nueva escalada entre Irán y Estados Unidos. Teherán ataca las bases militares de Washington en los países del Golfo Pérsico en respuesta a los bombardeos norteamericanos. Según Teherán, una de las ofensivas estadounidenses fue contra una vivienda residencial donde varias familias celebraban una boda. El portavoz de la Cancillería agregó que el saldo fue de al menos 50 víctimas, entre muertos y heridos. Además, subrayó que la normalización de los bombardeos es más peligrosa que los propios cohetes. Tanto Donald Trump como los representantes iraníes prometen golpes aún más significativos. Claudia Sheinbaum presentó su segundo informe de gobierno. La mandataria habló de la complicada relación con Estados Unidos y subrayó que se debe respetar la soberanía de México. Además, destacó los avances durante su mandato en la lucha contra el crimen. Luis Francisco Soto tiene el resumen.
6: Los ojos del mundo están puestos sobre México, fue una de las frases con las que la presidenta Claudia Sheinbaum cerró su segundo informe de gobierno, que como cada año, según establece la Constitución mexicana, debe presentar al titular del Poder Ejecutivo para ofrecer un balance de los logros y acciones de gobierno durante el periodo. En más de una hora, la mandataria expuso que México está recuperando su soberanía energética con el rescate de las empresas Petróleos Mexicanos y la Comisión Federal de Electricidad, así como la construcción de la refinería de combustible Olmeca en Paraíso, Tabasco, gracias a la cual, comentó, se logró frenar el aumento en los precios de los combustibles y su alza y desabasto a nivel mundial. También destacó el panel multidisciplinario de expertos convocado para analizar la propuesta de explotar gas no convencional a través del fracking y afirmó que su administración será respetuosa de explorar métodos de extracción sin dañar a comunidades locales ni recursos naturales. En rubros relevantes como el económico, indicó que los programas sociales del gobierno federal llegarán a más de 42 millones de personas y además que en los primeros dos años de su gobierno el país ha enfrentado presiones arancelarias y alzas de precios internacionales por el conflicto entre Estados Unidos e Irán. Sin embargo, resaltó que la economía mexicana se mantiene estable y avanzando en medio del escenario mundial. Y es que el entorno internacional y geográfico formó parte de este segundo informe de gobierno, donde Sheinbaum aceptó que la relación con el gobierno de Donald Trump en Washington no ha sido sencilla en temas como el migratorio, donde dijo que el Estado mexicano da seguimiento a la muerte de connacionales en contextos de operaciones migratorias. Escuchemos.
7: En este marco, subrayo la relación con el gobierno de los Estados Unidos, que ha tenido sus dificultades, pero que hemos tomado la decisión de siempre buscar el entendimiento. Quizá uno de los aspectos más dolorosos ha sido el trato que han recibido las y los mexicanos a través de detenciones y la dolorosa muerte de 17 de nuestros connacionales en centros de detención y operativos. Frente a ello, además de los canales diplomáticos, decidimos interponer denuncias en los casos en los que fue necesario, y les vamos a dar seguimiento y exigir que se respeten plenamente los derechos humanos de nuestras y nuestros compatriotas.
6: La presidenta Sheinbaum también destacó que en seguridad los homicidios dolosos en el país disminuyeron a más de la mitad en lo que va de su gestión, y también la reducción de otros delitos y el desmantelamiento de laboratorios clandestinos de drogas. No omitió mencionar que México ha colaborado en este tema con otros países, entre los que desde luego se encuentra Estados Unidos, y nuevamente resaltó los principios vigentes del acuerdo más reciente con la Casa Blanca en este asunto. Escuchemos.
7: Hemos alcanzado acuerdos de colaboración que parten de cuatro principios: respeto a la soberanía y la integridad territorial, responsabilidad compartida y diferenciada, respeto y confianza mutua y cooperación sin subordinación. En México queremos cooperación, diálogo y entendimiento con todas las naciones, pero cooperación no significa sometimiento. Amistad no significa renunciar a nuestros principios.
6: Entre otros comentarios, Claudia Sheinbaum aseguró que su movimiento político no hay divisiones ni rompimientos y que en su gobierno tienen claro que los recursos públicos son del pueblo y deben ejercerse para su beneficio, pues agregó que los servidores públicos tienen la obligación de comportarse con profunda responsabilidad, sencillez y humildad.
3: Varios congresistas colombianos solicitaron una moción de censura contra el ministro de Defensa, Jorge Eduardo Mora, por la muerte de tres menores durante un reciente operativo militar en el Guaviare. El miembro de la Cámara de Representantes, Oscar Benavides, rechazó el accionar de las Fuerzas Armadas y cuestionó las labores de inteligencia y evaluación para salvaguardar la vida de los menores.
8: Voy a convocar a una moción de censura al ministro de Defensa. Él tiene que responder ante el país por la muerte de estos tres niños. Yo creo que en cualquier gobierno donde se cometan este tipo de hechos execrables, tenemos que rechazarlos a una sola voz. Nosotros como nación no podemos fallarle a nuestros niños, no podemos fallarles a quienes lo único que deberían garantizársele en esta sociedad es la protección de sus derechos.
3: La operación fue llevada a cabo el pasado 27 de agosto en contra del bloque Jorge Suárez Briceño, una facción de alias Jararca. De acuerdo con un reporte oficial, 10 integrantes de la organización fallecieron y uno fue capturado. No obstante, el Instituto Nacional de Medicina Legal dio a conocer que entre los abatidos se encontraban al menos 3 menores de edad. Ahora, la solicitud de moción pasará a la Cámara de Representantes, que debe fijar una fecha para el debate. Si obtiene los votos necesarios, el ministro puede ser separado de su cargo. Tanto el ministro de Defensa como el presidente Abelardo de la Espriella defendieron la operación y responsabilizaron a los grupos armados por su reclutamiento. En ese contexto, reportan que la Fiscalía reactivó las órdenes de captura contra varios líderes de grupos armados. Lo hizo tras la decisión del nuevo Ejecutivo de levantar las mesas de diálogo. Entre los buscados están alias Calarca, Araña y otras 40 personas. También en Colombia, según el más reciente informe de las autoridades, 331 personas fallecieron y más de 4.500 resultaron afectadas por el terremoto del 10 de agosto. Los habitantes de las zonas dañadas continúan labores de recuperación. La localidad turística de Roldanillo fue azotada por el fenómeno y ahora se enfrenta al dilema de la reconstrucción, preservando el patrimonio histórico o priorizando la seguridad sísmica. Camila Lozano Delgado nos amplía la información desde el terreno.
9: Hay pueblos que se conocen por lo que muestran, sus calles pintadas, sus fachadas centenarias, la gente sentada fuera de un bar un fin de semana cualquiera. Roldanillo, fundada en el siglo XVI y reconocido como pueblo mágico por su arquitectura colonial, era uno de ellos. Hoy, entre escombros y fachadas caídas, sus habitantes todavía procesan lo que pasó esa mañana del 10 de agosto.
10: Fue muy horrible, nunca antes visto, cada uno con nervios, mantiene uno cada movidita de sacudión, queda uno terrible.
11: El día del terremoto fue duro para uno ver, ir adelante con la familia y a ver gente que no alcanzaron a salir de las casas, unos gritales y no pudieron salir, que si la casita les cae se hubieran muerto.
9: Buena parte del casco urbano de Roldanillo es zona colonial, con casonas de más de 100 y 200 años, hechas en técnicas de tierra, madera y caña, que durante siglos dieron forma a los pueblos cafeteros del occidente colombiano. Eran materiales pacientes, hechos para el clima y para durar generaciones, pero no para resistir un movimiento telúrico de esta magnitud. Jaime Ríos Álvarez lo explica sin rodeos. Este es un municipio que cambió su vocación agrícola por el turismo, hasta convertirlo en su principal fuente de empleo.
12: Tenemos más de mucha gente, yo digo más de 1,000 personas que vivían de la economía del turismo, y eso es duro. Ustedes lo acaban de ver, esta es la parte bonita de todo el mundo. Venía cada 8 días, los fines de semana, en semana, disfrutaban en el parque, en estos sitios, y hoy cambia la rutina. Yo sé que es duro, pero Dios nos dejó vivos y vamos a salir adelante.
9: Esa fragilidad tomó más sentido en la calle 8, declarada Patrimonio Cultural del municipio y considerada la más popular del pueblo por sus bares y su ambiente cultural. Ahí John tenía uno de los centros de encuentro más queridos de Roldanillo, un bar de música en vivo que hoy quedó reducido a escombros junto con buena parte de la cuadra que lo rodeaba.
13: Bueno, este lugar era como un centro de cultura. Era un bar de música en vivo, pasaron muchos artistas locales, internacionales incluso, pasó gente muy talentosa en la tarima que quedaba allá, aquí al frente, y es como estarlos viendo en este momento a todos, la gente como salía agradecida, la gente que siempre vino a preguntar cómo nació esto. ¿Por qué había un bar de este calibre en un municipio tan pequeño? ¿Por qué tenía tanta acogida?
9: Como otros pueblos de la región cafetera, Roldanillo carga hace años una reputación casi literaria, la de un lugar que parece sacado de un cuento, con calles que enamoran a quien las visita.
13: Roldanillo es un pueblo mágico, tiene todo, el clima, su gente, sobre todo. Yo creo que ahorita, con el terremoto que voy a mostrar, fueron infinidad de personas que salieron a colaborar con todo el mundo, con ayudas, con sobre todo manos. Necesitamos aquí esto. Hace 2 días esto era una montaña de escombros, y hoy en día, pues ahorita está más libre, digámoslo así, digamos que está un poco más limpio, pero eso fue gracias a su gente también.
9: Desde la alcaldía nos cuentan cómo devolverle al pueblo esa fachada.
12: No va a ser igual, pero vamos a tratar de que, como un homenaje a esa cultura, volver a hacerlos en otros materiales, pero volver a mostrar lo que teníamos.
9: Roldanillo representa el encanto cafetero colombiano. Hoy sus cimientos están caídos, pero la esperanza de sus pobladores se mantiene fuerte para que este lugar vuelva a ser el hogar de nacionales y extranjeros que lo visitaban cada año. Camila Lozano Delgado, RT, Roldanillo, Colombia.
3: Cuba celebra el inicio del nuevo curso escolar. En medio del recrudecimiento del cerco estadounidense, el sistema de enseñanza se enfrenta a retos como la escasez de materiales, problemas con el transporte público y apagones, pero aún así sigue funcionando. En este contexto, el presidente Miguel Díaz-Canel recalcó que los estudiantes y los maestros son garantes de la existencia de la nación cubana. Oliver Zamora Oria nos acerca el panorama.
14: Cuba ha iniciado este martes su curso escolar 2026-2027. A lo largo del país ha habido actividades parecidas como esta de inauguración de este curso. En este caso, en este lugar, bueno, pues ha asistido el presidente del país, Miguel Díaz-Canel Bermúdez. Un curso que inicia en medio de una situación económica muy difícil para la nación caribeña, que ha impuesto grandes desafíos y retos a todo el sistema de enseñanza. Para conocer más sobre estas nuevas circunstancias y cómo lo viven alumnos, padres y profesores, vamos a visitar una de las escuelas de la ciudad.
15: Falta de uniformes y materiales escolares, la ausencia de transporte público, los molestos apagones, entre otras tantas precariedades, son desafíos que día a día encaran los padres y madres cubanas.
16: Así mismo, sobre todo la alimentación, que es lo que más nos está afectando. Pero bueno, nosotros siempre daremos lo mejor por ellos.
14: Lo importante es que estén acá.
16: Lo importante es que estén aquí, que aprendan, que ese es nuestro mayor sueño, que aprendan, que sean hombres y mujeres.
14: Este año, más de 1,4 millones de estudiantes de las diferentes enseñanzas han retornado a las escuelas y se ha convocado a más de 130 docentes en todo el país, un gremio que sufre las carencias tanto en los hogares como en las aulas.
15: Loida es lo que se conoce como una maestra de la vieja guardia. Lleva casi 60 años impartiendo clases. Ha enfrentado buenos y malos momentos como este. Sin embargo, asegura que le alienta formar el futuro del país.
17: Allá cuando llegamos a las aulas, nos olvidamos que hay apagón, que no tenemos agua, que se nos está echando a perder la comida porque no tenemos electricidad. Todas esas cosas, todas esas necesidades se nos olvida, pero de verdad que lo estamos sufriendo. Porque además de eso, también tenemos que caminar largas caminatas, hacer largas caminatas para llegar a la escuela por el transporte, que no tenemos combustible. Pero nos sentimos reconfortados al llegar a la escuela.
14: Por supuesto que no será un curso normal. Se ha pedido más ayuda de los gobiernos locales y si bien se ha defendido la presencialidad en algunos niveles de enseñanza, en el caso de la universidad será por encuentros mayormente, lo cual podría atentar contra la calidad. Pero lo importante es comenzar este curso escolar en un país que ha sido referencia regional históricamente en educación.
3: Seguimos ahora con más noticias en breve. La Asamblea Nacional de Nicaragua aprobó en primera legislatura las reformas parciales a la Constitución. Fueron impulsadas por los copresidentes Daniel Ortega y Rosario Murillo para impedir la participación de golpistas en procesos electorales, entre otros puntos. El titular del Poder Legislativo, Gustavo Porras, informó que el proyecto fue respaldado por unanimidad. La aprobación de la iniciativa sucede tras un periodo de consulta de 36 días en la que participaron diversos sectores sociales a lo largo y ancho del país. La justicia de Honduras desestimó los cargos de fraude y lavado de activos contra el expresidente Juan Orlando Hernández. El tribunal dictó sobreseimiento definitivo al considerar que el Ministerio Público no presentó pruebas suficientes para demostrar los delitos. El exmandatario había sido acusado en 2022 de desviar casi 2,5 millones de dólares de fondos públicos para financiar su candidatura presidencial de 2003. El Tribunal Superior Electoral de Brasil concluyó el juicio sobre un video generado por la inteligencia artificial en el que se le ve a Jair Bolsonaro apoyando la candidatura presidencial de su hijo Flavio. La autoridad determinó que no se trata de una irregularidad electoral y que Flavio, que publicó dicho video durante una convención del Partido Liberal, no será sancionado. Se aclara que la prohibición de deepfakes solo se aplica si se considera propaganda electoral y que transmitir una convención partidaria no la convierte automáticamente en propaganda anticipada. Titulares. Vladimir Putin asegura que Rusia mantiene su disposición de negociar sobre Ucrania siempre que existan propuestas concretas. Al mismo tiempo afirmó que Moscú continuará atacando objetivos militares, industriales y logísticos vinculados a las fuerzas ucranianas en respuesta a los ataques de Kiev contra infraestructura civil y energética rusa. Claudia Sheinbaum presentó un balance de los 2 años de su gobierno y defendió una política exterior basada en la cooperación y el diálogo, pero sin sometimiento. La mandataria también cuestionó el trato recibido por los mexicanos en Estados Unidos y recordó la muerte de 17 connacionales en centros de detención. Tras un operativo militar en Colombia que dejó al menos 3 menores muertos, congresistas solicitaron una moción de censura contra el ministro de Defensa y cuestionaron las labores de inteligencia de las Fuerzas Armadas. La operación, dirigida contra una facción ilegal, dejó además otros fallecidos y un detenido. Comenzó el nuevo curso escolar en Cuba en medio de los desafíos que enfrentan estudiantes, familias y docentes. Escasez de uniformes y materiales, problemas de transporte y apagones. Aún así, miles de alumnos retomaron las clases. Conocemos cómo se vivió esta jornada en las escuelas cubanas.
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1: ¿Y qué haces?
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1: Te extraño mucho hoy.
2: Me dijiste que era a las 7, ¿no?
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Mari Mari Compuché, Mari Mari Plamien, Mari Mari Pugonuy. Buenos días, tarde, noche, hermanos y hermanas, amigos y amigas. Un cordial saludo para quienes están sintonizando el latido indígena. Aquí mi nombre es Karina y les invito a recorrer los territorios de esta gran Avia Yala con las voces de comunicadores y comunicadoras que estamos aquí en esta gran red de América indígena. Si les parece, comenzamos.

0: arrancamos por acá nomás, acá en Gulumapu, en Chile, porque allí comunidades indígenas desde la isla de Chiloé vienen trabajando hace varios años en la protección de sus espacios marinos costeros. Nos trae la información el Lamien Alex Caicheo.
1: Saludos, hermanas y hermanos de América Latina que están en sintonía de Latido Indígena. Hoy en nuestro reporte vamos a compartir el trabajo que viene desarrollando 13 comunidades originarias al sur de nuestra provincia en el ámbito de espacios marinos costeros de pueblos originarios. Acerca de eso le vamos a estar compartiendo en este siguiente latido. En la comuna de Quellona, que es la provincia de Chiloé, 13 comunidades originarias vienen varios años trabajando para implementar y promover la protección de espacios marinos y costeros de pueblos originarios para que esto sea reconocido ante la ley. Este trabajo mancomunado que vienen realizando las organizaciones originarias de la comuna de Quellón se ha ido dando en el tiempo dentro del diálogo que han ido desarrollando con las vecinas, vecinos, comunidades originarias, organizaciones sociales de pescadores artesanales y otras instituciones que hoy día van promoviendo cuidar estos espacios que tienen que ver con el entorno, el medio ambiente, la cultura y la identidad. Las autoridades originarias de la comunidad indígena de Yaldad dieron a conocer cómo han ido trabajando durante estos años para promover estos espacios de resguardo para su territorio.
2: Marimari Compuché, soy Patricio Coliboro, huerquén y secretario de la comunidad Fondo Yaldad Monfén, una de las 3 comunidades solicitantes del espacio costero marino de pueblo originario denominado Yaldad. Este espacio costero marino fue puesto a trámite en el año 2017 con la finalidad de resguardar los usos consuetudinarios que fundamentan la solicitud, tales como la marisca, la pesca, la recolección de algas como el pelillo, que en este estero es sumamente importante, la recolección de plantas medicinales, la navegación, resguardar los sitios de significancia cultural, que en Yaldad son 22 conchales, dentro de esos hay uno que tiene una datación de 6.000 años.
1: Por su parte, el lonco de la comunidad indígena de Yaldad dio a conocer también cómo han ido trabajando durante este tiempo y también señalando la importancia que tiene el resguardo de estos espacios.
2: Bueno, Mari Mari Compuché, Incheta Cristian Chihuay Mancilla Piñel, lonco de los Yaldama. Bueno, para nosotros es importante la EMPO, porque nos permite trabajar de la forma que nos enseñaron nuestros ancestros, que es en comunidad, con respeto, incluyendo a todos, mapuches y no mapuches. Y la verdad es que nosotros lo que queremos es ordenar nuestro territorio. Hemos sido intervenidos por la mitilicultura, con el tema de las técnicas de la acuicultura de cholitos en este caso, y bueno, eso nos ha generado también una sobrepoblamiento y unas sobreposiciones también de las mismas concesiones acuícolas.
1: De esta manera vamos cerrando nuestro reporte para Latido Indígena. Estuvo con ustedes Alex Caicheo de la Radio Bueno Nehuén en la isla de Chiloé. Nos encontramos en un próximo latido.
0: Nos vamos para México, porque allí los pulemien, los hermanos, continúan fomentando su lengua náhuatl. Y nos trae la información Angélica Tolentino de Radio Guayacocotla.
3: Hola, ¿qué tal, amigos y amigas que están escuchando este programa de Latido Indígena? Les platicamos que en la comunidad de Colatlán, en Ixhuatlán de Madero, se está llevando a cabo un curso de verano en donde buscan fortalecer y preservar la lengua náhuatl mediante actividades que fomenten su uso y la transmisión entre las generaciones existentes y futuras. Este aporte es desde Yolclaltoli Radio. Escuchemos.
4: Preservar una lengua es mantener viva la historia, la identidad y las raíces de una comunidad. En Colatlán, municipio de Ixhuatlán de Madero, se lleva a cabo un curso de verano de náhuatl, donde niñas, niños y adultos tienen la oportunidad de aprender y fortalecer esta lengua materna. A través de las enseñanzas y la convivencia, los participantes reafirman su identidad indígena y descubren la importancia de transmitir el náhuatl a las nuevas generaciones, una iniciativa que busca que esta lengua siga viva en las familias y las comunidades.
5: Me llamo Josefina Hernández Hernández, soy de aquí del barrio Rancho Nuevo. Estamos aquí clausurando nuestro curso Náhuatl y Bordados. Este curso lo hacemos año con año, llevamos más de 20 años haciéndolo porque queremos evitar que el niño esté de perezoso en su casa, que esté con el celular. Les enseñamos de diferentes maneras, buscamos opciones para que el niño vaya aprendiendo el náhuatl porque lo manejamos con niños, ¿verdad? Ahorita trabajamos con lotería, estuvimos trabajando con la lotería, estuvimos trabajando con colores, con números, y eso les ayuda a ellos a rescatar nuestras tradiciones, nuestras costumbres, porque el náhuatl es una lengua que es originaria de nuestros antepasados, y queremos que los niños ahorita lo vayan aprendiendo para que este idioma no se pierda, que aquí a nuestro pueblo le hace falta mucho. Pero nosotros aquí les dedicamos este tiempo a los niños porque no queremos que estén distrayéndose más con el celular.
4: Habitantes de la comunidad piensan igual que doña Josefina. El enseñarle esta lengua a los más pequeños de casa significa que vamos a tener más oportunidad de aprenderla a futuro. Aunque también comparten la idea de que los adultos mayores y jóvenes también deberían aprender.
6: Pues por mi parte está bien que les estén dando este curso de náhuatl, porque pues ahora sí podemos rescatar nuestra identidad de náhuatl, de que somos indígenas. Y pues muchos de nosotros como madres no les enseñamos a nuestros hijos que hablen el náhuatl, pero pues eso es nuestra identidad, es nuestra lengua, y lo debemos ahora sí de hablar y no olvidarnos de eso.
7: Pues a mí me ha gustado mucho verle el esfuerzo de doña Chepita, su preocupación por el rescate de esa lengua, porque es muy importante pues de que los niños sigan dominando esa lengua, ya que ahorita, aunque hay gente grande que domina esa lengua, con el tiempo va desapareciendo por la falta de práctica. Ya esa lengua no la usan y es triste porque los hijos están creciendo y a veces se quieren comunicarse, pero no pueden comunicarse por falta de práctica.
4: Y es así como desde Colatlán el náhuatl encuentra nuevas voces para seguir vivo. Un esfuerzo que más allá de enseñar una lengua, busca preservar la identidad, la cultura y las raíces de un pueblo. Porque mientras las nuevas generaciones aprendan y hablen el náhuatl, también se mantendrá viva la historia de nuestras comunidades.
3: Hasta aquí con la información desde Radio Guayacocotla, amigos, amigas, nos despedimos y sigamos escuchando este programa. Reportó para Latido Indígena, Angélica Tolentino.
8: Hacer comunicación desde nuestra propia lengua, lo que nosotros mismos hagamos la comunicación, no necesitamos que otros hagan por nosotros.
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0: Nuestro recorrido nos lleva a Colombia porque allí hubo incendios forestales que afectan territorios del pueblo Pillao en Tolinas. Nos trae la información Uber Adolfo Campos del programa de comunicaciones del Consejo Regional Indígena. Escuchamos.
1: Enviamos un saludo de resistencia a todos los pueblos de América Indígena. Desde el programa de comunicaciones del CRIC Nacional en Colombia, esta es la información. Debido a la llegada del fenómeno del Niño, las altas temperaturas han causado incendios forestales que afectan los territorios del pueblo Pijao en el departamento del Tolima, donde más de 29.000 hectáreas han sido consumidas por los incendios en diferentes municipios del departamento, afectando fuentes de agua, cultivos, animales, viviendas y sitios sagrados de los pueblos Pijao. En el territorio, el mayor Edinson Extitka Cailuna, del pueblo Pijao, departamento del Tolima, municipio de Cayoima, expresa su preocupación por la emergencia que desde hace un mes se presenta en municipios como Ortega, Cayoima, Natagaima, San Luis Suárez y en lugares de importancia para la comunidad como el Cerro de los Avechucos y la Serranía de Calarmá.
2: En estos momentos ya van alrededor de 29.000 hectáreas consumidas por los incendios, en donde están nuestros sitios sagrados, nuestros sitios de vida, como es el Cerro de los Avechucos, el Serranía de Calarma, los diferentes cerros, fuentes de agua. Entonces pues nos lleva a un escenario bastante crítico, donde ya no hay agua, ya no hay alimento para los animales, ya no hay alimento para las personas han perdido viviendas.
1: La emergencia también está generando dificultades para garantizar el agua y alimentación, pues las comunidades reportan que algunos aljibes y acueductos se están secando, mientras el ganado y otros animales se enfrentan la falta de alimentos y agua. Asimismo, los cultivos de hoja de cachaco, arroz, maíz, frijol y yuca también se encuentran entre las actividades productivas afectadas. En el municipio de Ortega, las comunidades estiman que cerca del 50% de la población habría resultado afectada. Sin embargo, todavía no existe un censo completo que permita establecer la magnitud de las afectaciones sobre las familias, debido a las dificultades para llegar a las zonas más apartadas y que algunas personas aún no han podido realizar los reportes correspondientes.
2: Se usan planos con las corporaciones, las alcaldías, y aún ellos no tienen el censo completo, porque pues hay zonas bastante lejanas en donde pues y hay personas que no han hecho el reporte, no han ido a eso. Entonces también, digamos, también el llamado es a que quienes han sido afectadas también se acerquen, porque a veces las alcaldías y estas entidades pues no van allá o se quedan cortos. Entonces también es un llamado a eso, al orden sobre eso, porque pues no se está haciendo el debido recorrido, el debido censo. Lo único que hacemos es nosotros, la misma población, los mismos autoridades.
1: Ante esta situación, las propias comunidades, autoridades indígenas han asumido las labores para enfrentar los incendios, organizándose para contener las llamas con los recursos disponibles y con la ayuda de la población cercana, que han llevado equipos y ayudas para atender la emergencia. Igualmente, cuestionan la falta de presencia efectiva de las entidades responsables de gestión del riesgo en las zonas afectadas y señalan que aunque entidades como Cartolima y la Gobernación de Tolima han emitido información sobre la emergencia, persisten dificultades para garantizar una respuesta directa a los territorios.
2: Vemos que pues ellos, las corporaciones de acá, Cartolima, la gobernación, ellos publican un montón de cosas, pero no los vemos en territorio, no los vemos en campo. Entonces ese es el llamado a todo eso.
1: A las afectaciones provocadas por los incendios se suma la preocupación por las actividades mineras y petroleras que se desarrollan en distintos sectores como el Ataco, Chaparral, Planadas y Cayoima, donde se reporta la explotación de oro, mientras que en Ortega existen pozos petroleros próximos a zonas afectadas por el fuego. Las comunidades advierten sobre los riesgos que estas actividades representan para el agua y el territorio en medio de la actual emergencia.
2: Acá en la zona de Ataco, la zona de Chaparral, la zona de Planadas, la zona de Coyaima, está muy pronunciado el tema de la fiebre del oro. El oro que se está explotando, que pues es ilegal, pero pues ahorita vienen las naciones también a quererlo legalizar, pero pues igual sigue siendo esa minería que nos consume el territorio, que nos destruye el territorio y que nos contamina las aguas, que nos profundiza el agua. Ahora de ahí para adelante viene el petróleo, en la zona de Ortega. Todo eso que se quemó son pozos petroleros, todo ese tipo de, que pues también se ve ese riesgo de que alrededor de esos pozos estaba, que se estaba incendiando el bosque. Entonces era pues preocupante eso en un tema de fuga, en un tema así.
1: Frente a este panorama, el pueblo Pijao solicita a las autoridades locales y nacionales fortalecer de manera inmediata la capacidad de respuesta, aumentar los equipos disponibles para atender los incendios y establecer planes de prevención y contingencia que permita actuar antes de que la emergencia alcance mayores proporciones. También se plantea la necesidad de garantizar apoyo para las familias afectadas, especialmente en materia de alimentación, agua, protección de los animales, recuperación de las economías propias que dependen de la agricultura y la ganadería. Mientras continúen los incendios y las altas temperaturas, el llamado desde el pueblo Pijao es a fortalecer la unidad y la solidaridad, puesto que la emergencia está dejando afectaciones concretas a los espacios de vida de las comunidades. Agradecemos por este espacio de información. Desde el programa de comunicaciones del Consejo Regional Indígena del Cauca Creek Nacional en Colombia, les informó Uber Adolfo Campo, y nos estaremos escuchando en otra próxima información.
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0: Seguimos por Ecuador. Allí se hizo una presentación del curso abierto de identidad e interculturalidad de la plataforma de la Escuela de Formación EDU. Nos trae la información Eduardo Aucancela Guzmán.
11: Cordiales saludos, queridos hermanos y hermanas de América Indígena en Red de ALER. La educación intercultural bilingüe y el fortalecimiento de la identidad cultural constituyen elementos fundamentales para avanzar hacia una sociedad más inclusiva y respetuosa de la diversidad de los pueblos y nacionalidades del Ecuador. En este contexto, el pasado martes, en el auditorio del Consejo Provincial de Chimborazo, la Secretaría de Educación Intercultural Bilingüe y la Etnoeducación, junto al Consejo de Participación Ciudadana y Control Social, presentaron el curso abierto de identidad e interculturalidad de la plataforma EDU-CPCCS, interpretado en quichua. La iniciativa busca generar espacios de formación y participación desde una perspectiva intercultural, acercando estos contenidos a la población quichua en su propia lengua. Para conocer la importancia de esta iniciativa, sus objetivos y el aporte que representa para el fortalecimiento de la educación intercultural y la identidad de los pueblos indígenas, conversamos con José Atupaña, secretario de Educación Intercultural Bilingüe y la Etnoeducación.
12: Quiero recalcar, hace unos meses atrás firmamos un convenio con el Consejo de Participación y Control Social, encabezado por el presidente ingeniero Máster Andrés Fantoni, con él en calidad de presidente, y también quien estamos representando como secretario de Educación Intercultural Bilingüe, firmamos un convenio. ¿En qué enfoque hemos firmado? En fortalecer la interculturalidad, la plurinacionalidad, y muy de cierto, pues, nos garantiza la Constitución de la República. En ese sentido, pues, hemos firmado este convenio para fortalecer la identidad, la cultura de los pueblos y las nacionalidades. Más que todo, también un poco haciendo énfasis en nuestro modelo del sistema de educación intercultural bilingüe, también resalta en uno de los objetivos, ¿no? Rescatar y fortalecer la lengua de los pueblos y las nacionalidades. En este marco, pues, nosotros firmamos un convenio entre el Consejo de Participación Ciudadana y Control Social y la Secretaría de Educación Intercultural. Y hoy hemos hecho realidad, hicimos el lanzamiento de la plataforma digital en tema de la interculturalidad, de la plurinacionalidad. Y por ende, pues, pueden acceder a este curso digital todos los compañeros docentes, los padres de familia. Es un curso abierto en la lengua quichua, y como decía hace un momento, también nos garantiza la Constitución que es reconocido la lengua shuar y la lengua quichua. En estos dos idiomas está diseñado la plataforma. Entonces, el aporte que venimos haciendo entre la Secretaría y entre el Consejo de Participación y Control Social es para fortalecer la identidad, la cultura de los pueblos y las nacionalidades. Porque nosotros desde la Secretaría, ¿qué queremos? Queremos fortalecer la lengua, porque la lengua es una parte de la identidad. Si nosotros dejamos que se pierda la lengua, es la pérdida de una parte de nuestra identidad. Y siempre venimos señalando que la lengua es la herencia cultural que dejaron nuestros abuelos, nuestros antepasados. Y en esto, pues, en este contexto, pues, hay que seguir fortaleciendo la lengua de los pueblos y las nacionalidades. Y permítame, mi estimado Eduardo, también aclarar a la ciudadanía, a los compañeros docentes, a los padres de familia. Hace unos meses atrás, también lanzamos el curso sobre el modelo del sistema de educación intercultural bilingüe, con nueva metodología, en donde tengan acceso también todos los actores educativos, para que ellos conozcan más de cerca el modelo del sistema de educación intercultural bilingüe. Y hoy por hoy están ingresando nuevos compañeros docentes al sistema, y esa es la metodología que nosotros queremos socializar el modelo. Hay temas muy importantes, como decir, los principios de la educación intercultural bilingüe, la filosofía de educación intercultural bilingüe, la parte histórica, cómo se fue avanzando, digamos, la educación intercultural bilingüe, también los materiales, los instrumentos que deben manejar los docentes en las instituciones educativas. Entonces, temas muy importantes, como está argumentado desde la parte jurídica, la parte pedagógica, la parte técnica. Entonces, hay ejes muy importantes que desde allá también estamos fortaleciendo la educación intercultural bilingüe para los pueblos y las nacionalidades.
11: Para Latido Indígena de Aler, desde Radiofónicas ERPE de la ciudad de Riobamba, reportó Eduardo Aucancela Guzmán. Será hasta un próximo programa. Minchakama Kuyashka Mashikunam.
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2: Y en Argentina, comunidades indígenas de la provincia de Buenos Aires se juntaron por el 22º Encuentro Nacional Indígena. Y en Guatemala, representantes de Argentina participaron visibilizando nuestra comunicación de aquí, de Argentina. Nos trae la información Zulema Enríquez desde la Red de Comunicación Indígena e Intercultural.
3: ¿Cómo están, hermanos y hermanas de Latido Indígena? Los saluda Zulema Enríquez, reportando desde la Red de Comunicación Indígena e Intercultural de Argentina. En la provincia de Buenos Aires, el fin de semana pasado, se realizó el 22 Encuentro Nacional Indígena en la localidad de Tres Arroyos. Este encuentro duró 3 días con la participación de comunidades indígenas de la región, docentes, artistas y público en general. Los ejes de debate se dieron alrededor de la persecución a las comunidades originarias, la extractivización de los bienes naturales, la cultura y la importancia de la educación intercultural. En la provincia de Buenos Aires existen 130 comunidades indígenas ubicadas, la gran mayoría, en las zonas urbanas de la provincia. A continuación, escuchamos a Florencia Di Luca, presidente de la asociación Encuentro Indígena de Tres Arroyos.
23: Esto que vos decís, que también por ahí, nosotros este año también nos propusimos ir un poquito ahí a las escuelas secundarias y a los institutos de formación docente. Sobre todo donde, vale la redundancia, ¿no? Donde estamos formando docentes, para que se entienda esto, primero para seguir construyendo memoria, ¿no? Porque, digo, por supuesto, aparte ahora tenemos, yo siempre les digo a mis estudiantes, digo, no hay nada mejor que la historia viva, ¿no? Que la historia oral, tenemos una comunidad, y entonces Encuentro presenta un proyecto de inspección que realmente tiene buena aceptación. Ya empezamos a trabajar, donde en realidad la idea es visibilizar, volvemos siempre al objetivo de Encuentro, ¿no? Visibilizar las cosmovisiones indígenas, y como vos decís, acá, yo hago un paralelismo también, que trabajo también con la dictadura militar, y decir, digo, esto pasó acá y pasa, digo, no nos tenemos que ir, no es algo del pasado, ¿sí? Sigue pasando, está acá, tenemos a alguien que nos puede contar. Bueno, digo, eso es un poquito lo que también el trabajo que quiere hacer Encuentro. Que el Encuentro Nacional Indígena cierra, este año decidimos hacerlo en agosto, porque en sus inicios fue en agosto, entonces queríamos volver un poco a la raíz. Pero en realidad esto es un cierre, pero nosotros venimos haciendo este, siempre sembrando ese granito para... primero para visibilizar, para que se sigan respetando los derechos, que son derechos de nuestros hermanos, que están, que no estuvieron, están, claro.
3: Se llevó adelante la 17ª Asamblea General de la Asociación Latinoamericana de Educación y Comunicación Popular, ALER. Un espacio que junto a 39 medios de comunicación de la región se juntó para profundizar sobre los retos de la comunicación en tiempos de plataformas digitales. Este fue un espacio para repensarnos y visibilizarnos también desde la comunicación indígena. A continuación, escuchamos a nuestras hermanas que nos estuvieron representando en esa asamblea, Emilia Calderón y Cristina Cabral, presidenta e integrante de FARCO, el Foro Argentino de Radios Comunitarias, del cual forma parte nuestra Red de Comunicación Indígena e Intercultural de Argentina. Las escuchamos.
24: Sí, justamente
4: la propuesta es esa, poder compartir las experiencias. Bueno, venimos haciendo un trabajo desde ALER junto con las diferentes socias de poder reflexionar sobre el contexto, pero también de la planificación para poder retomar todas esas charlas que tuvimos a lo largo de este año. Mañana la asamblea de ALER va a tener la parte más formal porque tenemos que aprobar todo lo que tiene que ver con la memoria, con el balance, también hay elecciones. El miércoles vamos a hacer los mandatos y el miércoles ya nos vamos hacia, bueno, este lago que les contábamos, hacia la segunda parte de esta visita que estamos haciendo en Guatemala. Así que imagínense que estamos muy felices por poder estar acá en Guatemala, pero sobre todo por poder compartir con tantos compañeros y compañeras. Sí, además contarles que desde Argentina vinimos, bueno, Radio La Ranchada, está Marco Galán, Néstor Buzo, que vino desde Radio Encuentro de Viedma, también está Laura Maldonado de Incupo, Judith Gervaldo de Radio Sur, de Córdoba Capital, está Mariela Fosaroli de Radio Aire Libre Comunitaria de Rosario, bueno, con Cristina, estoy yo en representación de Farco, con tantos compañeros y compañeras de Latinoamérica. Imagínense que es un momento sumamente importante para poder analizar el contexto que vivimos, no solamente en Argentina, sino con el resto de los países, en materia de política, de economía, pero también de todo lo que nos sucede desde la comunicación popular y comunitaria, y después de este encuentro, ¿no? Un encuentro sumamente energético, un encuentro sumamente necesario para conocer las realidades que se viven a través de las comunidades indígenas de Guatemala, donde se van a estar dando talleres, donde se van a estar brindando experiencias, así que van a ser jornadas muy largas, muy intensas, pero sumamente necesarias, y la propuesta después que podamos volcar todo esto en la red de Farco, en cada una de las radios comunitarias que forman parte del Foro Argentino de Radios Comunitarias. Así que estamos muy felices, es muy temprano, la diferencia horaria es de 3 horas menos aquí en Guatemala con respecto a Argentina, nos hemos levantado muy tempranito, y en un ratito nomás vamos a estar compartiendo una ceremonia maya de bienvenida.
5: Sí, acá en Guatemala es muy importante la comunicación comunitaria indígena, porque en Guatemala se hablan 20 lenguas mayas diferentes. Y que se han sostenido, o sea, vos ves las comunidades y la hablan. Y las radios han tenido un lugar muy importante también en la alfabetización de un montón de comunidades. La FEJER, que es el lugar donde estamos, tiene 3 casas aquí en el centro de la ciudad de Guatemala. Estamos alojados en esas casas, ahora desayunando, tienen espacios de reunión. Es una federación que está cumpliendo 61 años de comunicación indígena en Latinoamérica, es un montón. Y así que bueno, vamos a estar los 3 días en asamblea de ALER, donde están las socias de distintos países, donde vamos a estar analizando el contexto latinoamericano, cuál es el rumbo, cuál debería ser el rumbo de nuestra asociación en este contexto mundial, no solamente latinoamericano. Y en los otros 2 días nos vamos a trasladar a otro lugar de Guatemala, que queda aproximadamente a 200 kilómetros, al lado del lago Atitlán. Y acá es todo muy, como muy energético, porque ese lago tiene una historia tremenda. Bueno, y en ese lugar se hace el encuentro de comunicación indígena, donde va a haber 200 personas que vienen, no solamente de Guatemala, sino también de otros países, específicamente para pensar la comunicación de pueblos originarios, la cuestión del racismo, la cuestión de lo que están construyendo, y todo lo que implica eso. Así que imagínate la emoción que tenemos. Sí, acá en Guatemala es muy importante la comunicación comunitaria indígena, porque en Guatemala se hablan 20 lenguas mayas diferentes. Y que se han sostenido, o sea, vos ves las comunidades y la hablan. Y las radios han tenido un lugar muy importante también en la alfabetización de un montón de comunidades. La FEJER, que es el lugar donde estamos, tiene 3 casas aquí en el centro de la ciudad de Guatemala. Estamos alojados en esas casas, ahora desayunando, tienen espacios de reunión. Es una federación que está cumpliendo 61 años de comunicación indígena en Latinoamérica, es un montón.
3: Y llegamos al final de este reporte con toda la información de Argentina. Les enviamos un saludo muy grande a nuestros hermanos y hermanas de la Via Yala. Reportó Zulema Enríquez desde la Red de Comunicación Indígena e Intercultural de Argentina.
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2: Rumé Mañón, muchas gracias por estar allí del otro lado, y así pasó entonces un latido más, el latido indígena. Peucayal, compucheca, compulamón, marichihuahua.

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2: La vida en los refugios de Mesa Grande en Honduras y el regreso a Santa Marta fue el tema del tercer conversatorio de relatos testimoniales que se llevó a cabo este fin de semana en la comunidad Santa Marta. Como parte de la historia de esta comunidad, relatos que se documentarán y posteriormente se entregarán a la Casa de la Memoria de Santa Marta. Llegar a un país desconocido y sin nada fue difícil, pero el apoyo del ACNUR significó mucho para las y los refugiados. Fueron las palabras de Carmen Hernández, una de las cuatro ponentes que formaron parte de este conversatorio.
14: Entonces el refugio cubrió bastante lo que se conseguía. ¿Hasta qué grado llegamos cuando se limitaba a hacer un ayuno, casi los 9 días sin aprobar más que solo agua? Realmente, vaya, todos teníamos deseo de regresar, pero internamente ya les comentaba de que había una necesidad de la lucha que estaba acá y que había que apoyar. Entonces ese pueblo venía a fortalecer los otros asentamientos que ya habían regresado y a fortalecer también el proceso de la lucha que había de la guerrilla, porque la realidad del retorno, ya les dije, venían los juguetes, venían los dirigentes, porque se aproximaba la ofensiva. Nosotros vinimos el 29, ¿verdad? El 5 de noviembre se dio la ofensiva y había gente nueva. y que se incorporó también.
2: En octubre del año 1987 llegan a Santa Marta los primeros retornados aún en plena guerra civil. Gerardo Leiva, quien repobló en el segundo retorno que se da en 1988, comentó del cómo fue ese proceso.
15: Entonces se comenzó a promover el segundo retorno, que ya fue ya el 88, que salimos nosotros de allá. Vinimos a echarlo la misma sufrida de siempre, a dormir al intemperie, porque yo estuve durmiendo ahí donde están, ahí donde del banco del que te sientan los viejitos, ahí donde juegan ahí, ahí estuve durmiendo bien, tapándome solo con un nylon y con toda la familia, con los hipótesis. En eso bien recuerdo yo que ya estaba esta Chico Cruz con la señora, y a ellos me dijeron que me fuera para la casa donde me vieron ahí, ellos me dijeron que me fuera para la casa donde ellos, ahí me dieron un cuarto para que ya estuviera durmiendo, por mientras comenzábamos nosotros a construir ranchitos con nylon todavía, forrado con nylon, pues, y algunos cuantos plieguitos allí encima del ranchito. Entonces, siempre para todos, pues, ha sido una fecha muy histórica, porque hemos vivido mucho de sufrimiento también, pues no ha sido que todo ha estado como un paraíso. Y después de eso, ya estando acá, pues ya muchos se dieron cuenta la situación que se vivió, pues cuando los detenían los alimentos para pasar.
2: Quien también compartió su testimonio fue Dolores Rivera, una de las últimas familias en llegar a Santa Marta en el año 1992, y comentó que antes de regresarse a El Salvador, les ofrecían opciones como irse a otro país, pero el deseo era llegar al lugar que les vio nacer, expresó.
16: Llegaba y les dije, mire, esto vamos a hacer, está bien. Y llegaba, yo le hacía las preguntas, ¿cómo estamos allá? Bueno, me lo declaró, claro. Yo me puse a arreglar unas cosas, me dice la hija, y yo, vamos a ir, mami, me dice, sí, hija, le dije yo, porque no somos de aquí, nosotros, le dije yo, somos del Salvador. Ah, me dice, y entonces, como algo desconsolada ella. Y porque hubo oportunidad de salir a otro país para nosotros. Pero no, entonces le digo yo a la hija, somos de allá, le digo, nosotros vamos para allá. Vaya, pues, me dice. Entonces ya, mire, llega de vuelta el cordero y me dice, ¿qué pensaste vos? Me dice, pues si usted quiere salir, le digo, porque voy de allá, le digo, no voy de aquí, le digo. Vaya, pues también, me dijo. Mira, yo haciendo, arreglando una mesa. Y me dicen todo eso, ¿y para qué llevas eso conmigo? Porque yo, no, y allá lo van a dar todo, me dijo. No andéis llevando todas las cosas. Y le dije yo, mirale, lo que llevemos de aquí va a ser lo seguro. No va a ser de allá, le dije. Ah, pues tengo que pensarme. Nosotros arreglamos todo. ¿Y qué vamos a hacer? Va, tenemos que ir a venir.
2: En todo este proceso de exilio y retorno, las mujeres jugaron un papel importante. Su destacada función era defender derechos en los campamentos donde se encontraban. Es decir, que a pesar del contexto, ellas buscaban organizarse y por eso les nombraron el Batallón Pacho. Así lo explica Rosa Laínez.
17: El Batallón Pacho surge por una necesidad, igual que surgieron todas las iniciativas que se dieron en los campamentos. Y era una parte, como ya decían, por la seguridad, porque los campamentos claramente estábamos cercados, ¿verdad? No podíamos salir de ahí. Entonces, pero de vez en cuando entraban a los campamentos y podían hacer algunos cateos o podían querer sacar a compañeros. Entonces, esa era una función que jugaba el Batallón Pacho. La otra era, por ejemplo, el cuidar los mismos bienes que el mismo ACNUR o lo que eran nos facilitaba a los refugiados, que no se fueran a malversar esos bienes de los refugiados. Entonces, la otra cosa era que cuando estuvimos en los campamentos, yo, por ejemplo, mi primer proceso de talleres de derechos sexuales y reproductivos los recibí con el padre Gerardo. Y entonces era también donde se establecía las canciones, por ejemplo, que eran canciones religiosas, pero que también son canciones de protesta. Y allí está, por ejemplo, las canciones que muchas veces las escuchamos en el programa de Canto a la Vida, donde estaba el coro de la mía Tina Avilés, que por ejemplo, cuando yo escucho esa canción, hasta estas alturas, se me eriza todavía la piel.
2: Durante este intercambio intergeneracional con pobladores de Santa Marta, también las y los oyentes hablaron sobre lo que ellos recuerdan en cuanto a la convivencia en los campamentos.
18: Era una concentración donde había una cantidad de entre 7 y 8 mil personas que estaban concentradas y que no tenían mucho acceso a las unidades de salud o a las clínicas. Entonces, las instituciones que coordinaban a esa cantidad de gente que coordinaban los campamentos, decidieron, dieron por bien de organizar inicialmente una clínica donde la gente podía ir a pasar consulta y con el aval de algunas personas de los mismos campamentos, de los mismos refugios, estaban algunos que estaban capacitados, que tenían conocimientos médicos o conocimientos de salud al menos, ellos mismos se encargaban de ayudar a sus compañeros a darles tratamiento básico, ¿verdad? De medicamentos de la canasta básica.
19: También granjas de cerdos, y también de ahí obtenían y aliñaban. En cada campamento había una bodega, y yo hasta recuerdo que un encargado de la bodega pasaba así por las líneas de la casa hablando y decía, vayan a traer la carne, vayan a traer las naranjas, vayan a traer los guindeos, ¿verdad? Entonces yo recuerdo eso, que daban granos básicos y frutas.
2: Para cerrar estos conversatorios, el Comité de Memoria Histórica de Santa Marta, en la próxima sesión de relatos, estarán abordando el tema, el papel de las mujeres y su relación histórica en el desarrollo de Santa Marta.
4: Para Voces en Contacto, desde Radio Victoria en Cabañas, informa Marina Rivera.
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24: Desde Radio Progreso queremos compartirle una historia que nace desde el corazón del refugio Vida Silvestre Cuero y Salado. En la comunidad de Salado Barra, ubicada en el municipio del Porvenir, en el departamento de Atlántida, en Honduras. Soy Karen Suárez y les invito a que me acompañen a conocer cómo el manatí antillano logró un compromiso y trabajo colectivo de las comunidades de Salado Barra. El Refugio de Vida Silvestre Barras de Cuero y Salado es un espacio que alberga 327 especies de animales y plantas y que está rodeado de barreras de manglares y estuarios que permiten la conservación y la vida de las mismas. Este territorio se sitúa entre dos de los municipios más turísticos del país, los cuales son Tela y La Ceiba. Harold Estrada es un joven de 30 estuarios que permiten la conservación y la vida de las mismas. Este territorio se sitúa entre dos de los municipios más turísticos del país, los cuales son Tela y La Ceiba.

0: químicos. Para Harold es necesario que la comunidad entienda lo que significa cuidar los ecosistemas y el riesgo de perder la riqueza natural que existe en cuero y salado.
1: Un grupo de jóvenes, y creería de que ellos, al empoderarlos con estos ecosistemas, ellos pueden protegerlo mejor a las nuevas generaciones. Porque si la cosa sigue así como en deterioro, mira, madera decomisada, la gente está deforestando, la cacería, gente de afuera entrando, la contaminación, el exceso de fertilizantes en estas plantaciones de palma africana.
0: Una de las razones para declarar el área de cuero y salado como una área protegida fue el descubrimiento del manatí.
1: Principalmente por el manatí es que surge la protección. Vieron que en esta zona del país influenciaba mucho el animal, entonces deciden protegerlo.
0: El manatí es un mamífero acuático grande y gris, popularmente conocido como una vaca marina. Tiene dos extremidades superiores llamadas aletas, con tres o cuatro uñas en cada una y una cola aplanada. Según estudios, el manatí adulto promedio mide unos 3 metros de largo, pesa entre 360 y 540 kilos y se encuentra en toda la costa caribeña. Por ser un mamífero amenazado por la caza, las aguas contaminadas y el exceso de sedimentos en el fondo de los ríos impide que se desplace libremente por su hábitat. En 2014 se creó el Comité Nacional del Manatí Antillano en Honduras, que coordina los esfuerzos de la protección de la especie.
1: Este animal, la gente misma lo ha llevado a estar en peligro de extinción, porque muchos años atrás, incluso a mí me cuentan los ancianos, bueno, que ya no están estos ancianos, ya murieron, pero a mí me contaban de cipote que todos los meses mataban uno y había comida para toda la comunidad.
0: Desde la fundación se ha elaborado un plan de monitoreo para determinar si el animal se está moviendo y mantener una gráfica de los meses que más se ve.
1: Principalmente monitoreo de manatí, que se hace una vez cada 2 meses en todo el área protegida, y el monitoreo consiste para saber la presencia y la ausencia del animal. No es para contarlo o monitorearlo con un chico o con algo, sino a eso aspiramos, ¿verdad? Pero si no, es simplemente para saber si el animal se está viendo más, se está viendo menos, o dónde se está viendo, para reportarlo y poder tener como una gráfica de los meses en los cuales más se ve, los lugares que más se ve, las horas que más se ve, a la profundidad que más se ve.
0: Estos monitoreos han permitido identificar y caracterizar las especies vegetales de las que el manatí se alimenta, así como los horarios de mayor actividad, que son entre las 7 y 9 de la mañana. Para Harold Estrada, la principal amenaza que afecta al refugio de vida silvestre Cuero y Salado es el desconocimiento sobre el cuidado de los recursos naturales.
1: Y Cuero y Salado es prohibido pescar con redes. Bueno, todo esto que te atrape, todo lo del agua, es prohibido, ya sea bucear, incluso a clavar peces, es prohibido. Es un área protegida que es diferente a otras que tienen... Es permitido pescar con redes. En la parte esta artesanal no es permitido acá. Acá solo es permitido con caña. Vos puedes ir a pescar y puedes sacarte los peces que quieras, pero si los sacas así a mano, artesanalmente, de ese tipo de artesanía.
0: Otra de las amenazas, según especialistas, es la contaminación del agua por desechos industriales y productos químicos, incluidos los plaguicidas utilizados en la agricultura. Así como la tala inconsciente de los bosques, lo que podría afectar los niveles de agua en los hábitats y afectar los refugios de las especies.
1: Porque en ocasiones aparecen muertos de la nada, incluso hasta con sacate en la boca, que vos decís, hey, pero este estaba comiendo, que le pegó un infarto, ¿qué pasó? Porque no tienen protuberancias o disparos o roturas por las hélices de las lanchas.
0: La comunidad Salado Ibarra ha aprendido a lo largo de los años la importancia de la conservación del refugio y de todo lo que en él habita. A través de procesos de capacitación y participación comunitaria, han conformado diferentes grupos, como guías locales para los turistas.

0: estudios ambientales, grupos de pesca artesanal, burreros que trasladan a los habitantes y jóvenes que lideran la formación ambiental. Harold menciona que se está empoderando y teniendo aceptación por parte de la población para que ellos denuncien cualquier falta que mantengan ante esta área.
1: Se está empoderando la gente para que lo cuide, lo proteja, denuncie si mira a alguien con lanchas a alta velocidad o queriendo matarlo, por ejemplo, así. Uh-huh. Porque sí hay reportes a nivel de la costa, que en otros lugares donde no hay conservación, no se protege, no hay guardarrecursos patrullando, no hay militares, lo cazan, cazan y venden la carne.
0: Cuero y Salado es comanejada por la Fundación en colaboración con el Instituto de Conservación Forestal y Vida Silvestre y las municipalidades de Esparta, La Masica, San Francisco y El Porvenir, los cuatro municipios que abarca el refugio. A nivel estatal, la coordinación se limita a la creación de informes por parte de la Fundación y al seguimiento a algunas denuncias que se interponen ante la Fiscalía del Medio Ambiente. En la actualidad, cuentan con la presencia del Batallón Verde de las Fuerzas Armadas de Honduras como custodios de áreas protegidas. Sin embargo, el apoyo económico brilla por su ausencia y eso no permite tener la capacidad para que se contrate más personal.
1: Tiene el apoyo de la parte de la Fiscalía del Medio Ambiente, ahora con esto del Batallón Verde también. Claro está de que los procesos a veces son bien lentos, ellos lo ralentizan, o sea, no se ve una respuesta inmediata. Pero apoyo como fondos o dinero para poder mantener más personal de protección o poder apostarle a la educación ambiental para que la gente tenga más conciencia, no tenemos tanto ese apoyo.
0: Para Harold, proteger Cuero y Salado no es un trabajo, sino un deber. Si no enseñamos a los niños a cuidar lo que tenemos, viviremos enfermos o moriremos pronto.
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2: Varios reportes indican que el presidente Trump estaría considerando la posibilidad de lanzar más ataques en el estrecho de Hormuz para impedir que Irán recupere su capacidad para atacar buques. Esto se produce al tiempo que los Emiratos Árabes Unidos anunciaron que el lunes interceptaron un dron iraní sobre sus aguas, luego de que por primera vez en un mes Estados Unidos e Irán intercambiaran ataques durante el fin de semana. Mientras tanto, correos electrónicos recientemente publicados revelan que funcionarios de inmigración estadounidenses colaboraron con Teherán para deportar a más de 100 iraníes en tres vuelos entre septiembre de 2025 y enero de 2026, a pesar del aumento de las tensiones entre ambos países. Por su parte, los iraníes se enfrentan a una grave situación económica con una inflación galopante de los precios de los alimentos y una moneda en caída libre. Por ejemplo, el aceite vegetal en Irán costaba el mes pasado un 383% más que hace un año. El precio de los huevos subió un 294%, el del pollo un 177% y el de la carne roja un 148%. En declaraciones al periódico The Guardian, un ingeniero biomédico afirmó: para una parte de la población, la cuestión ya no es comprar una casa o un automóvil. La cuestión es prescindir de la carne, reducir la calidad de los alimentos, posponer los tratamientos médicos y sobrevivir hasta fin de mes. Estas fueron las palabras expresadas por Ali Grubi, un empresario local.
3: Yo mismo soy empresario. Las cosas son difíciles en estas circunstancias. Hacer negocios se ha vuelto más complicado y lo será aún más si estalla otra guerra. Al fin y al cabo, esto es un campo de batalla. Disculpe, esto no es una reunión amistosa ni una fiesta. Todo el mundo se ve envuelto en esto, incluido yo como empresario.
2: El periódico The Washington Post informa que varios veteranos de las Fuerzas Armadas conservadores con gran número de seguidores en Internet han recibido puestos secretos en el Pentágono, desde donde promueven la agenda del secretario de Defensa Pete Hegseth y atacan a los críticos del gobierno de Trump. Entre los veteranos se encuentran Rob Manes, coronel retirado de la Fuerza Aérea, y Kurt Schlichter, coronel retirado del Ejército. Ambos disponen de direcciones de correo electrónico oficiales del gobierno activas y están adscritos a la oficina del subsecretario de Defensa para Personal y Preparación, Anthony Tata. Adam Kinzinger, excongresista republicano y veterano de la Fuerza Aérea, declaró en las redes sociales: ¿cuántas personas más con la marca de verificación azul en la red social X que difunden información en nombre del gobierno federal, de Donald Trump y del Partido Republicano son en realidad empleados especiales del gobierno? El secretario del Ejército de Estados Unidos, Daniel Driscoll, principal líder civil de dicha fuerza, presentó su dimisión al presidente Trump el lunes, según funcionarios del gobierno estadounidense. Driscoll ha mantenido repetidos enfrentamientos con el secretario de Defensa, Pete Hegseth, por la destitución de comandantes con amplia experiencia de los altos mandos del ejército y por la negativa a promover a mujeres y a personas de color. El ejército también se ha quedado sin jefe del Estado Mayor después de que Hegseth destituyera en abril sin dar explicaciones al general Randy George. Hegseth también ha destituido al menos a tres oficiales de alto rango que alguna vez fueron considerados candidatos para el puesto. En Gaza, ataques israelíes mataron este martes al menos a cuatro personas, incluidos tres menores. Según la oficina de prensa de Hamas, Israel intentó llevar a cabo una operación en la ciudad de Gaza con más de 10 aviones de combate, lo que provocó que varias personas resultaran heridas. En otro incidente, una niña, Isra Al-Hissi, murió junto con otras dos personas cuando las Fuerzas Armadas israelíes atacaron la ciudad de Deir al-Bala en el centro de la franja. Más de 1.200 palestinos han muerto a causa de ataques israelíes desde que entró en vigor el supuesto acuerdo de alto el fuego en octubre de 2025. Estas fueron las palabras expresadas por el portavoz de la ONU, Stefan Dujarric.
3: En cuanto a los territorios palestinos ocupados, seguimos muy preocupados por el impacto sobre la población civil debido a los continuos ataques aéreos israelíes y a otros ataques militares perpetrados durante el fin de semana en Gaza. Nos preocupan especialmente los informes que indican que un niño se encontraba entre las víctimas mortales, así como el hecho de que uno de los ataques causara daños en el complejo del hospital Al-Aqsa en Deir al-Bala. La población civil y la infraestructura civil, incluidos por supuesto los hospitales, siempre deben estar protegidos. No deben ser objeto de ataques ni ser utilizados con fines militares.
2: La agencia de noticias Reuters informa que expertos y autoridades de Nepal y China se habían reunido 3 meses antes de las inundaciones mortales de la semana pasada para evaluar el riesgo de ese tipo de desastres. Según se informa, los participantes en la reunión celebrada en mayo hicieron un llamamiento a la colaboración para fortalecer la respuesta ante las inundaciones y otros riesgos relacionados con los glaciares y las condiciones meteorológicas a lo largo de la frontera con el Tíbet, donde una enorme masa de agua, lodo y rocas arrasó un valle fluvial del Himalaya y causó la muerte de cientos de personas. El número de muertos ya ha superado los 1,000, mientras los equipos de búsqueda y rescate se apresuran a encontrar a miles de personas desaparecidas. El director de una escuela en el distrito nepalí de Nuwakot ayudó a evacuar a 900 estudiantes apenas 13 minutos antes de que la catastrófica riada repentina arrasara por completo el edificio escolar. Rajendra Dawadi explicó que un miembro del personal irrumpió en el salón de clases y gritó que una inundación se acercaba rápidamente. Estas fueron las palabras expresadas por Dawadi, el director de la escuela.
3: Algunas personas decían eso, otros colegas también decían: señor, la inundación está llegando a Betrawoti. Así que lo comunicamos inmediatamente. Detuvieron la clase, tocaron la campana y enviamos al conserje con su silbato allí. Luego subimos aquí. Siento un gran apego emocional por esta escuela porque yo mismo estudié aquí. Recibí mi educación en esta escuela y llevo 23 años enseñándole a la gente.
2: En el estado de Arizona se ha confirmado la muerte de una segunda persona tras las devastadoras inundaciones repentinas que arrasaron el sábado el Parque Nacional del Gran Cañón. Los expertos en clima afirman que las condiciones sin precedentes del fenómeno climático conocido como El Niño y una ola de calor marino en el Océano Pacífico han generado una mayor concentración de humedad en la atmósfera, lo que ha provocado lluvias más intensas seguidas de inundaciones mortales. La Corte Suprema de Estados Unidos ha fallado a favor del presidente Trump en relación con la construcción del nuevo salón de baile en la Casa Blanca. En un fallo de 5 votos a favor y 4 en contra, la Corte Suprema anuló el dictamen de un tribunal inferior que había ordenado suspender temporalmente las obras del salón de baile de 8.300 metros cuadrados que Trump pretende construir. El presidente de la Corte Suprema, John Roberts, se unió a las 3 juezas liberales del alto tribunal en la disidencia. El alto tribunal también dictaminó que el Fondo Nacional para la Preservación Histórica, que presentó una demanda para bloquear la construcción del salón de baile, no tenía motivos para interponer dicha demanda. En el estado de Texas, el tercer testigo presencial clave en la muerte de Lorenzo Salgado Araujo, un padre de familia mexicano de 52 años que fue baleado por un agente del Servicio de Inmigración y Control de Aduanas, ICE por sus siglas en inglés, el 7 de julio en la ciudad de Houston, ha sido liberado de una cárcel para inmigrantes después de casi 2 meses. La liberación de Víctor Salgado, quien es hermano de Salgado Araujo, se produce al tiempo que el fiscal del distrito del condado de Harris, John Teer, dijo que planea presentar el caso ante un gran jurado en las próximas semanas. Un ciudadano estadounidense de 25 años que fue deportado por error a México obtuvo permiso para regresar a Estados Unidos. Brian José Morales García fue deportado en abril después de que la policía lo detuviera durante un control de tránsito. El periódico de Texas Tribune informa que el joven, que nació en el estado de Colorado pero creció en México, se encontraba viviendo y trabajando en Texas en el momento en el que quedó bajo custodia de ICE. Morales García afirmó que les dijo repetidas veces a los agentes federales que era ciudadano estadounidense y que podía proporcionar copias de su certificado de nacimiento y número de seguro social, pero los agentes no le creyeron. García regresó a Texas el domingo tras presentar una demanda impugnando su deportación. En más noticias sobre el estado de Texas, un juez federal ha extendido la orden que suspendía temporalmente las obras relacionadas con la expansión del muro fronterizo y la construcción de infraestructura de vigilancia fronteriza en el Parque Nacional Big Bend. En agosto, equipos de construcción fueron filmados arrasando con excavadoras el agreste desierto virgen después de que el Departamento de Seguridad Nacional de Estados Unidos eximiera a los contratistas federales de cumplir con una amplia lista de leyes ambientales, incluida la Ley de Especies en Peligro de Extinción. La Comisión para la Igualdad de Oportunidades en el Empleo de Estados Unidos concluyó que la empresa de tecnología global Cisco Systems violó los derechos civiles de empleados de origen musulmán y de Medio Oriente, entre otros. Según las denuncias que los empleados presentaron en diciembre de 2024, una plataforma de comunicación interna de Cisco fue utilizada para compartir mensajes de índole racista e islamófoba tras los ataques del 7 de octubre de 2023 en Israel. Las denuncias afirman que los comentarios agresivos se intensificaron después de que más de 1.700 empleados pusieran sus nombres en una carta pública en la que cuestionaban la relación de la empresa con el gobierno israelí. Las publicaciones presuntamente celebraban la muerte de civiles palestinos, describían a los palestinos como animales y estaban dirigidas contra determinados trabajadores de Cisco que habían defendido los derechos del pueblo palestino. En Ucrania, una serie de ataques aéreos rusos contra la ciudad de Kiev y sus alrededores se cobró la vida de al menos 12 personas y causó heridas a otras 21. Estas fueron las palabras expresadas por una madre en Kiev.
4: Ya estoy pensando que tal vez deberíamos tener sacos de dormir y pasar la noche en el metro de la estación que está cerca del liceo. No sé, el año pasado fue difícil en la escuela y ahora, sinceramente, ya no sé qué hacer. Simplemente no lo sé.
2: El estado de Massachusetts celebra este martes elecciones primarias. El senador en ejercicio Ed Markey, del sector progresista del Partido Demócrata, se enfrenta en estas elecciones primarias a Seth Moulton, el congresista más conservador del partido. El galardonado poeta, novelista, activista y agricultor Wendell Berry ha fallecido a la edad de 92 años en su casa de la comunidad rural de Port Royal, estado de Kentucky. En sus poemas, relatos, novelas y ensayos, Berry celebró a las comunidades rurales de su Kentucky natal y advirtió contra los excesos de la sociedad moderna e industrializada. En 2011, Berry se arriesgó a ser arrestado al participar en una sentada de 4 días que se llevó a cabo en la oficina del entonces gobernador de Kentucky, Steve Beshear, para protestar contra la minería a cielo abierto de remoción de cima de montaña. Berry habló con el periodista Jeff Biggers sobre el motivo por el que estaba cometiendo un acto de desobediencia civil.
3: A lo largo de estos años ha habido una protesta tras otra, una marcha tras otra en Frankfurt, la capital del estado, una visita a un legislador tras otra y, el año pasado, visitamos al gobernador. Y todo esto ha ocurrido sin ningún efecto político perceptible, sin que siquiera se reconozca la existencia del problema. Así que estamos haciendo esto simplemente como el siguiente paso lógico. Hemos agotado todas las demás posibilidades.
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6: Las condiciones del tiempo para este miércoles 2 de septiembre serán las siguientes. Estaremos siendo influenciados por un sistema de vaguada que tiene apoyo en capas medias y altas de la troposfera y estará aprovechando la inestabilidad dejada por el paso de una onda tropical el día de ayer. Durante esta mañana el cielo estará con poca nubosidad. Se registraron algunas lluvias de forma muy puntual sobre el sector costero. En horas del mediodía y durante la tarde tendremos lluvias y tormentas sobre la cordillera Apaneque y Lamatepec, sectores de la cordillera del Bálsamo y también la Sierra Tecapa-Chinameca. Posteriormente se tendrán lluvias y tormentas en la zona montañosa norte, especialmente del centro hacia el occidente del país, y al final de la tarde y durante las primeras horas de la noche en la zona norte del oriente, donde se irán movilizando por el resto del territorio nacional, alcanzando el resto de la zona oriental, zona centro, incluyendo el área metropolitana, y posteriormente hacia el occidente del país. No descartamos que se tengan algunas lluvias durante las primeras horas de la madrugada del día de mañana. Es por ello que le invitamos a estar pendientes de las actualizaciones que estaremos emitiendo a través de nuestras redes sociales, ya que estas lluvias y tormentas vendrán acompañadas por actividad eléctrica, ráfagas de viento que fácilmente pudiesen alcanzar o superar los 40 kilómetros por hora y también la posibilidad de caída de granizo. Ahora bien, con respecto a las temperaturas, estas estarán rondando entre los 31 a 36 grados Celsius. No descartamos que algunos puntos del sector costero y el oriente del país pudiesen alcanzar los 38 grados Celsius, con respecto a las temperaturas mínimas sin cambios significativos, rondando entre los 20 a 25 grados Celsius. Las condiciones marítimas son apropiadas para realizar cualquier tipo de actividad, solamente tenga en cuenta la permanencia de las corrientes de retorno. Tómelo muy en cuenta y recuerde que el observatorio informa.
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¿Qué tal? Bienvenidos a RT. Tenemos media hora de noticias por delante. Titulares. Vladimir Putin asegura que Rusia mantiene su disposición de negociar sobre Ucrania siempre que existan propuestas concretas. Al mismo tiempo afirmó que Moscú continuará atacando objetivos militares, industriales y logísticos vinculados a las fuerzas ucranianas en respuesta a los ataques de Kiev contra infraestructura civil y energética rusa. Claudia Sheinbaum presentó un balance de los dos años de su gobierno y defendió una política exterior basada en la cooperación y el diálogo, pero sin sometimiento. La mandataria también cuestionó el trato recibido por los mexicanos en Estados Unidos y recordó la muerte de 17 connacionales en centros de detención. Tras un operativo militar en Colombia que dejó al menos 3 menores muertos, congresistas solicitaron una moción de censura contra el ministro de Defensa y cuestionaron las labores de inteligencia de las Fuerzas Armadas. La operación, dirigida contra una facción ilegal, dejó además otros fallecidos y un detenido. Comenzó el nuevo curso escolar en Cuba en medio de los desafíos que enfrentan estudiantes, familias y docentes. Escasez de uniformes y materiales, problemas de transporte y apagones. Aún así, miles de alumnos retomaron las clases. Conocemos cómo se vivió esta jornada en las escuelas cubanas. Comenzamos.

0: Rusia está a favor de cualquier negociación sobre el conflicto ucraniano siempre que se base en propuestas concretas. Lo destacó Vladimir Putin al cierre de la segunda y última jornada de la cumbre de la Organización de Cooperación de Shanghái. Agregó que cualquier acto de agresión por parte de Kiev recibirá una respuesta. María Starostina con los detalles.
1: Durante la conferencia de prensa del presidente ruso se abordó una gran cantidad de temas importantes. Vladimir Putin comentó el transcurso de la operación militar especial, aseveró que las tropas rusas no solo continúan avanzando en el frente, sino que están acelerando el ritmo de su ofensiva. También dijo que no duda que el enemigo será derrotado. Además, el mandatario reiteró que Rusia no quiere congelar el conflicto, sino que lograr una paz duradera. En el marco del evento, Vladimir Putin mencionó las últimas órdenes que dio a las Fuerzas Armadas rusas.
2: Continúan los ataques contra instalaciones militares, empresas industriales e infraestructuras portuarias y logísticas de Ucrania que colaboran con sus Fuerzas Armadas. Esto, como es sabido, es en respuesta a los continuos ataques del régimen de Kiev contra la infraestructura civil y el sector energético de Rusia. Por ello, el ejército ruso ha recibido la orden de preparar y lanzar ataques masivos contra instalaciones energéticas de Ucrania. Si nos atacan, recibirán una respuesta.
1: Vladimir Putin confirmó que actualmente las negociaciones para poner fin al conflicto ucraniano están congeladas. Sin embargo, destacó que Moscú aplaude cualquier aporte concreto al proceso de paz. Incluso mencionó quiénes podrían ser unos mediadores fiables.
2: Estamos a favor de cualquier negociación en torno a Ucrania, sea cual sea, siempre que se base en propuestas concretas. Si alguien aporta o puede ofrecer alguna contribución específica a este proceso, estamos totalmente a favor. Lo único que no nos gustaría es que todo diera vueltas y vueltas sin sentido.
1: En lo que se refiere a las recientes amenazas de Vladimir Zelensky de lanzar unos ataques contra el tráfico aéreo ruso, Vladimir Putin aseguró que tales declaraciones demuestran una vez más el carácter terrorista del régimen de Kiev.
2: Nos piden que reanudemos las negociaciones. Nos piden reuniones en persona. Pero no se negocia con terroristas.
1: Además, Vladimir Putin comentó las recientes acusaciones de Alemania contra Rusia. Las autoridades alemanas le responsabilizaron a Moscú de un incidente con drones en el aeropuerto de Leipzig. Según Vladimir Putin, estas acciones del gobierno de Alemania tienen que ver con la crisis política en esta nación europea.
2: En cuanto a las acciones de las autoridades alemanas, creo que se deben, ante todo, a la situación política interna. La posición del canciller federal es complicada en este ámbito. No goza de la confianza de sus ciudadanos. Y es evidente por qué. Porque no defiende los intereses nacionales, sino que los vende. No se entiende para qué se hace todo esto. Solo se puede explicar de una manera. Hay que hacer frente a una Rusia agresiva. ¿Y dónde están las pruebas?
1: Todas estas declaraciones tuvieron lugar en Bishkek, donde se llevó a cabo la cumbre de la Organización de Cooperación de Shanghái. Tradicionalmente, el presidente ruso mantuvo una serie de reuniones bilaterales en el marco de este evento, por ejemplo, conversando con el presidente iraní Masoud Pezeshkian. Vladimir Putin expresó solidaridad con la nación persa, constató que a pesar de la complicada situación geopolítica, Moscú y Teherán mantienen el dinamismo de sus lazos comerciales.
2: En este difícil momento, intentamos brindarles la ayuda necesaria, ya lo hemos conversado. Ya estamos suministrando los bienes necesarios. A pesar de la situación militar y política, mantenemos la dinámica del año pasado en las relaciones comerciales y económicas.
3: Estamos convencidos de que podemos hacer frente a las medidas unilaterales de Estados Unidos y a las sanciones injustas que nos imponen. Podemos eludirlas también en el marco de organismos como la Organización de Cooperación de Shanghái.
1: Durante los dos días de esta cumbre hubo más encuentros de gran relevancia. Por ejemplo, Vladimir Putin se reunió con Recep Tayyip Erdogan. También tuvieron lugar los encuentros con Narendra Modi y Xi Jinping. A propósito, según el asesor presidencial, durante el foro de cooperación económica Asia-Pacífico que tendrá lugar en noviembre en China, posiblemente se producirá una cumbre trilateral entre Vladimir Putin, Xi Jinping y Donald Trump.
0: El analista político Carlos Santamaría opina que Zelensky planearía reanudar las negociaciones con Rusia para alcanzar sus propios intereses y redirigir así la responsabilidad por sus fracasos en el campo de batalla.
4: Las motivaciones de Zelensky para retomar negociaciones son fundamentalmente, primero, él, dentro de su megalomanía, de seguir presente en el espacio internacional. Si él tiene ese descontento porque sus acompañantes, sus patrocinadores se van de vacaciones, es un problema netamente personal de que no lo están tomando en cuenta. Y hay otro elemento, es culpar a otros de su propia derrota y en última instancia desviar toda la atención para que no se haga una investigación profunda sobre todo lo que se ha descubierto de corrupción en el régimen ucraniano. Retoma un tema para desviarlo y para demostrar que él está presente en el mundo, lo cual hoy día ha ido siendo demostrado como falso.
0: El secretario del Tesoro de Estados Unidos afirma que no se pudo acordar un comunicado conjunto al término de una reunión ministerial del G20 debido a la postura de China. El foco principal de Washington en este encuentro ha sido presionar a Pekín en medio de los éxitos comerciales del gigante asiático. En paralelo, los medios reportan que la invitación de Estados Unidos a Rusia para participar en este evento ha generado fricciones entre la Casa Blanca y sus aliados europeos. Itzel Medina nos cuenta más.
5: Estados Unidos acoge una reunión de los líderes financieros de las mayores economías mundiales en medio de un panorama de incertidumbre comercial después de las varias tandas arancelarias que ha lanzado Donald Trump. Pero de frente a esta situación es esta imagen, la del encuentro bilateral entre el secretario del Tesoro, Scott Bessent, y el ministro de Finanzas de Rusia, Anton Siluanov, es la que ya ha dado la vuelta al mundo. Muchos de los aliados de Washington no alentaron esta reunión, que el mismo Bessent calificó de fructífera, y en la que abordaron distintos temas en materia de crecimiento económico. No obstante, uno de los mayores objetivos de Estados Unidos durante este encuentro es el de poner un freno a la economía china. En palabras del mismo Bessent, consideran insostenible permitir que el gigante asiático cuente con un superávit comercial de 1,2 billones de dólares. Y es que China ha mostrado un poderío en la producción y venta de distintos bienes. Ahora, hay que precisar que cuando se habla de superávit, se traduce en todas las ventas que China ha hecho al resto del mundo, una tendencia que va en un aumento y que desde Washington quieren cambiar. Y es algo previsible, ya que buscan quitar el foco a una cifra que hace temblar a la propia economía de Estados Unidos. Veamos así su déficit comercial de bienes, que volvió a alcanzar un récord de más de 118 mil millones de dólares, un monto que no se veía desde marzo del 2025. Ahora, hay que recordar que cuando hablamos de déficit comercial se habla de que un país compró al extranjero más productos físicos de los que logró vender y que le deja este alto saldo negativo. Y es que su búsqueda para contrarrestar los efectos negativos les tomará bastante, y no solamente a Estados Unidos, sino también a sus aliados, que han elevado en decenas de miles de millones de dólares el costo de financiación de la deuda de estas economías desde el inicio del conflicto entre Estados Unidos e Irán. Una guerra a la que Trump no le ve fin y que, por el contrario, incluso sigue buscando aliados. Precisamente al margen de las naciones que ponen resistencia a unirse a bloques políticos como la Unión Europea, recordamos el caso de Islandia, que recientemente votó por el no retomar las negociaciones para adherirse al bloque europeo, pues de acuerdo a medios, las cuestiones económicas dominaron las campañas en este referéndum. Como vemos, el tablero comercial una vez más expone distintas fricciones y queda la expectativa de una reconfiguración para hacer frente a las presiones de Washington.
0: Medio Oriente vive una nueva escalada entre Irán y Estados Unidos. Teherán ataca las bases militares de Washington en los países del Golfo Pérsico en respuesta a los bombardeos norteamericanos. Según Teherán, una de las ofensivas estadounidenses fue contra una vivienda residencial donde varias familias celebraban una boda. El portavoz de la Cancillería agregó que el saldo fue de al menos 50 víctimas, entre muertos y heridos. Además, subrayó que la normalización de los bombardeos es más peligrosa que los propios cohetes. Tanto Donald Trump como los representantes iraníes prometen golpes aún más significativos. Claudia Sheinbaum presentó su segundo informe de gobierno. La mandataria habló de la complicada relación con Estados Unidos y subrayó que se debe respetar la soberanía de México. Además, destacó los avances durante su mandato en la lucha contra el crimen. Luis Francisco Soto tiene el resumen.
6: Los ojos del mundo están puestos sobre México, fue una de las frases con las que la presidenta Claudia Sheinbaum cerró su segundo informe de gobierno, que como cada año, según establece la Constitución mexicana, debe presentar al titular del Poder Ejecutivo para ofrecer un balance de los logros y acciones de gobierno durante el periodo. En más de una hora, la mandataria expuso que México está recuperando su soberanía energética con el rescate de las empresas Petróleos Mexicanos y la Comisión Federal de Electricidad, así como la construcción de la refinería de combustible Olmeca en Paraíso, Tabasco, gracias a la cual, comentó, se logró frenar el aumento en los precios de los combustibles y su alza y desabasto a nivel mundial. También destacó el panel multidisciplinario de expertos convocado para analizar la propuesta de explotar gas no convencional a través del fracking y afirmó que su administración será respetuosa de explorar métodos de extracción sin dañar a comunidades locales ni recursos naturales. En rubros relevantes como el económico, indicó que los programas sociales del gobierno federal llegarán a más de 42 millones de personas y además que en los primeros dos años de su gobierno el país ha enfrentado presiones arancelarias y alzas de precios internacionales por el conflicto entre Estados Unidos e Irán. Sin embargo, resaltó que la economía mexicana se mantiene estable y avanzando en medio del escenario mundial. Y es que el entorno internacional y geográfico formó parte de este segundo informe de gobierno, donde Sheinbaum aceptó que la relación con el gobierno de Donald Trump en Washington no ha sido sencilla en temas como el migratorio, donde dijo que el Estado mexicano da seguimiento a la muerte de connacionales en contextos de operaciones migratorias. Escuchemos.
7: En este marco, subrayo la relación con el gobierno de los Estados Unidos, que ha tenido sus dificultades, pero que hemos tomado la decisión de siempre buscar el entendimiento. Quizá uno de los aspectos más dolorosos ha sido el trato que han recibido las y los mexicanos a través de detenciones y la dolorosa muerte de 17 de nuestros connacionales en centros de detención y operativos. Frente a ello, además de los canales diplomáticos, decidimos interponer denuncias en los casos en los que fue necesario y les vamos a dar seguimiento y exigir que se respeten plenamente los derechos humanos de nuestras y nuestros compatriotas.
6: La presidenta Sheinbaum también destacó que en seguridad los homicidios dolosos en el país disminuyeron a más de la mitad en lo que va de su gestión y también la reducción de otros delitos y el desmantelamiento de laboratorios clandestinos de drogas. No omitió mencionar que México ha colaborado en este tema con otros países, entre los que desde luego se encuentra Estados Unidos, y nuevamente resaltó los principios vigentes del acuerdo más reciente con la Casa Blanca en este asunto. Escuchemos.
7: Hemos alcanzado acuerdos de colaboración que parten de cuatro principios: respeto a la soberanía y la integridad territorial, responsabilidad compartida y diferenciada, respeto y confianza mutua y cooperación sin subordinación. En México queremos cooperación, diálogo y entendimiento con todas las naciones, pero cooperación no significa sometimiento. Amistad no significa renunciar a nuestros principios.
6: Entre otros comentarios, Claudia Sheinbaum aseguró que su movimiento político no hay divisiones ni rompimientos y que en su gobierno tienen claro que los recursos públicos son del pueblo y deben ejercerse para su beneficio, pues agregó que los servidores públicos tienen la obligación de comportarse con profunda responsabilidad, sencillez y humildad.
0: Varios congresistas colombianos solicitaron una moción de censura contra el ministro de Defensa, Jorge Eduardo Mora, por la muerte de tres menores durante un reciente operativo militar en el Guaviare. El miembro de la Cámara de Representantes, Oscar Benavides, rechazó el accionar de las Fuerzas Armadas y cuestionó las labores de inteligencia y evaluación para salvaguardar la vida de los menores.
8: Voy a convocar a una moción de censura al ministro de Defensa. Él tiene que responder ante el país por la muerte de estos tres niños. Yo creo que en cualquier gobierno donde se cometan este tipo de hechos execrables, tenemos que rechazarlos a una sola voz. Nosotros como nación no podemos fallarle a nuestros niños, no podemos fallarles a quienes lo único que deberían garantizárseles en esta sociedad es la protección de sus derechos.
0: La operación fue llevada a cabo el pasado 27 de agosto en contra del bloque Jorge Suárez Briceño, una facción de alias Jararca. De acuerdo con un reporte oficial, 10 integrantes de la organización fallecieron y uno fue capturado. No obstante, el Instituto Nacional de Medicina Legal dio a conocer que entre los abatidos se encontraban al menos 3 menores de edad. Ahora, la solicitud de moción pasará a la Cámara de Representantes, que debe fijar una fecha para el debate. Si obtiene los votos necesarios, el ministro puede ser separado de su cargo. Tanto el ministro de Defensa como el presidente Abelardo de la Espriella defendieron la operación y responsabilizaron a los grupos armados por su reclutamiento. En ese contexto reportan que la Fiscalía reactivó las órdenes de captura contra varios líderes de grupos armados. Lo hizo tras la decisión del nuevo Ejecutivo de levantar las mesas de diálogo. Entre los buscados están alias Calarca, Araña y otras 40 personas. También en Colombia, según el más reciente informe de las autoridades, 331 personas fallecieron y más de 4.500 resultaron afectadas por el terremoto del 10 de agosto. Los habitantes de las zonas dañadas continúan labores de recuperación. La localidad turística de Rondanillo fue azotada por el fenómeno y ahora se enfrenta al dilema de la reconstrucción, preservando el patrimonio histórico o priorizando la seguridad sísmica. Camila Lozano Delgado nos amplía la información desde el terreno.
9: Hay pueblos que se conocen por lo que muestran, sus calles pintadas, sus fachadas centenarias, la gente sentada fuera de un bar un fin de semana cualquiera. Rondanillo, fundada en el siglo XVI y reconocido como pueblo mágico por su arquitectura colonial, era uno de ellos. Hoy, entre escombros y fachadas caídas, sus habitantes todavía procesan lo que pasó esa mañana del 10 de agosto.
10: Fue muy horrible, nunca antes visto, cada uno con nervios, mantiene uno cada movidita de sacudión, queda uno terrible.
11: El día del terremoto fue duro para uno ver, ir adelante con la familia y a ver gente que no alcanzaron a salir de las casas, uno gritales y no pudieron salir, que si la casita les cae se hubieran muerto.
9: Buena parte del casco urbano de Rondanillo es una colonial, con casonas de más de 100 y 200 años, hechas en técnicas de tierra, madera y caña, que durante siglos dieron forma a los pueblos cafeteros del occidente colombiano. Eran materiales pacientes, hechos para el clima y para durar generaciones, pero no para resistir un movimiento telúrico de esta magnitud. Jaime Ríos Álvarez lo explica sin rodeos. Este es un municipio que cambió su vocación agrícola por el turismo, hasta convertirlo en su principal fuente de empleo.
12: Tenemos más de mucha gente, yo digo más de 1.000 personas que vivían de la economía del turismo y eso es duro, ustedes lo acaban de ver, esta es la parte bonita de todo el mundo, venía cada 8 días, los fines de semana, en semana, disfrutaban en el parque, en estos sitios y hoy cambia la rutina, yo sé que es duro, pero Dios nos dejó vivos y vamos a salir adelante.
9: Esa fragilidad tomó más sentido en la calle 8, declarada Patrimonio Cultural del municipio y considerada la más popular del pueblo por sus bares y su ambiente cultural. Ahí, John tenía uno de los centros de encuentro más queridos de Rondanillo, un bar de música en vivo que hoy quedó reducido a escombros junto con buena parte de la cuadra que lo rodeaba.
13: Bueno, este lugar era como un centro de cultura. Era un bar de música en vivo. Pasaron muchos artistas locales, internacionales.

0: Roldanillo es un pueblo mágico, es mágico, tiene todo, el clima, su gente, sobre todo. Yo creo que ahorita, con el terremoto que voy a demostrar, fueron infinidad de personas que salieron a colaborar con todo el mundo, con ayudas, con sobre todo manos. Necesitamos aquí esto de, hace 2 días esto era una montaña de escombros, y hoy en día, pues ahorita está más libre, digámoslo así, digamos que está un poco más limpio, pero eso fue gracias a su gente también.
1: Desde la alcaldía nos cuentan cómo devolverle al pueblo esa fachada.
2: No va a ser igual, pero vamos a tratar de que, como un homenaje a esa cultura, volver a hacerlos en otros materiales, pero volver a mostrar lo que teníamos.
1: Roldanillo representa el encanto cafetero colombiano. Hoy sus cimientos están caídos, pero la esperanza de sus pobladores se mantiene fuerte para que este lugar vuelva a ser el hogar de nacionales y extranjeros que lo visitaban cada año. Camila Lozano Delgado, RT Roldanillo, Colombia.
3: Cuba celebra el inicio del nuevo curso escolar. En medio del recrudecimiento del cerco estadounidense, el sistema de enseñanza se enfrenta a retos como la escasez de materiales, problemas con el transporte público y apagones, pero aún así sigue funcionando. En este contexto, el presidente Miguel Díaz-Canel recalcó que los estudiantes y los maestros son garantes de la existencia de la nación cubana. Oliver Zamora Oria nos acerca el panorama.
4: Cuba ha iniciado este martes su curso escolar 2026-2027. A lo largo del país ha habido actividades parecidas como esta de inauguración de este curso. En este caso, en este lugar, bueno, pues ha asistido el presidente del país, Miguel Díaz-Canel Bermúdez. Un curso que inicia en medio de una situación económica muy difícil para la nación caribeña, que ha impuesto grandes desafíos y retos a todo el sistema de enseñanza. Para conocer más sobre estas nuevas circunstancias y cómo lo viven alumnos, padres y profesores, vamos a visitar una de las escuelas de la ciudad.
5: Falta de uniformes y materiales escolares, la ausencia de transporte público, los molestos apagones, entre otras tantas precariedades, son desafíos que día a día encaran los padres y madres cubanas.
6: Asimismo, sobre todo la alimentación, que es lo que más nos está afectando. Pero bueno, nosotros siempre daremos lo mejor por ellos.
4: Lo importante es que estén acá.
6: Lo importante es que estén aquí, que aprendan, que ese es nuestro mayor sueño, que aprendan, que sean hombres y mujeres.
4: Este año, más de 1,4 millones de estudiantes de las diferentes enseñanzas han retornado a las escuelas y se ha convocado a más de 130 docentes en todo el país, un gremio que sufre las carencias tanto en los hogares como en las aulas.
5: Loida es lo que se conoce como una maestra de la vieja guardia. Lleva casi 60 años impartiendo clases. Ha enfrentado buenos y malos momentos como este. Sin embargo, asegura que le alienta a formar el futuro del país.
7: Allá cuando llegamos a las aulas, nos olvidamos que hay apagón, que no tenemos agua, que se nos está echando a perder la comida porque no tenemos electricidad. Todas estas cosas, todas estas necesidades se nos olvida, pero de verdad que lo estamos sufriendo. Porque además de eso, también tenemos que caminar largas caminatas. Hacer largas caminatas para llegar a la escuela por el transporte, que no tenemos combustible. Pero nos sentimos reconfortados al llegar a la escuela.
4: Por supuesto que no será un curso normal. Se ha pedido más ayuda de los gobiernos locales. Y si bien se ha defendido la presencialidad en algunos niveles de enseñanza, en el caso de la universidad será por encuentros mayormente, lo cual podría atentar contra la calidad. Pero lo importante es comenzar este curso escolar en un país que ha sido referencia regional históricamente en educación.
3: Seguimos ahora con más noticias en breve. La Asamblea Nacional de Nicaragua aprobó en primera legislatura las reformas parciales a la Constitución. Fueron impulsadas por los copresidentes Daniel Ortega y Rosario Murillo para impedir la participación de golpistas en procesos electorales, entre otros puntos. El titular del Poder Legislativo, Gustavo Porras, informó que el proyecto fue respaldado por unanimidad. La aprobación de la iniciativa sucede tras un periodo de consulta de 36 días en la que participaron diversos sectores sociales a lo largo y ancho del país. La justicia de Honduras desestimó los cargos de fraude y lavado de activos contra el expresidente Juan Orlando Hernández.

0: El tribunal dictó sobreseimiento definitivo al considerar que el Ministerio Público no presentó pruebas suficientes para demostrar los delitos. El exmandatario había sido acusado en 2022 de desviar casi 2,5 millones de dólares de fondos públicos para financiar su candidatura presidencial de 2013. El Tribunal Superior Electoral de Brasil concluyó el juicio sobre un video generado por la inteligencia artificial en el que se le ve a Jair Bolsonaro apoyando la candidatura presidencial de su hijo Flavio. La autoridad determinó que no se trata de una irregularidad electoral y que Flavio, que publicó dicho video durante una convención del Partido Liberal, no será sancionado. Se aclara que la prohibición de deepfakes solo se aplica si se considera propaganda electoral y que transmitir una convención partidaria no la convierte automáticamente en propaganda anticipada. Titulares. Vladimir Putin asegura que Rusia mantiene su disposición de negociar sobre Ucrania siempre que existan propuestas concretas. Al mismo tiempo afirmó que Moscú continuará atacando objetivos militares, industriales y logísticos vinculados a las fuerzas ucranianas en respuesta a los ataques de Kiev contra infraestructura civil y energética rusa. Claudia Sheinbaum presentó un balance de los dos años de su gobierno y defendió una política exterior basada en la cooperación y el diálogo, pero sin sometimiento. La mandataria también cuestionó el trato recibido por los mexicanos en Estados Unidos y recordó la muerte de 17 connacionales en centros de detención. Tras un operativo militar en Colombia que dejó al menos 3 menores muertos, congresistas solicitaron una moción de censura contra el ministro de Defensa y cuestionaron las labores de inteligencia de las Fuerzas Armadas. La operación dirigida contra una facción ilegal dejó además otros fallecidos y un detenido. Comenzó el nuevo curso escolar en Cuba en medio de los desafíos que enfrentan estudiantes, familias y docentes. Escasez de uniformes y materiales, problemas de transporte y apagones. Aún así, miles de alumnos retomaron las clases. Conocemos cómo se vivió esta jornada en las escuelas cubanas.
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2: ¿De verdad existe la posibilidad de que CONCACAF se una a UEFA y entre ambas jueguen una Liga de Naciones? ¿Qué ha sucedido con el conflicto entre estas y otras confederaciones y el presidente de la FIFA, Gianni Infantino? Y además, ¿qué pasa con México, que se ha puesto del lado del actual presidente de la FIFA? Bueno, en este video vengo a resumir un poco toda la historia, contarles qué ha sucedido y un poco mi opinión. Bueno, y este es un tema complicadísimo del cual todavía no me había pronunciado, al menos aquí en YouTube. Quienes me siguen en Twitter, en X, pues ahí sí he ido comentando un poco toda esta situación, pero que precisamente por lo complejo que era y porque sospechaba que iban a seguir saliendo nuevos capítulos de la historia, me quise esperar. Tal vez ahora estoy un poco arrepentido de no haber hablado una vez que sucedió la parte más caliente del conflicto para haberla explicado con mayor detalle, pero bueno, aquí estamos para resumirla un poco y ver cómo nos ha traído todo esto a la noticia del día de hoy, que fue ese bombazo de The Guardian, que tanto CONCACAF como UEFA están planeando una Liga de Naciones entre ellas para no competir con las competiciones de FIFA, sino hacerlo entre ellas. Así que vamos a ir primero un poco con el contexto, para quien todavía ande un poco perdido de qué ha sucedido. Todo comienza, yo diría, en la Copa del Mundo de 2026, con la tarjeta roja a Folarin Balogun, el delantero de los Estados Unidos, en donde sucede todo este tema en el que a él le terminan quitando la tarjeta roja de una forma muy extraña. Bélgica alza la voz, las demás federaciones tampoco estaban muy contentas de que sucediera. Se perdió un poco la confianza en el poder, digamos, que había en FIFA y en todo lo que había detrás del mandato de Gianni Infantino y su cercanía con distintos altos poderes de fuera del mundo del fútbol. Y entonces yo creo que esa fue la semilla que se sembró, digamos, lo que para mí era ya casi enterrar, digamos, la presidencia de Gianni Infantino y lo que en ese momento para mí era impensable, que siguiera teniendo apoyo de muchísimas federaciones. Por supuesto, hay un contexto detrás de todo esto, que son esas federaciones pequeñas a las cuales les benefician muchas situaciones económicas, y entonces, pues bueno, a pesar de que no lo comparto, se puede llegar a entender que igual se mantuviera algún apoyo. Pero para mí, ahí empezó a caerse el imperio de Gianni Infantino. Lo que yo no esperaba es que tan rápido fueran a sucederse otros capítulos, porque una vez que concluye la Copa del Mundo, llega el ridículo total de que se filtra esto que están viendo en pantalla. Una carta que la FIFA, y ni siquiera toda la FIFA, porque muchos altos mandos de la FIFA fueron claros en que ellos no conocían esta propuesta. Fue una propuesta que fue enviada a las 211 federaciones del planeta, básicamente prometiéndoles dinero a cambio de una situación que era impensable, que era la creación de un ente privado que se iba a encargar de manejar la parte comercial de las siguientes Copas del Mundo y que un porcentaje de esa empresa se le iba a vender a inversores privados y que, por ende, pues esto se podía sacar con el contexto, estos entes podían tener control sobre la Copa del Mundo porque iban a tener propiedad sobre derechos comerciales de este mundial. Entonces perdía completamente la esencia. Esto fue lo que tanto se habló, de que la FIFA quiere privatizar el mundial, quiere vender el mundial. Fue básicamente eso, la creación de la FIFA Enterprise Forward, que es eso que están viendo en el punto uno. Y entonces, ojo, que una vez que se dio la explicación, la FIFA puso estos dos puntos que habla que se les prometen 20 millones de dólares por ciclo mundialista. Recordemos que los ciclos mundialistas van una vez que, digamos, ahorita en enero vamos a iniciar un ciclo mundialista que va a concluir con el Mundial del 2030. Bueno, por cada ciclo mundialista se les prometía 20 millones de dólares a las asociaciones si aceptaban esa propuesta de vender un porcentaje de esa empresa privada que manejaría el Mundial. y que eso se iba a ir incrementando, que en el siguiente ciclo, 2031-2034, iban a ser 22 millones, es decir, se aumentaban 2 millones de dólares más, para el siguiente 35-38 iban a ser 24 y que así iba a continuar, sumándose 2 millones de dólares por cada uno de los ciclos. Y que además, el punto número 2, que para mí es el peor de todos, decía que ese programa, si lo aceptaban las federaciones antes del 19 de septiembre, iban a recibir 20 millones de dólares en un pago único. Es decir, ese no iba a ser por ciclo, simplemente si aceptaban y se juntaban, les daban 20 millones de dólares. A quienes no aceptaran, igualmente se les iban a dar, en caso de que se aprobara, los 20 para el siguiente ciclo, los 22 para el que seguía, los 24, pero no esos 20 millones. Es decir, básicamente era una amenaza. Se unen y les damos entonces de una vez 42 millones para este ciclo que viene, y si no se unen, pues solamente serán 22. Esto no se comunicó de la manera correcta, más allá de la idea pésima que era y que va contra todos los principios del mundo del fútbol, pero además cómo se comunicó fue lo que hizo que explotara todo el fútbol, porque como les decía, The Guardian y específicamente el periodista Martin Ziegler, que es a quien hay que darle todo el mérito, fue quien filtró esto, y de no ser por él no sabemos qué estaría sucediendo ahora, pero él filtra esta información y explota y se rompe toda la FIFA. UEFA explota, saca un comunicado, CONCACAF también se termina uniendo, poco a poco se van haciendo comunicados mucho más trabajados, porque al inicio fueron comunicados reactivos ante una noticia de la que ni siquiera CONCACAF tenía idea, ni siquiera UEFA tenía idea, sino que pues se filtró, insisto, por los medios. Y entonces ya se empezaron a reunir, empezaron a salir comunicados, y empezó, por ejemplo, a CONCACAF a pedir pues explicaciones, a pedirle a la FIFA qué era lo que estaba sucediendo, pedir por supuesto de inmediato la renuncia, digamos, de esta propuesta. De hecho, CONCACAF dentro de su comunicado dice que las 41 asociaciones se reunieron y en conjunto decidieron rechazar la propuesta, cosa que se terminó rompiendo horas después porque la propia Federación Mexicana de Fútbol y posteriormente también Granada, San Cristóbal y Nieves, algunas otras federaciones han mostrado su apoyo al presidente de la FIFA. México no a la propuesta, tampoco Granada, tampoco San Cristóbal, porque a la propuesta, por ejemplo, la Federación Mexicana de Fútbol lo que dijo es que la iban a estudiar. Una cosa terrible que más allá de lo que la gente piense de la propuesta, es que ya la propuesta se iba a morir. Y en lugar de hacer pensándolo hasta lo fácil de decir, a ver, voy a ir en contra de esto porque va a morir, porque voy a apoyarlo y quedar mal. Y la Federación Mexicana decidió apoyarlo. Evidentemente, después lo entendimos, una vez que pues termina cayéndose la propuesta, la FIFA por supuesto le tardó, no sé si fueron 48, 72 horas, pero vio la respuesta masiva en contra, no de algunas confederaciones, porque CONMEBOL y África nunca se terminaron pronunciando, sí, de parte de algunas de Oceanía y, como les decía, Asia, UEFA y CONCACAF. Y entonces la FIFA terminó retirando esa propuesta. Ya eso no va a suceder. Y aún así se defendieron desde la FIFA, o específicamente Infantino, diciendo que la razón por la cual la propuesta no se va a dar no es porque no sea buena, es porque se comunicó mal. Yo ya, de verdad, estaban desesperados. Pero bueno, el tema es que continúan porque CONCACAF y UEFA no están satisfechos con que nada más dicen alguna disculpa por encima y que se va a hacer alguna investigación, pero ya entran al ataque, porque aparte aquí hay que entender otra cosa, que es que UEFA, CONCACAF, Asia no son exactamente los buenos de esta historia. Más allá de que muchísimos de los aficionados del mundo del fútbol están de acuerdo con la posición que terminaron tomando estas confederaciones, lo hacen porque, pues primero, insisto, ya habían perdido la confianza en Gianni Infantino, como les estaba comentando, pero también porque buscan ahora ser ellas quienes pongan al sustituto de Gianni Infantino. De hecho, se está hablando muchísimo de Víctor Montagliani, el actual presidente de la CONCACAF canadiense, para ser el sustituto de Infantino, porque UEFA tiene claro que un europeo en este momento no va bien y que no hay otros candidatos exactamente idóneos, entonces por eso hay tanta unión en este momento entre CONCACAF y la UEFA. Pero terminaron sacando este comunicado que están viendo, juntas Asia CONCACAF y UEFA, básicamente, pues hablando de una forma en la que se puede entender que la carta es básicamente un pedido de renuncia de Gianni Infantino, que se perdió la confianza de estas confederaciones en el presidente de la FIFA, que además él rompió muchísimas de las barreras que hay, digamos, de principios del fútbol, y que por ende no puede seguir él al frente de la FIFA. Esto a pesar de que el próximo año, a inicios de 2027, habrá elecciones. Sin embargo, estas confederaciones no quieren jugarse el hecho de que en esas elecciones Infantino pueda ganarse el voto de muchísimas federaciones en las que, insisto, esos 20 millones de dólares que estábamos hablando antes, que iban por ciclo y que después podían ser 22 y 24, para muchas federaciones es un dinero que nunca van a soñar poder tener. Sin embargo, y aquí es en donde CONCACAF y UEFA acertadamente lo han comentado, FIFA tiene reservas para que con ese dinero se pueda sustituir esa otra propuesta sin tener que vender el Mundial a inversores privados. Entonces, hay muchísimos matices muy complicados en esta situación, pero que evidentemente la solución no era venderle a inversores el Mundial. Entonces, CONCACAF, la propia CONCACAF, de hecho ha sido muy específica justamente para juntar apoyo de esas federaciones, en especial del Caribe, que son las que menos dinero tienen, de que FIFA tiene la suficiente de reservas para poder sustituir esa idea sin necesidad de buscar inversores externos. Entonces, pues por ahí va esa situación. Pero bueno, el punto es que entiendo por qué muchas federaciones podrían terminar apoyando a Infantino. Además, ahora hay una estrategia que ya se está pensando, que es el hecho de que muchos piensan que sin Infantino no se ampliaría el Mundial, no se mantendría en 48, ni eventualmente ampliarlo a 64. Pero la estrategia de UEFA está siendo un poco negociar manteniendo esa idea para que las federaciones digan, a ver, evidentemente Infantino no puede estar, a pesar de que estamos de acuerdo con muchas de sus ideas, pero sí está otro lado contrario, que parecen ser los buenos de la historia, insisto, pues también me van a dar dinero, y también esta idea de ampliar el Mundial que me da posibilidades de poder clasificarme, pues por supuesto que lo vamos a apoyar. Entonces, bueno, aquí se dio esta carta, a la que tuvo respuesta también, por cierto, de parte de la Federación Mexicana de Fútbol, que aquí lo están viendo, en donde cuando se dio esa carta, Infantino hizo un llamado a respetar la institucionalidad de la FIFA, y hablando de que los comunicados de CONMEBOL y de África, defendiéndolo, pues se unían a eso, y que él era quien había sido electo, que no eran las formas correctas, digamos, de pedir que él no siguiera al mando, y que simplemente se respetaran los derechos que tenía. Y entonces la Federación Mexicana de Fútbol, insisto, desmarcándose de la posición de CONCACAF, sacó este comunicado en el que respalda el llamado a la institucionalidad emitido por el presidente de la FIFA, Gianni Infantino. Básicamente, México separándose. Y fue aquí cuando se dio a conocer esta noticia de, si no me equivoco, tengo por aquí la noticia. Era Martín, pero no recuerdo el apellido. Martín del, ya les digo, porque quiero decir Martín del Palacio, en su podcast, que también quiero mencionar, que no tengo por acá. A ver, lo voy a ver por acá porque sí quiero mencionar las fuentes de cada una de estas noticias y no lo encuentro. Bueno, voy a ver si lo puedo poner aquí abajo para no seguir perdiendo más tiempo. Aquí me disculpo por no haber apuntado esta situación, pero bueno, Martín del Palacio en su podcast fue quien dio la noticia de que supuestamente la Federación Mexicana de Fútbol está apoyando a Infantino porque él les prometió que en caso de quedar reelecto les podía ayudar o intentar ayudar a moverse de CONCACAF a CONMEBOL. Una situación muy compleja que requiere la propia aprobación de CONCACAF, que ustedes saben que no va a permitir que México se termine yendo. Es una situación utópica pensar que eso vaya a suceder. Por más que se quiera pensar en que Infantino pueda hacer lo que le dé la gana, pero bueno, es muy, muy complicado. Pero entonces se entiende por qué la Federación Mexicana de Fútbol estaba del lado de Infantino. Si es que esta información termina siendo verídica, que se ha más o menos confirmado desde otras fuentes. Entonces parecía ser por ahí que iba el asunto. Por supuesto, CONCACAF, de hecho, ha seguido sacando comunicados, se respaldan con Estados Unidos, con Canadá, se sale con la UNCAF, perdón, que es Centroamérica, sale la Unión de Clubes de Federaciones del Caribe también apoyándolo, y nunca se menciona a México ni aparece la Federación Mexicana de Fútbol, porque evidentemente está enemistada en este momento con su propia confederación. Entonces, ahí era más o menos donde habíamos llegado. Eso había sido lo último que habíamos sabido. Fue más o menos desde el 10 de agosto que no había habido más noticias. Vimos, por ejemplo, a Granada sacar un comunicado, que es lo que les decía, también defendiendo a Gianni Infantino, pero no habíamos tenido muchísimas más noticias hasta que el día de hoy The Guardian saca una noticia en la que habla de que CONCACAF y UEFA están planeando su Liga de Naciones. Esto porque ya se había metido dentro de las propuestas, eso sí, no en los comunicados oficiales, sino un poco de manera por debajo, se filtraba un poco a la prensa, al propio, que CONCACAF, Asia y UEFA podían renunciar a jugar las competiciones de FIFA mientras Gianni Infantino sea su presidente. Y esto es extraño porque se va a poner a prueba dentro de 2 semanas cuando se juegue el Mundial Sub-20 femenino, en donde UEFA y CONCACAF y Asia tienen selecciones participantes. Y yo creo que van a jugar. De momento no ha habido ningún pronunciamiento y falta muy poco como para pensar que haya un boicot. Entonces, creo que eso se va a mantener. Sin embargo, no sé si esa amenaza es posterior a las elecciones en caso de que Gianni Infantino continúe al frente de la FIFA. Entonces empiezan a filtrar estas noticias a la prensa, que es, yo diría que al propio, no es ninguna casualidad que se terminen filtrando, en donde se habla de esa posibilidad de una Liga de Naciones. Yo creo que todas estas son simplemente noticias para dejar muy claro a la FIFA y a Asia y a CONMEBOL que en caso de que eso no suceda, puede existir esa posibilidad. Yo no creo que la Liga de Naciones con CONCACAF UEFA vaya a ser una realidad. Es simplemente un aviso, una amenaza de que estamos yendo en esta dirección y lo podemos llegar a hacer, pero a ver, evidentemente, dense cuenta que sin Francia, sin España, sin Inglaterra, sin Alemania, sus mundiales, sus mundiales de clubes, sus mundiales menores, sus competiciones no valen nada, porque eso es evidente. UEFA tiene un poder muy grande, que es que al tener a las principales selecciones del planeta, si decide no participar, el mundial no vale nada. Y además, no van a querer jugarlo. Por ejemplo, CONMEBOL no tendría contra quién enfrentarse, serían contra ellos mismos y contra las africanas. Entonces ya el mundo del fútbol se dividiría en dos. Entonces, yo lo que les digo, esta Liga de Naciones, no quiero detallar tanto, no quiero entrar tanto en cómo se vería y en cuándo podría empezar y en quién está y en si México va a participar, que aparte me parece ridículo que han estado comentando que México no entra en esos planes. Lo están sacando por el simple hecho de que México está en este momento desmarcada de la posición de CONCACAF, pero CONCACAF también incluiría a México dentro de esto. Es evidente. Es más, es una forma incluso de endulzarle el oído a la Federación Mexicana de Fútbol para que deje sus ideas de irse a CONMEBOL, porque aquí, si se queda, podría jugar con UEFA. Aunque insisto, yo creo que esto, al menos de momento, lo veo como una posibilidad muy lejana, que puede llegar a suceder, pero que creo que no es la intención de haber filtrado esta información en este momento. Es simplemente una amenaza, una forma de decirles, ojo, que podemos hacer esto si continúa Infantino al frente de la FIFA. Así que, pues, simplemente quería venir aquí un poco a resumir todo este tema. Supongo que ya ustedes habrán estado bastante empapados de esta información y por eso no quería detallarla tantísimo, si no estaría aquí hablando 45 minutos, entonces pues era simplemente esto, y cerrarlo con esta noticia del día. Insisto que ya están explotando y la gente imaginándose cómo sería y cuáles de CONCACAF y quiénes participarían y qué bueno sería para nuestras selecciones. A ver, entiendo la emoción, entiendo lo que esto genera, pero calma. Yo sinceramente creo que la intención detrás de todo esto no es verdaderamente llegar a jugar esa competición, sino simplemente alzar un poco el rótulo y poner a girar las alarmas en el resto del planeta de que va en serio lo de hacer nuestras propias competiciones y separarnos de FIFA en caso de que Infantino siga como presidente. Así que aquí está un poco todo este resumen. Sé que pueden tener preguntas. No tengo todas las respuestas, créanme que me encantaría, pero este es un tema que va a seguir, desgraciadamente, teniendo muchos capítulos y mucho drama de aquí a que se pueda cerrar. Ojalá pronto se pueda saldar y en todo caso, ojalá que en marzo en las elecciones se pueda resolver todo este conflicto, porque a mí, la verdad, por más que me emocione pensar en jugar una Liga de Naciones con UEFA, la verdad es que no me gusta la idea. A mí me gusta CONCACAF, me gustan mis competiciones, y para eso está el Mundial, para en el Mundial enfrentarnos a la UEFA. Pero bueno, esta es simplemente mi posición. Para mí el mundo del fútbol tiene una forma en la que ya está bien ordenado por confederaciones. Lo del unirse CONCACAF con CONMEBOL es una posibilidad que puede llegar a existir, y esa le veo más sentido, pero no empezar a jugar competiciones con UEFA y potencialmente con Asia nada más para ir en contra de los intereses de la FIFA. Pero bueno,

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2: Las expectativas que se tienen sobre una nación en los mundiales por sus jugadores, su peso histórico, por la urgencia de ya triunfar, por las formas en las que llegaron, provocan que muchas veces se queden cortos a esos pronósticos y por lo tanto se les etiquete como fracasos, decepciones, desilusiones. En este 2026 tuvimos y bastantes, por lo que enlistaremos las 10 más grandes decepciones del Mundial México, Estados Unidos y Canadá. Claramente nos vamos de menor a la mayor. Número 10, Ecuador. Segundo lugar de la clasificación en Conmebol. Fueron la segunda mejor nación de toda Sudamérica. Le ganaron a Argentina, empataron con Brasil. Sobrados llegaron a la Copa presumiendo jugadores de clase mundial. Moisés Caicedo, tal vez el mejor contención del mundo. William Pacho, tal vez el mejor central del mundo. Y un Piero Hincapié que se afianzó de la titularidad con el Arsenal. Es decir, que la final de Champions League tuvo a 12 ecuatorianos como titulares. BKCS continuó con un proyecto que venía bastante bien encaminado desde las épocas de Gustavo Alfaro, desde antes del 2022, cuando llegan de la misma forma, sobrados al Mundial de Qatar cuando hacen un par de buenas Copas Américas, 2021-2024, ambas cayendo en cuartos de final a manos de los argentinos. Cuando los toma el rubio BKCS, encuentran su principal fortaleza y tiene que ver bastante con lo ya mencionado, los defensores. Su arma más potente, la defensa. Desde que los dirige, 2024, más de 20 partidos, nunca había recibido más de un gol, jamás. Previo al Mundial, empataron con Holanda, empataron con Marruecos. Revisaban su grupo y se daban cuenta que estaba, entre comillas, sencillo. A Alemania tal vez no le ganarían, pero sin duda a Curazao y con buenas posibilidades de vencer a Costa de Marfil. Ecuador es mi gran primer decepción de este Mundial, ya que esas figuras que supuestamente brillarían, apagadas. Ese juego ordenado, donde el hombre de siempre, Ener Valencia, destacaría, tampoco. Tristísimo su debut cayendo y de último minuto con Costa de Marfil. Vergonzoso su segundo partido con Curazao. Curazao, un país que para muchos jamás habían escuchado ni sabían que existía. Pues ellos lograron controlar a una supuesta sorpresa ecuatoriana. Aburridísimo, 0-0. Lo único por lo que podríamos no meter a Ecuador aún como un peor fracaso es por ese triunfo con Alemania, el cual, sí, tiene un mérito y un reconocimiento tremendo. No es cualquier cosa vencer a los teutones, aún sabiendo que ya tenían el liderato asegurado. Les vamos a dar su reconocimiento. Pero lo que vino después, el partido de 16avos ante México, es para el olvido. No se les vio nada. Caicedo desaparecido. Pacho cediendo espacios, Hincapié hasta perdió la cabeza y se fue expulsado. Fatal Ecuador. Pésimo. Los bailaron, los humillaron. Dos goles les hicieron. Les rompieron esa supuesta larga racha de no encajar dos goles. Y dos, me parecen pocos. Pudo haberles hecho mucho más el tricolor.

a mucho menos. Sus mejores partidos los primeros, sus peores los últimos. Y justamente para tener éxito en un mundial, tienes que hacer todo lo contrario. A destacar el duelo con los portugueses, con un James brillante, un Camilo Vargas agrandado. Yo tenía mucha fe en Luis Díaz para que se convirtiera en una de las estrellas de la Copa. La realidad es que sus primeros dos rivales estaban a modo como para que se hinchara de goles o de asistencias. Uzbekistán, República Democrática del Congo. Y una vez que pasaron la primera ronda, Ghana. Ahí también pudo brillar, lo mismo hasta en los octavos de final con Suiza y nada. Solamente un gol, una asistencia del Guajiro. No nos podemos olvidar que esta selección es la vigente subcampeona de la Copa América, que venían de rachas largas con este entrenador siendo muy destacados. Maravillas se hablaban de Daniel Muñoz, de Richard Ríos, de John Arias, de Luis Javier Suárez, claramente de James o Luis Díaz, y se fueron con Suiza. Si te preguntaban antes de ese enfrentamiento, la mayoría colocaba como vencedores a los colombianos. El duelo ante Argentina en cuartos ya se estaba preparando. Es más, me tocó asistir a ese partido en Kansas y el día previo al juego vi a varias personas en el aeropuerto o en las calles con las camisas y las chamarras de la selección Colombia, porque ellos ya se imaginaban ahí. Y si el pronóstico, la expectativa no se cumplió, entonces es decepción. Y peor aún si enfatizamos que su supuesta fortaleza era el ataque y solo hicieron 5 goles en todo el mundial, de los cuales 3 fueron a Uzbekistán. Más allá de eso, 0 a Suiza, 1 a Ghana, 0 a Portugal, 1 al Congo. Número 6, Thomas Tuchel. El entrenador de Inglaterra, para mí, es una de las decepciones de este Mundial 2026. Con todo y su medalla de bronce, con todo y que llegaron hasta las semifinales. Lo voy a considerar fracaso por cómo afrontó ese partido ante Argentina. Me parece que es el mayor y el único responsable de que Inglaterra haya perdido el partido contra la albiceleste. Hasta el 1-0 habían sido mejores, merecían su gol, lo consiguieron. Sus posibilidades de avanzar incrementaban muchísimo. Tenían pie y medio en la gran final. Inglaterra volvería a una final después de 60 años y todo, ¿para qué? No me entra en la cabeza, no lo entiendo. No sé qué fue lo que pasó. ¿Por qué sacaron a Gordon para meter a un defensa? ¿Por qué sacar a Rice para meter a otro defensa? ¿Por qué renunciar al ataque? ¿Por qué prestarle la pelota a Argentina? ¿Por qué entregar el partido? Eso hicieron. Parece ser que después del 1-0 a su favor, ellos dijeron, trabajo cumplido, ahora nos toca perder. Al quedar en el pódium y vencer a Francia en su último partido, muchos creerán que las sensaciones son positivas. Y tal vez sí, para Inglaterra sí, por lo que hizo Jude, por lo que aportó Kane. Pero yo recuerdo que en Rusia 2018, en la Euro del 2021 o la del 2024, nunca culpaban a los futbolistas ingleses. Siempre acribillaban a Southgate. Y él hizo más o menos lo mismo que Tuchel con una selección tal vez un poco peor. Fue semifinalista en 2018 del Mundial. Fue subcampeón en ambas Eurocopas, 2021-2024, y todo era culpa de Southgate. ¿Por qué no considerar a Tuchel un fracaso? Me parece uno de los grandes fracasos desde la convocatoria, dejando fuera a Trent, Foden, Palmer. Y si queremos ser aún más exquisitos y estrictos, Inglaterra no jugó bien. Dependió de individualidades. Contra el Congo lo fueron perdiendo todo el partido, dependieron de Kane. Contra México sufrieron y bastante, lo salvó Jude. Contra Noruega les llegaron a hacer 2 goles, le anularon 1 a los vikingos, lo salvó Jude. Contra Argentina no pudieron Jude ni Kane, aún así hicieron su gol, pero como no hubieron individualidades, Inglaterra para afuera. Thomas Tuchel tiene que ser considerado, al menos hoy, como un villano para el pueblo inglés. Número 5, Holanda. Con la naranja mecánica me llevé una gran sorpresa. Verlos caer eliminados desde 16avos de final no te habla de otra cosa más que de una decepción. Saber que los eliminó Marruecos puede llegar a darte un poco más de noción de por qué fue que cayeron, porque se enfrentaron a una selección que hoy ya puede ser considerada top. Pero eso no es solamente lo que hizo que Holanda decepcionara. Fueron las formas con las que afrontaron justamente ese partido. El que se hayan ido a los penales fue un milagro. Su portero Verbruggen lo salvó una y mil veces. En los 90 minutos o hasta en los tiempos extras con esa salvajada de atajada, la cual me parece puede ser la atajada

0: mundial, a dos tiempos, con la pierna y con la mano. Es fracaso de Holanda porque una selección con tantas figuras, con tanta exigencia y tanta urgencia de trascender, no se puede ir desde 16avos de final, sin importar el rival, sin importar el contexto. Corrieron con suerte, llegaron a los penales, lo tuvieron, los cobraron de forma asquerosa. Marruecos mismo erró penales y aún así ellos se las ingeniaron para fallar más, para despedirse desde el primer partido eliminatorio que jugaron. Número 4, Uruguay. Y aquí no solamente podemos hablar del conjunto, de todos. Podemos señalar individualidades. Federico Valverde completamente apagado y desaparecido. Ronald Araujo, ni un solo minuto disputado. Darwin Núñez, ni qué decir. Fernando Muslera, el culpable de al menos dos goles recibidos. Y Marcelo Bielsa, el gran villano. Para los uruguayos y para el mundo en general. Creo que por fin se acabó la mentira de que Loco es un genio y un tipo importante para el fútbol. No le ha dejado nada. Y aquí están los resultados. Eliminados desde fase de grupos. No pasaron como segundos, lo cual ya era un fracaso, ni tampoco lo hicieron como terceros. Mucho peor, no ganaron ni un solo partido. Empataron con Arabia Saudita y también con Cabo Verde. Pero esto no tiene que ser sorpresa. El gran Marcelo Bielsa se encargó de hacer trizas a una mucha mejor selección y generación que esta. En el 2002, dirigiendo a Argentina, la cual llegaba como una de las grandes favoritas, ni siquiera pudo avanzar de grupos. Es decir, que hizo lo mismito que en este 2026. Pero aquí también influyeron para manchar aún más su imagen las formas. Esa innecesaria actitud que tomó para la sesión de fotos, agachando la cabeza, contestando todas las entrevistas solamente con un seco sí o no. Y cuando ya quedaron eliminados, explotando en contra de un periodista, evidenciando su poca clase, poca educación, el pésimo gestor que fue. Podríamos seguir señalando individualidades, los errores de Muslera, el poco liderazgo de Valverde, el que dependieran totalmente de Maxi Araujo. Pero es que lo fue todo, o mejor dicho, no fue nada. Uruguay no hizo nada, ni un solo momento destacado. Si Uruguay consiguió 2 puntos, para lo que mostró me parecen muchos. E insisto, tenemos que lograr meternos dentro de la cabeza que esos 2 puntos los consiguen con Arabia Saudita y Cabo Verde. Es este, sin duda, uno de los grandes fracasos en toda la historia de los mundiales. Número 3, Alemania. 2018, fase de grupos. 2022, fase de grupos. 2026, 16avos ante Paraguay. Juzguen ustedes cuál de todas fue peor. Yo las pongo ahí, compitiendo esta, la más reciente, con las otras dos. Asquerosa participación teutona. Parecía que esta mala racha se había terminado tras desempeñarse de forma aceptable en la Euro del 2024, cuando estuvieron a punto de tumbar a España. Parecía que se terminaba esta mala racha mundialista después de golear a Curazao por un 7-1, pero no. Sufrieron hasta el último minuto ante Costa de Marfil, lo ganaron al 95. Y a pesar de que no jugó bien el conjunto de Nagelsmann, consiguieron su boleto a la siguiente fase. Lo hicieron como líderes. Perdieron con Ecuador en la última fecha, otra vez jugaron a nada. Pero nosotros, los aficionados al fútbol, no queríamos ver que se avecinaba un fracaso. Solamente porque es Alemania, porque conocemos a sus jugadores, porque los vemos en la Champions o fin de semana tras fin de semana en la Premier, la Liga o la Bundesliga. Sin embargo, por este pobre funcionamiento, nos estaban diciendo, el fracaso puede llegar. Y sí, si te imaginabas una Alemania-Francia, pues claro, pensarías que Francia ganaba. Ahí sí te la valgo y te creo. Pero jamás con Paraguay. Insisto y repito, Paraguay. Se fueron hasta los penales y tal vez ni irse a los penales merecían. Marcaron en los tiempos extras, les anularon su gol de forma justa. Y una vez que llegaron a los 11 pasos, qué formas tan pobres de ejecutarlos. Tanto Havertz como Voltemade, dos tipos supuestamente especialistas en penaltis. Y bueno, el que terminó por ahogarlos, Jonathan Tah. El hombre al que le anularon su gol, ahora él los dejaba con la soga puesta en el cuello para que Paraguay tuviera que convertir solo uno más. Y con eso se sellaría el nuevo fracaso teutón. 2018, Love. 2022, Flick. 2026, Nagelsmann. ¿Cuál de todos fue el peor? Yo, por la competencia, por la calidad de los rivales a los que enfrentó, voy a considerar este. el del 2026 como el peor fracaso alemán desde que se fundó su selección. Para muchos, Alemania es la gran decepción del torneo. Es la selección de las llamadas potencias que primero se despidió. Pero contemplando las exigencias que existe en otros países por la generación de futbolistas que tienen, creo que hay aún dos peores. Número 2, Brasil. El Scratch do Ouro eliminado desde octavos de final por Noruega. El resultado en sí es paupérrimo, caer en octavos de final. Las formas son mucho peores que solo el resultado, anulados por los noruegos. Jugaron y se comportaron como una selección absolutamente chica. Odegaard hizo suyo el centro del campo. Paquetá, Bruno Guimarães, Casemiro, nadie, nada. Obviamente este fracaso colectivo le podríamos añadir fracasos individuales. Neymar, este hombre que jugó poco o nada y que solo se paseó por el campo cuando entró ante Noruega, no aportó en lo absoluto. Es más, se vio hasta ridículo cuando se hizo de palabras con el portero previo a su penal y después de su penal. De nada servía marcarlo, ya estaban eliminados, estaban fuera. La convocatoria de Neymar fue más por presión social que por lo que su talento pudiera aportar. Además de que, como siempre, llegó lesionado. Vinicius, lo único que podría rescatar de la canariña. Ancelotti, aunque nos caiga bien a todos o a casi todos, tiene que tragarse uno de los peores fracasos de toda su carrera. Y es un fracaso merecido. Brasil no tenía por qué estar en los cuartos. No fueron mejores que Noruega. Tampoco fueron mejores que Marruecos en su fase de grupos. Apenas y fueron mejores que los japoneses. Fue por esto que hasta los últimos segundos consiguieron el triunfo en la ronda de 16avos. Es uno de los grandes fracasos de este mundial por ser Brasil. Es uno de los grandes fracasos en la historia de Brasil porque tenían 8 mundiales de forma consecutiva, al menos llegando hasta los cuartos de final. 8 seguidos. Por esto es que el Scratch se lleva el segundo peor ridículo de todo el verano. Número 1, el peor fracaso de todo el mundial, Portugal. Supuestamente era su momento de cambiar la historia, de levantar su primer trofeo, aprovechar la última participación del mejor goleador de todos los tiempos, juntarla con el mejor momento en la carrera de Bruno Fernandes, mezclarla con la forma de las tres estrellas del PSG, Nuno Mendes, Vitinha, João Neves. Experiencia y liderazgo que podrían traer Rubén Díaz, Bernardo Silva. Explosividad y talento con Conceição, Leao, João Félix. Estamos hablando por nombres, tal vez de una de las mejores 3 convocatorias de todo el torneo. Y todos ellos, aunado a su entrenador Bob Martínez, fueron incapaces de ganar su grupo. El fracaso no se da ante España. Es más, eso si quieres, hasta presupuestado pudo haber estado. El fracaso se da desde la primera jornada, desde el debut, cuando se mostraron completamente insípidos ante el Congo. 1-1 en contra de una selección africana carente de figuras, cuando ellos lo que más tenían y lo que más les sobraban eran justamente eso, figuras. Portugal nunca logró conectar, nunca logró encajar las piezas para formar una selección de verdad. Fueron individualidades que ni siquiera mostraron en lo individual sus fortalezas. Fracaso portugués. Fracaso totote en específico, el de Bruno Fernandes y el de Vitinha. A Cristiano yo no lo juzgaría de la misma forma, ya que me parece que hacer 3 goles en 5 partidos para las tan pocas ocasiones que le generaron no está mal. Tampoco estoy diciendo que fue un mundialazo del bicho. Simplemente estoy señalando que su mundial fue medianito. Y eso sí, mucho mejor que el de la gran mayoría de sus compañeros. De toda la selección lusitana, tal vez solo rescataría al capitán y al arquero Diogo Costa. Superados por Colombia, aunque corrieron con suerte y no perdieron. Superados por Croacia, aunque corrieron con suerte y con una decisión que justamente el VAR determinó a su favor y por eso fue que avanzaron. Superados por España, eliminados. Terrible lo de Portugal. Fallando desde el primer partido, fallando en el último de grupo ante Colombia y por eso fue que tuvieron que irse del otro lado de la llave. Y la lógica claramente indica que se irían ante España y así fue. A pesar de que muchos quedaron con el corazón roto por ver cómo Cristiano lloraba y no paraba de llorar, tenemos que señalar esto. Lo hecho por una de las grandes candidatas a levantar el trofeo, el peor fracaso de todo el Mundial Norteamericano del 2026.
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4: Muy buenos días, América Latina y el Caribe. Aquí estamos para presentarles la emisión de Contacto Sur matutino correspondiente al miércoles 2 de septiembre del año 2026. Desde Radio Ceibo en la República Dominicana, Mario José les estará acompañando. De inmediato nos vamos con los titulares. En Costa Rica denuncian destrucción en caminos por ingreso de vehículos pesados en comunidades indígenas. En Cuba, estudiantes regresan a las aulas en condiciones muy precarias. En República Dominicana, critican congelamiento de combustibles y piden reducción de sus precios. Transportistas elevan el pasaje y cuestionan tarifa fijada por la alcaldesa de Arequipa en Perú. Y en Venezuela, familiares de presos políticos exigen su liberación plena.
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4: Gracias por escuchar este Contacto Sur a través de esta emisora socia de Aler. De inmediato las informaciones con los detalles. La comunidad indígena de la Casona, en Coto Brus, denunció afecciones a sus caminos comunales e insultos por parte de conductores tras el ingreso no autorizado de más de 70 vehículos todoterreno tipo UTV o mulas. Nos informa Juan José Garita, desde Isel, Costa Rica.
6: Denuncian ingreso no autorizado de vehículos 4x4 a territorio indígena en Costa Rica. Unos 70 vehículos todoterreno ingresaron el pasado sábado 29 de agosto al territorio indígena de la Casona, esto en Coto Brus, al sur de Costa Rica, para participar en el llamado raid de mulas. Habitantes y autoridades comunitarias aseguran que la actividad no fue autorizada por la Asociación de Desarrollo Integral, ADI, que representa a la comunidad. Maino Romero Arauz, presidente de esta organización, señaló que este tipo de actividades debe coordinarse previamente con las autoridades indígenas, especialmente cuando involucra numerosos vehículos y el uso de caminos comunitarios.
7: Yo como presidente en ningún momento ellos no visitó en nuestra reunión y en nuestra oficina, vino a hacer un acuerdo con nosotros. Si el señor dice que hubo un acuerdo formal, que nos presente un oficio que esté firmado por mi persona y que esté sellado por sellos de la asociación, que hubo un acuerdo que ellos podían ingresar libremente en nuestro territorio. Yo sé que esto totalmente él no va a poder presentar porque no hubo ningún acuerdo. Y nosotros sabemos que en nuestro territorio es totalmente prohibido hacer este tipo de actividad en nuestro territorio.
6: Los vecinos denuncian daños en los caminos tras el recorrido. Además, la lideresa comunitaria Edilza Atencio afirmó que algunos participantes habrían insultado e intimidado a residentes que reclamaron por esta situación.
8: Fue un momento intenso, increíblemente. Algunos muchachos dijeron que ellos eran profesional, que eran abogados, o sea que no les llegó ni a los tobillos, pero sin embargo nos trataron de intimidarnos, nos trataron nos trataron nos trataron como ellos querían. Entonces, la verdad no sé hasta qué punto una persona profesional puede tratar a la persona. Siento yo que soy humilde, ¿verdad? Y hasta ese punto llegaron.
6: Los organizadores aseguran que existían acuerdos previos con la comunidad y que habrían entregado unos 700 mil colones, cerca de $1,560 para realizar el evento. Sin embargo, hasta ahora no han presentado documentos que respalden esos acuerdos ni evidencian el supuesto pago. Informó para Contacto Sur y desde el ICER en Costa Rica, Juan José Garita Ramírez.
4: Cuba. Y es que allá, miles de estudiantes vuelven a las aulas en medio de una extrema precariedad ante apagón. Entre apagones, malnutrición y un sistema educativo colapsado por la falta de material y docentes. El reporte

0: Ustedes gracias a Radio Francia Internacional.
1: Para muchos niños, este sonido es sinónimo del regreso a las aulas, de reencontrarse con sus amigos y de expandir sus conocimientos. Sin embargo, no será para todos igual, especialmente para los miles de estudiantes cubanos que se enfrentan a una vuelta al cole marcada por la escasez. Para ellos, volver a la escuela significa un año más, intentar estudiar entre apagones, carencia nutricional y un importante deterioro del sistema educativo de Cuba. Un escenario que nos detalla Elena Costa, directora del Observatorio Cuidos.
2: Bueno, probablemente sea la peor vuelta al cole en estos 67 años. Es una vuelta al cole después de unas vacaciones que no han sido vacaciones para la gran mayoría de los niños y niñas cubanas. Es una vuelta llena de angustias y de incertidumbres, de precarización de las condiciones materiales. Es un regreso a clases, además, en condiciones de extrema excepcionalidad para la gran mayoría de los niños.
1: El curso anterior tuvo que finalizar anticipadamente por la crisis energética y la brecha digital que impedía realizar en buenas condiciones las clases. Además, la malnutrición en los estudiantes provocada por la escasez de productos básicos también es uno de los puntos que más preocupan a las familias.
2: Que la gran mayoría de las mujeres, de las madres, sacrifican su propia alimentación, por lo menos para proveer algo a los hijos, para mandarlos con una merienda a la escuela, con un almuerzo, y puedan soportar, digamos, lo que necesita una carga activa.
1: Unas condiciones que también denuncia Mailén, una madre de tres hijos residente en La Habana.
3: La escuela de mis hijos está en reparación desde hace más de 6 meses porque le estaba cayendo los pedazos de techo arriba a los niños. De hecho, se estaba desplomando el piso de una de las aulas de arriba y estaba cayendo abajo los escombros en el aula de abajo y tuvieron que desalojar esas aulas. Los niños llevan medio curso, los grados más grandes, yendo a otra escuela a recibir las clases porque en esa escuela no podían estar.
1: Mientras suena la campana y comienza otro curso, las familias cubanas afrontan el reto de garantizar una educación digna a los más pequeños de Cuba.
0: Y de Cuba nos vamos a la República Dominicana. Allá ciudadanos critican congelamiento de combustibles y piden reducción de sus precios. Desde UDECA, en República Dominicana, Rosanna Marmolejos con el reporte.
4: Saludos amigos de América Latina y el Caribe. En República Dominicana, el Ministerio de Industria, Comercio y MIPYMES anunció que mantendrá sin variación los precios de la gasolina premium, regular, el gasoil regular y óptimo, también el GLP y el gas natural para la semana del 29 de agosto al 4 de septiembre. Sin embargo, choferes de vehículos privados manifestaron su preocupación por el costo de los combustibles y consideraron que, además de mantener los precios congelados, las autoridades deberían evaluar una reducción que permita aliviar la carga económica que representa el gasto de carburantes.
5: También bajen los combustibles porque se supone que se debe de reflejar una cosa con otra.
6: Porque está muy caro. Antes con 100 pesos de gasolina, tú no la ves el día entero. Ahora tienes que echar 500 para durar el día entero.
7: Está muy cara la vaina. Bajarlo, no dejarlo congelado.
8: Y considero yo, en verdad, que deberían de bajarlo un poquito más. Al menos para nosotros, que somos clase baja, porque la clase alta tal vez lo baja ya bien. Pero nosotros que vivimos el día a día de los 200 y los 300, considero que deberían de tener una poquita consideración.
9: Mira, yo vengo ahora a echar 300. Y ahorita a las 9 de la noche estoy para mi casa, tengo que echar 300 más.
4: Los conductores señalaron que los actuales precios impactan directamente el presupuesto de las familias, especialmente de quienes utilizan sus vehículos diariamente, utilizan sus medios de trasladarse hacia los lugares de trabajo y realizar sus actividades cotidianas. Para Contacto Sur, desde República Dominicana, les informó Rosanna Marmolejos.
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0: Siguiendo con las informaciones en este Contacto Sur, transportistas de Arequipa anunciaron un incremento en el precio del pasaje, mientras cuestionan la tarifa de un sol con 30 céntimos propuesta por la alcaldesa de la ciudad. Desde Radio Yaraví, en Arequipa, Perú, reporta Andrés Javier Mamani.
11: Saludos amigos de Aler. En la ciudad de Arequipa se mantiene el debate por el precio del pasaje. En el mes de marzo, el alcalde de la ciudad, Víctor Hugo Rivera, por reclamo de los transportistas, subió el pasaje a $1.30, ya que el Sistema Integral de Transporte dice que los transportistas no pueden subir el pasaje en forma unilateral. Desde la pandemia del año 2020, el pasaje es $1. A comienzo de este año, los transportistas pidieron a la Municipalidad Provincial subir el pasaje. Se hizo así, pero el alcalde es vacado por el Jurado Nacional de Elecciones por hacer pasear su perro con un trabajador de la Municipalidad Provincial en horario de trabajo. Eso ha demorado más de 2 años y recién en el mes de mayo es vacado el alcalde y asume el cargo la señora Rocío Bosco. En su primera promesa como alcaldesa fue que el pasaje sería $1. Es así que desde el mes de mayo todos estaban a la espera de que el pasaje se pueda regular. En las primeras semanas del mes de agosto, la alcaldesa intenta bajar el pasaje. El día 14 de agosto, en vísperas de la Universidad de Arequipa, no hay transporte, no hay labores escolares, todo en un caos, toda la ciudad. Entonces, en esta fecha, luego de una conversación, se dio una tregua para que pueda resolverse este problema en la Ciudad Blanca. Actualmente la alcaldesa es candidata para esta elección municipal regional. Ella ha dicho que el pasaje será resuelto antes de que salga de permiso en estos primeros días de septiembre. Por su parte, los transportistas han dicho el precio de los combustibles ha subido de 12 a 24 soles. Han subido los precios del aceite, llantas, mantenimiento, hasta el menú que tenemos que dar al conductor, al cobrador. Todo eso ha subido. Por lo tanto, no podemos mantener el pasaje a este precio de $1, manifiestan, y quieren seguir cobrando $1.30. Entonces, la población de Arequipa se mantiene a la expectativa de esta promesa de la alcaldesa y los transportistas que no van a querer bajar a $1 en la Ciudad Blanca. Desde Arequipa, Radio Yarabí, informó Andrés Javier Mamani.
0: Por último, en este Contacto Sur, familiares de personas privadas de libertad por razones políticas en Venezuela esperan reunirse con el ministro de Asuntos Penitenciarios para exigir la liberación plena de todos los presos políticos, reporta José Blanco desde Radio Fe y Alegría, Venezuela.
12: Familiares de privados de libertad por razones políticas exigen hablar con el ministro de Asuntos Penitenciarios, Julio Serpa, para que les brinde información de los casos de sus seres queridos. Así lo señaló Jessica Castro, integrante de la Alianza por la Libertad de los Presos Políticos. Castro agregó que la intención de entrevistarse con el ministro es para recordarle las precarias situaciones que enfrentan los detenidos en los centros de reclusión.
13: Es para hablar directamente con el ministro de Servicio Penitenciario, Julio García Serpa, el cual vamos a denunciar todas las irregularidades que se encuentran en cada centro de reclusión. Empezando por el tema de la alimentación, que ha sido súper, súper mala y deteriora a cada uno de nuestros presos políticos. También en su tema médico hay muchas personas con patologías bastante graves que necesitan ser atendidos urgentemente y sinceramente las atenciones que le están dando no son las adecuadas. También tenemos el tema del Rodeo 1, un sitio donde todavía a estas alturas no les han dado una visita donde puedan abrazar a sus familiares, sino que tienen unas rejas de por medio, no los dejan ni siquiera conversar. Todas estas irregularidades son parte del Ministro de Servicios de Penitenciaría. Por eso el día de hoy la exigencia es que hable él directamente con nosotros, que nos dé la cara, ya que hemos venido repetidas veces y no nos han atendido.
12: La señora Yoli Luzardo, hermana del inspector jefe del CCPC, Joanny Luzardo, quien realizaba las actividades de fotógrafo forense, fue detenido el 23 de enero de este año, sin haber sido presentado aún en la audiencia preliminar.
14: Bueno, la defensora nos informa que todo está parado, no hay ahorita nada, no le han hecho preliminar, no le han hecho juicio, todo está ahí, esperando un cambio. El juez Carlos Liendo no ha podido pronunciarse en hacer algo para poderlos liberar.
12: Desde Caracas, Venezuela, José Blanco para Contacto Sur.
0: Así llegamos al final de este Contacto Sur matutino correspondiente al 12 de septiembre del año 2026. En la producción, Miguel Marte. Yo soy Mario José. Les estuvimos acompañando desde Radio Ceibo en la República Dominicana. Feliz resto del día y nos encontraremos en otra entrega de Contacto Sur.
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16: Las condiciones del tiempo para este miércoles 2 de septiembre serán las siguientes. Estaremos siendo influenciados por un sistema de vaguada que tiene apoyo en capas medias y altas de la troposfera y estará aprovechando la inestabilidad dejada por el paso de una onda tropical el día de ayer. Durante esta mañana el cielo estará con poca nubosidad. Se registraron algunas lluvias de forma muy puntual sobre el sector costero. En horas del mediodía y durante la tarde tendremos lluvias y tormentas sobre la cordillera Apaneque y Lamatepec, sectores de la cordillera del Bálsamo y también la Sierra Tecapa-Chinameca. Posteriormente se tendrán lluvias y tormentas en la zona montañosa norte, especialmente del centro hacia el occidente del país, y al final de la tarde y durante las primeras horas de la noche en la zona norte del oriente, donde se irán movilizando por el resto del territorio nacional, alcanzando el resto de la zona oriental, zona centro, incluyendo el área metropolitana, y posteriormente hacia el occidente del país. No descartamos que se tengan algunas lluvias durante las primeras horas de la madrugada del día de mañana. Es por ello que le invitamos a estar pendientes de las actualizaciones que estaremos emitiendo a través de nuestras redes sociales, ya que estas lluvias y tormentas vendrán acompañadas por actividad eléctrica, ráfagas de viento que fácilmente pudiesen alcanzar o superar los 40 kilómetros por hora y también la posibilidad de caída de granizo. Ahora bien, con respecto a las temperaturas, estas estarán rondando entre los 31 a 36 grados Celsius y no descartamos que algunos puntos del sector costero y el oriente del país pudiesen alcanzar los 38 grados Celsius. Con respecto a las temperaturas mínimas, sin cambios significativos, rondando entre los 20 a 25 grados Celsius. Las condiciones marítimas son apropiadas para realizar cualquier tipo de actividad. Solamente tenga en cuenta la permanencia de las corrientes de retorno. Tómelo muy en cuenta y recuerde que el observatorio informa.
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0: Nuestro planeta, visto desde el espacio, es azul. Los grandes océanos le dan ese color.
1: Mares, ríos, lagos. El agua ocupa las 3/4 partes de su superficie.
0: Una 1/5 parte de la tierra firme también está cubierta por agua sólida, hielos polares y nieves eternas en la cumbre de las montañas.
1: Y una buena mitad de la tierra está envuelta en nubes formadas por vapores y pequeñísimas gotas de agua. Pero la piel azul del mundo tiene manchas, desgarrones, cada vez se ensucia más.
0: Plásticos, latas, vidrios, llantas, derrames de petróleo, aceites usados, relaves de minería, venenos agrícolas, todo va a parar al mar.
1: Desde los años de la Revolución Industrial, hemos utilizado los océanos como vertedero de desechos químicos, incluso radioactivos.
0: En el fondo de los mares hay en este momento decenas de miles de barriles con sustancias como plutonio o mercurio.
1: El hogar de los peces, desde el invisible plancton hasta el colosal tiburón ballena, la morada de los corales y las algas, el mundo azul de las tortugas y los delfines, se ha convertido en una cloaca gigante, un enorme basural.
2: No recibimos la tierra en herencia de nuestros antepasados, sino en préstamo de nuestros hijos e hijas.

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4: ¿Qué tal, amigos? Buenas tardes, qué gusto saludarles en esta tarde de miércoles. Una tarde bonita, una tarde donde difundimos material 100% salvadoreño, incluyendo las interpretaciones, incluyendo las canciones de autoría, incluyendo todo lo bueno que nos tienen contentos con la música salvadoreña. Recuerde que hoy a partir de las 4 de la tarde nos estará visitando Henry Mejía en los especiales del miércoles. Estaremos disfrutando de su discografía, estaremos conociendo su material discográfico, así de que no se lo vaya a perder a partir de las 4. Quiero también iniciar saludando a William, ahí en la farmacia Bonanza, que está en sintonía a esta hora de la tarde. Muchísimas gracias por siempre estar ahí pendiente y por apoyar lo nacional, ¿verdad? Escuchando y a veces, pues, interactuando con nosotros. Muchísimas gracias. Le comento también que el día de mañana en las instalaciones del Sombrero Azul se estará presentando Son Latino, del maestro Miguel Steve Ramírez. Ahí va a poder disfrutar de una noche espectacular con mucha salsa y una que otra cumbia, ¿verdad? Si usted quiere pedirla por ahí, puede hacerlo, creo yo. Y también queremos invitarle para el Bingo Night. La Fundación Ayúdame a Vivir le está invitando al Bingo Night a beneficio de los niños con cáncer este próximo 24 de septiembre en las instalaciones del Hotel Hilton a partir de las 6 de la tarde. Usted puede hacer su colaboración y si va en grupos de 10, por ahí hay una promoción muy buena donde puede aportar $250, que eso saldría como unos $25 por persona más o menos, y tendrá derecho a 10 cartones de juego, 10 tickets de rifa y 10 bebidas. También si va individualmente, por ahí, por la cantidad de $20, por la colaboración de $20, usted puede adquirir un cartón de bingo, un ticket de rifa y una bebida. Así de que ahí le dejamos la invitación para este próximo 24 de septiembre, a beneficio de los niños con cáncer. Nosotros arrancamos con excelente música y esperamos pasarla bien. Música de Roberto Salamanca. Usted recuerda ya por los noventas este tema increíble que arrasó con las listas, ¿verdad? Así que nosotros hoy recordamos este tremendo tema. Y usted nos dice cómo vamos a ir dándole color a este espacio. 2243-1578-7997-2400, nuestro número de WhatsApp.

Bien, nosotros continuamos disfrutando de esta tarde de miércoles. Estamos a mitad de la semana y estamos iniciando prácticamente el mes de septiembre. Quiero hacer un saludo muy especial para mi querido amigo Manito Montenegro, que por ahí anda en sintonía de La Clave a esa hora de la tarde. Vamos a sonar un tema solicitado a través de nuestro número de WhatsApp. Me han solicitado música de Oscar Platt, con muchísimo gusto. Vamos a sonar esto titulado Deja Vu. Cuando estamos llegando a las 3 de la tarde con 22 minutos, usted sintoniza La Clave 92.1.

Seguimos disfrutando de esta tarde de miércoles. Quiero intervenir en este tema, ya que nuestros buenos amigos de Inflorescencia estuvieron haciendo una destacada participación hace unos días. Permítame que tengo una interferencia por aquí. Bueno, tuvieron una destacada participación y pusieron muy en alto el nombre de nuestro país y nuestro agradecimiento por estar llevando esa música buenísima, traspasando fronteras, ¿verdad? Así es de que nuestro saludo, nuestra felicitación, nuestra admiración y por supuesto nuestro cariño para todos los integrantes de Inflorescencia, ya que pusieron muy en alto el nombre de nuestro país y todo se encamina a la mirada del Billboard, ¿verdad? Qué bueno, eso es una buena noticia, eso es algo muy positivo para nuestro país y nosotros deseamos de corazón que así sea. Hay que seguir apoyando lo nuestro, hay que seguir consumiendo el material discográfico que se realiza para los oyentes, por supuesto. Vamos a escuchar completita la canción y regresamos.

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5: Usted sintoniza el 92.1 Radio La Clave en esta tarde bonita de miércoles. Vamos complaciendo rápidamente con algo solicitado a través de nuestra línea telefónica, por supuesto. Nos han solicitado música del maestro Álvaro Torres. Y con el mayor de los gustos nosotros vamos a complacerle. Déjenme ver qué sucedió aquí. Aquí está. Qué más lejos esto. No sé qué sucede. Bueno, ya vamos a programar este tema. Antes quiero recordarle que el día de mañana la Orquesta Son Latino estará poniendo el toque especial en las instalaciones del Sombrero Azul a partir de las 8 de la noche. Así de que no se lo vaya a perder. Váyase a disfrutar y a pasarla excelente con buena música, ya que tendrá un repertorio de salsa exquisito para que usted pueda disfrutarlo. Y a lo mejor una que otra cumbia, ¿verdad? Para pasarla bonito ahí. Vamos a ver dónde está el tema que nos han solicitado. No sé por qué no quiere sonar, pero bueno, ya vamos a programárselo. Mientras tanto, vamos a quedarnos con algo de José Montoya. Y después de esta vamos a complacer con el tema que por ahí se ha quedado congelado. Ya vamos a complacerlo de nuevo.

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2: Las condiciones del tiempo para este miércoles 2 de septiembre serán las siguientes. Estaremos siendo influenciados por un sistema de vaguada que tiene apoyo en capas medias y altas de la troposfera y estará aprovechando la inestabilidad dejada por el paso de una onda tropical el día de ayer. Durante esta mañana el cielo estará con poca nubosidad. Se registraron algunas lluvias de forma muy puntual sobre el sector costero. En horas del mediodía y durante la tarde tendremos lluvias y tormentas sobre la cordillera Apaneque y Lamatepec, sectores de la cordillera del Bálsamo y también la Sierra Tecapa-Chinameca. Posteriormente se tendrán lluvias y tormentas en la zona montañosa norte, especialmente del centro hacia el occidente del país, y al final de la tarde y durante las primeras horas de la noche en la zona norte del oriente, donde se irán movilizando por el resto del territorio nacional, alcanzando el resto de la zona oriental, zona centro, incluyendo el área metropolitana, y posteriormente hacia el occidente del país. No descartamos que se tengan algunas lluvias durante las primeras horas de la madrugada del día de mañana. Es por ello que le invitamos a estar pendientes de las actualizaciones que estaremos emitiendo a través de nuestras redes sociales, ya que estas lluvias y tormentas vendrán acompañadas por actividad eléctrica, ráfagas de viento que fácilmente pudiesen alcanzar o superar los 40 kilómetros por hora y también la posibilidad de caída de granizo. Ahora bien, con respecto a las temperaturas, estas estarán rondando entre los 31 a 36 grados Celsius y no descartamos que algunos puntos del sector costero y el oriente del país pudiesen alcanzar los 38 grados Celsius. Con respecto a las temperaturas mínimas, sin cambios significativos, rondando entre los 20 a 25 grados Celsius. Las condiciones marítimas son apropiadas para realizar cualquier tipo de actividad. Solamente tenga en cuenta la permanencia de las corrientes de retorno. Tómelo muy en cuenta y recuerde que el observatorio informa.
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0: ¿Con quién estás? Tremendo tema a cargo de Henry Mejía, nuestro invitado de esta tarde en los especiales del miércoles a través de La Clave 92.1. Henry, gracias por estar con nosotros. Bienvenido a cabina de La Clave.
1: Hablando de música también, yo creo que hace como unos 3 o 4 años quizás fue que estuvimos, pero en otro lugar. Estuvimos en un lugar, estaban haciendo ustedes el programa desde en exteriores.
0: Sí.
1: Y nos vimos allá frente al
0: Club Tecleño.
1: El Club Tecleño, correcto. Entonces ahí fue la. Pero sí, con años atrás ya había venido acá con Al solo, ¿verdad?
0: Sí.
1: Aquí en este lugar, recuerdo que fue la entrevista.
0: Sí, por supuesto. Henry, estamos escuchando este tema que creo que es uno de los temas que en lo personal pues he tenido el gusto de disfrutar desde que tuve la oportunidad de escucharlo. Y pues no sé si podemos hablar un poquito de
1: claro,
0: ese tema.
1: Claro, por supuesto que sí. Lo que quiera, maestro.
0: Excelente. ¿Cuándo se graba más o menos esta canción?
1: Esta canción data de hace 20 años prácticamente, y la historia, como te comentaba fuera de cámara, era que tenía la necesidad de presentar una canción original porque yo tenía que cantar en la apertura del concierto de Alejandro Sanz en El Salvador, junto con otros artistas salvadoreños como Alex Oviedo de Prueba de Sonido, otra niña que es del grupo Sentido Único, y Armando Solórzano. La cosa es de que yo tenía esa letra y me aboqué a Carlos López, que es con quien he grabado toda la vida, y le dije: maestro, tengo esta letra, necesito una canción, hagámosla, me dijo. Y así fue como salió este tema. Yo siempre he tendido a escribir pensamientos, ideas, los voy guardando y muchas veces no los encuentro porque los he apuntado en otros cuadernos que he perdido, pero ese ahí estaba, así que así salió la canción. Y es bien vivencial.
0: Definitivamente es un gran tema. Como otro de los temas que a mí me gustó hace ya algunos años fue Luz Marina. Esa canción tiene algo muy particular que no sé describirlo.
1: Es que esa canción es bien curiosa. Te cuento así rápidamente que la historia de esa canción. Yo estaba en mi etapa de periodista. Estaba haciendo una entrevista en el periódico a un personaje, no recuerdo qué era. La cosa es de que estaba en el escritorio así como que, y la plática con él se había vuelto un tanto aburrida. Entonces yo no hallaba qué hacer, y en ese momento iba pasando la de recursos humanos de la prensa gráfica, que se llama Luz Marina. Entonces yo tenía una idea de una canción como tipo para fondo de telenovela venezolana. Entonces, y en el momento iba pasando de Luz Marina está bien el nombre como para título de una canción. Entonces la hice así, entonces ya retomé algunos aspectos físicos de ella, y así salió la canción. Pero yo jamás la hice pensando en dedicársela a ella, ni decirle que estoy enamorado de ella, porque nada que ver, absolutamente. Simplemente fue como que pasó por ahí, bueno, el nombre de ella, Luz Marina, para una canción, hasta chivo. Y así fue.
0: Muy interesante. Definitivamente, creo que a la hora de escribir, no sé, Henry, ¿cómo funciona esto de componer? Se va, creo yo, a la imaginación, a vivir historias, no sé, ¿cómo se vive?
1: A mí me ha pasado de que he compuesto un montón de canciones que están ahí guardaditas, y cuando he tenido algún bajón sentimental, cuando he tenido alguna frustración amorosa, ha habido algún quiebre del corazón, entonces ahí aparece como que el dolor se nos da más fácilmente que el amor, el desamor también. Entonces así han surgido las canciones. Muchas veces me he levantado con la idea de una canción en la cabeza y luego pues me voy a escribirla, ya a ordenarla, dejar bien estructurada cómo iría la canción, estrofa, estrofa, precoro, coro, segunda estrofa, y así hasta que sale la idea conceptual, y luego se traslada con con mi amigo músico, porque él tiene, por su conocimiento que tiene de armonías y todo, le es más fácil captarme la idea de que yo quiero poner, porque a veces yo no sé qué acorde tendría que ser ahí, ¿verdad? O si va a ser un acorde que no es el correcto, de verdad. Ya me apoyo en él para hacer todo.
0: Sí, definitivo. Creo que pues hay suficiente material donde nuestra audiencia puede ir a explorar en las diferentes plataformas, creo, Henry.
1: Así es. Tengo la fortuna de tener mi música original en plataformas como Spotify, YouTube, Claro Music, Amazon Music, que está también en Apple, en iTunes, en Deezer, y no me acuerdo qué otras más ahorita. Pero ahí están, ahí se pueden encontrar. Y sobre todo son temas originales. Fíjate que por una cuestión mía, porque yo quiero subir la música propia, es que no están incluidos. Hay otros temas que sí están en YouTube, pero que no son de mi autoría, porque se trata de producciones que yo hice pensando en hacerle un homenaje a la música salvadoreña. Y así fue como pasé por 10 años trabajando en un disco que ya no lo pudimos lanzar por la pandemia, pero es un disco compuesto de 13 temas que son bien significativos, desde la época de los 60 en El Salvador hasta la década de los 90. Yo retomé canciones como, un ejemplo, Hacer Nuestro el Universo, y la hicimos en una versión de los años 50 con coros, así como en esa época se hacían. Invité a Nori Flores a grabar conmigo el tema Mi País, invité a Fermín Iglesias a cantar conmigo Por el Bien de los Dos, que fue un tema emblemático de él, y así fueron invitaciones con varios artistas, con Luis López, con Tony Acosta, que en paz descanse, con la señora Sonia de Guzmán, que fue la voz de Nautec y que lastimosamente el año pasado también falleció producto de una enfermedad renal. Y pues bueno, gracias a Dios pude grabar con ellos y tener un recuerdo también de su talento, de sus voces. Marito Rivera, Espíritu Libre, pues son Sobre Tierra, Bronco. O sea, fueron un trabajo bien exhaustivo, porque costaba cuadrar con las agendas de todos estos artistas y ponernos de acuerdo y decir, mira, puede estar el día, sí, pero ya la hora en la semana, mira, para confirmar, no voy a poder. Y entonces ya se iba frustrando. Por eso es que fueron más de 10 años para hacer este disco, curiosamente.
0: Pero la satisfacción, Henry, de tener este material, rescatarlo y proponerlo con un aire más fresco.
1: Yo creo que sí, mira, yo reconozco que me he dormido en el sentido de que grabar estos temas y poder lanzarlos de una manera masiva no es fácil, porque hay que contar con las respectivas licencias, los permisos. No puedo yo solamente subir algo. De hecho, tuve un problema con uno de los temas, que era El Carbonero, porque estaba, pues obviamente yo no estaba monetizando esa pieza. La hicimos en versión vallenato, invitado de esa, en esa participación fueron Julio Roberto Hernández, el ex vocalista de los Hermanos Flores, y Max Méndez de Freeway. Entonces, pero la canción la tuvimos que bajarla porque pues hubo la reclamación respectiva de parte de la familia, y tenían razón, porque yo no había hecho la documentación respectiva. Así que no es fácil el proceso, hay que hacerlo de manera correcta y transparente para que no haya ningún tipo de situación que pueda atrasar el lanzamiento de algo.
0: Bien, Henry, vamos a escuchar otros temas. Tengo acá ya enlistados, te encontré en ese lugar, y vamos a escuchar Hacer Nuestro el Universo, si nos lo permitís.
1: Ah, sí, claro.
0: Para dar a conocer pues parte de ese disco del cual, sí, hemos hablado.
1: Muchas gracias, momento. Sí.
0: Vamos con música, regresamos.

0: Bien, hemos disfrutado de tres temas consecutivos de nuestro invitado Henry Mejía. Unas canciones muy, pero muy bonitas. Y nosotros queremos compartirlas con usted. Queremos que también usted las comparta con sus seres queridos. Póngalas ahí en las redes, ¿verdad? Para que nuestro invitado también siga siendo conocido. Ya una amplia trayectoria, ¿verdad, Henry?
1: Gracias, René. Son varios años ya estar involucrado en la escena musical salvadoreña. Prácticamente son 41 años desde que comencé allá en la salón de ensayos de la orquesta del Colegio Don Bosco. Ingresé a la orquesta en noveno grado y me mantuve ahí hasta que salí de bachiller, el tercer año de bachillerato, en el año 88. Pero en enero del 88 ya estaba yo formando parte de una agrupación muy conocida por todos ustedes, porque se trata del Pura Uva, mami, Banda Láser. Prácticamente fui fundador de la Banda Láser, con él estuve como un año y algo desde los inicios de la banda. Y pues, de ahí vinieron otros grupos con los que fui también integrante, pero donde más tiempo pasé y donde aprendí más fue con Salsa Clave. Hasta el año 98. Del 93 al 98. Y luego pues una etapa de solista que comenzó en el 2001 hasta la fecha.
0: Henry, tenemos este tema de fondo titulado Si te quedas ahí. Ese es un tema con corte romántico, pero un tanto más inclinado a la cumbia, ¿verdad?
1: Regional mexicano, sí, una cumbia con influencia de regional mexicano. Sí, esa canción nos habla de una pareja activa, ¿verdad? De novios o de como hombre-mujer, pero que ella no ha podido por alguna razón salirse de la casa donde de su pareja de antaño, ¿no? Entonces él le dice que si te quedas ahí no vas a ver el sol en mi ventana, ¿verdad? Cosa por el estilo. Ahí lo que está diciendo, por ejemplo, ahí ahorita.
0: Bueno, estos temas usted puede escucharlos en las diferentes plataformas que ya Henry ha mencionado. Y es que yo creo que nos vamos a ir a escuchar esta canción, Henry.
1: Esa es una de mis favoritas del disco.
0: Bueno, escuchémosla para,
1: okay,
0: para no dejar a...
1: Y tal vez si alguien quiere comentar al terminar la canción acerca de la historia de la letra, a ver qué le parece.
0: 2243-1578-6997-2400. Se lo voy a volver a mencionar porque creo que se escuchó como 79. Pero es 6997-2400. Puede escribirnos y opinar, decirnos lo que usted quiera. En bien, por supuesto, ¿verdad?
1: Sí, ojalá.
0: Vamos con este tema. Si te quedas ahí.

0: Bien, desde por acá nos escribía Marito, pero no es Marito Rivera, ¿verdad? Sino que vamos a omitir el apellido, pues, por cuestiones. Okay. Como que pegamos el clavo ahí, Henry, con ese tema.
1: Mira, escribir canciones que a veces uno los escribe como una vivencia personal, pero las personas tienden a identificarse también con la historia, porque a lo mejor han pasado algo similar o igual a lo que uno ha vivido.
0: Sí, definitivamente. Por acá tengo un par de audios. Por acá tengo un audio de una persona que precisamente es el escritor de este tema que tenemos de fondo. Y vamos a ver qué nos dice por acá nuestro querido Nelson Alfaro.
1: Nelson, qué gusto escucharte, ¿cómo te va?
2: Fíjate que te quiero mandar un mensaje porque quiero estar pendiente del programa de ahora, pero hay cosas aquí en la casa, no me permiten estar pendiente del programa. Te voy a mandar un mensaje, voy a contar hasta tres y para que estés pendiente del mensaje.
0: Vaya, Nelson.
2: Voy a contar tres y empiezo con el mensaje.
0: Excelente, vamos a estar pendientes.
2: ¿Qué tal, amigos de la radio La Clave 92.1? Les saludo Nelson Alfaro. Quiero para mandar un mensaje a mi buen amigo René Rivas y a mi buen amigo Henry Mejía. Me di cuenta pues que ha grabado una de mis canciones, que es El Arquitecto de Tu Amor. La escuché y realmente está muy bien grabada, estoy satisfecho. Y quiero felicitar a Henry porque qué bueno de que un artista salvadoreño como él tome en cuenta.
0: No sé qué está pasando con el audio.
2: Saludos para ustedes y saludos para toda la gente que está pendiente de la radio. Con mucho cariño. Bendiciones para todos.
0: Gracias, Nelson. Por ahí tuvimos algunas dificultades para escucharlo, pero básicamente agradecemos por los saludos y por supuesto por todo eso bonito que nos manifiesta. Vamos a ver a quién tenemos en la línea telefónica a esta hora de la tarde. Buenas tardes, La Clave. Hola, buenas tardes. Hola, hola.
3: Sí, buenas tardes. Buenas tardes. Le decía que escuchando su programa, a ver si es posible consultar ahí con su invitado canciones muy bonitas. Pues preguntar, repito, si ellos nunca tuvieron contacto con grupos mexicanos del estilo de la música que está poniendo y cantando el amigo allí, como para ver podido conectarse y proyectarse más arriba, puesto que las canciones están muy, muy bonitas. Entonces, la pregunta es, ¿nunca tuvieron ellos algún conecte como para elevarse por ese lado? Muchas gracias, pasen buenas tardes.
0: Muchas gracias por su llamada.
1: Amigo oyente, realmente no hemos tenido acercamiento con alguna banda o con algún productor mexicano que nos pudiera dar un espaldarazo y poder dar también un paso adelante para poder meternos en el mercado mexicano, que es muy exigente y es muy también muy crítico y exigente. Yo el paso que di inicial fue subir la música a las plataformas, y estoy también con el proceso de poder registrar mis canciones en Estados Unidos en editoras como BMI para poder ser parte de los catálogos. Y si un grupo, por ejemplo, llegara a un grupo como los Tigres del Norte y dicen, queremos una canción que tenga esta temática, y entonces le muestran el catálogo y de repente aparece mi canción ahí y ellos lo pudieran grabar, eso sería maravilloso. Pero no es un proceso fácil, pero en eso estamos actualmente, a ver si podemos unirnos a los otros artistas salvadoreños como Marito Rivera, que ya forman parte de ese mundo en el cual artistas de otras latitudes tienden a grabar la canción que le ha hecho éxito y también la hacen éxito por su parte ella, y la vuelven como a hacer que renazca el tema con más vida, con más impulso y con otros colores.
0: Bien, este... Creo que vamos a escuchar de nuevo el audio de Nelson, porque no tuvimos la para que nuestra audiencia también pueda pues escuchar el mensaje de él. Vamos a ver.
2: Hola amigos, ¿qué tal? Amigos de la radio La Clave 92.1. Les saluda su amigo Nelson Alfaro, músico salvadoreño. Quiero ahorita aprovechar para mandar un mensaje a mi buen amigo René Rivas y a mi buen amigo Henry Mejía. Me di cuenta pues que ha grabado una de mis canciones, que es El Arquitecto de Tu Amor. La escuché y realmente está muy bien grabada, estoy satisfecho. Y quiero felicitar a Henry, porque qué bueno de que un artista salvadoreño como él tome en cuenta a una composición de otro salvadoreño. Eso me llena a mí de mucha satisfacción y habla muy bien de Henry. Saludos para ustedes y saludos para toda la gente que está pendiente de la radio. Con mucho cariño, bendiciones para todos.
0: Gracias, Nelson.
4: Muchas gracias. Saludos, amigos de Radio La Clave 92.1 FM. René Rivas y Mario Maida, gracias por el apoyo al artista salvadoreño. Saludos a nuestro invitado de esta tarde, el cantautor salvadoreño Henry Mejía. Interesante el portafolio musical y discográfico que está presentando, pues le deseamos lo mejor siempre. Es un talento nacional que vale la pena apoyarlo pues y difundir su música desde Radio La Clave 92.1. Gracias, Henry, por llegar a la 92.1 FM. Un saludo desde mi bella ciudad de Santa Tecla. Hasta luego, bendiciones.
0: Bien, gracias.
1: Gracias. ¿Cómo se llama el amigo?
0: Carlos.
1: Carlos, muchas gracias, Carlos, gracias por esas palabras. Pues sí, el sueño de todo artista es que su música se convierta en parte de la vida de las personas, de su vida cotidiana, de su playlist en el carro o en su teléfono. Ese es el sueño de todos. Imagínense, yo como no quisiera que mis canciones las buscaran y las escucharan como buscan alguna de Montaner o de Arjona. Ese es el sueño de todo artista, y ojalá que pues, poquito a poquito se pueda ir dando eso en el papel. Yo siempre he tenido fe en mi país, por eso nunca me he ido de acá. Aquí he querido luchar y hasta donde me den las fuerzas.
0: Excelente, Henry. Vamos a ir con más música y vamos a quedarnos precisamente con este tema titulado De Aquí Somos.
1: Ah, perfecto. Es la integración centroamericana.
0: Precisamente hablando de que este es nuestro país, el país que amamos, el que nos vio nacer, y el que nos ha dado lo mucho o poco que podamos tener, pero en lo personal orgulloso de ser salvadoreño y de tener canciones como estas que son parte de nuestra identidad. Solo es cuestión de explorarlas y de adoptarlas como nuestras. Vamos con eso.
5: En 29 lenguas compartimos.

0: forman parte de la cultura popular salvadoreña, que en el cual nosotros con la que hemos crecido y nos hemos alimentado, porque de la década de los 60, 70, 80, 90, pues la música ha tenido siempre diversos momentos. Ha habido etapas de rock en El Salvador, con Roberto Salamanca, por ejemplo, con Ovni, con Rock, con Bronco. Hemos tenido etapas de solistas muy interesantes como Gerardo Parker, Jaime Turich, Ana Ruth Turich, el Chele Oscar Alejandro. Hemos tenido etapas de orquestas grandes como la Polío, como la Orquesta Lito Barrientos. Y por supuesto la madre de todas actualmente es la Armando Flores. Entonces creo que es importante que sepamos y que conozcamos de nuestros artistas y del legado que han dejado para la posteridad en el país.
1: Bien, Henry, mi agradecimiento especial, nuestro agradecimiento de parte de todo el staff de la radio.
0: Muchas gracias
1: por la presencia, por el buen compartir, por la buena música, por cautivarnos pues con esos temas que nos queda bien corto el tiempo para poder presentarlos todos.
0: No se siente realmente, no se siente nada.
1: Definitivamente. Y es que vale la pena presentarlos todos, ¿verdad? Es de que más adelante vamos a hacer una segunda parte.
0: Yo cuando quieran, con mucho gusto.
1: Excelente, Henry. Muchísimas gracias. ¿Algún mensaje para nuestra audiencia?
0: Se quedan con esta canción que se llama El Secreto de Tus Labios, que es la canción más reciente que he grabado hace como 3 meses. Es un tema con influencias del género urbano. Y pues está dedicado para alguien que quiere conquistar a una mujer, ¿verdad? Alguna chica y no haya que hacer, ¿verdad? Pero que ya le vayando poquito a poquito.
1: Excelente. Muchísimas gracias nuevamente, Henry. Nos despedimos.
0: Muchas gracias. Buenas tardes para todos.
1: Gracias.

0: especiales del miércoles. Esperamos contar con su sintonía en nuestra próxima emisión. Hasta entonces.
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0: más de mí para que la fiebre siga adelante. 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Gracias a ustedes.
1: Bien, queremos agradecerle su fiel sintonía. Cuídese muchísimo. Será hasta el próximo viernes que nos encontremos de nuevo a través del dial 92.1 Radio La Clave. Hemos disfrutado del espacio dedicado al artista nacional, al artista salvadoreño. Tuvimos como invitado especial en los especiales de miércoles a Henry Mejía con su excelente repertorio musical, el cual le invitamos que explore en las diferentes plataformas para que pueda también usted adoptar esos temas que son para usted, que son para todos, que son para nosotros. Cuídense muchísimo y nos escuchamos el viernes, el próximo sábado en el programa Son del Salvador. Podremos disfrutar de buena música, como siempre. No se lo vaya a perder, porque por ahí vamos a estar conversando con Giovanni Ruiz y la Imperial Sonora, ¿verdad? Desde que ahí le dejamos la invitación desde ya. Nos despedimos con este tema a cargo de La Vieja Fiebre, en la voz de William Chena, titulado Volver a Nacer.

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1: Así damos inicio a la información en Voces en Contacto, el informativo de las comunidades. Golpes directos a la economía popular en los mercados del país, la cebolla, el tomate y el pipián encabezan una nueva ola de incrementos que devora el presupuesto de las familias. Comerciantes y compradores dicen que el dinero ya no rinde, obligando a los hogares a reducir drásticamente las porciones de alimentos básicos para lograr estirar el salario.
2: La inflación cotidiana se siente con fuerza en las mesas de compras de los salvadoreños. Una verificación ciudadana realizada en diversos puntos de venta expone cómo la cantidad de producto que se puede adquirir con un dólar ha caído aceleradamente en comparación con semanas anteriores.
3: Sí, más que todo en la cebolla, pipián, aguacate, el güisquil, el tomate, porque se estaba dando más cómodo, pero a veces sube de un solo. La cebolla blanca, hay de a 2 por el dólar, 5 por 2 dólares. Esta cebolla amarilla se puede poner 3 por el dólar o 2 por el dólar. La cebolla morada es un poco carita, más que todo 3 por 2 dólares y hay de a 2 por el dólar también. El que sí está caro es el pipián. El pipián está a 3 por el dólar. Aguacate mexicano, 2 por el dólar, 5 por 2.
2: La cebolla blanca se comercializa hasta en 50 centavos por unidad, mientras que la morada se vende apenas a 3 por 2. En el caso del tomate, las unidades más pequeñas apenas alcanzan entre 6 y 7 por el dólar. La escalada de precios no da tregua y abarca el resto de la verdura de consumo diario. Chile verde se ofrece recortado a entre 4 y 6 unidades por dólar. Pipián se comercializa a tan solo 3 unidades por un dólar. Aguacate, mexicano e indio, se cotiza apenas a 2 por un dólar. La insostenible situación genera desesperación entre los consumidores, quienes denuncian que anteriormente era común recibir hasta 6 cebollas por un dólar.
4: Las cebollas están dando 3 por el dólar, cuando antes daban hasta 6 por el dólar. El chile están dando los 4 por el dólar. Ajá, entonces eso afecta a la economía, pues, porque, pues sí, el bolsillo de una pues no alcanza ya para tanto. Sí, se aumenta.
5: Sí, fíjate, lamentablemente sí está caro el tomate, la cebolla, el plátano. Ha subido bastante. La canasta básica está ya por las nubes. Ya el dinero no alcanza, ya de nada sirve de que aumenten el mínimo si en la canasta básica le suben. Entonces de nada sirve que aumenten, es por gusto.
2: La pérdida paulatina del poder adquisitivo obliga a la población a hacer malabares financieros, recortando la calidad y la cantidad de alimentos para la familia, mientras la canasta básica continúa encareciéndose sin freno. Para la radiorrevista informativa Voces en Contacto, les informó Ariadna Montes.
1: La ilusión del retorno voluntario es un mito. Durante la 21 Semana del Migrante realizada en la UTEC, investigaciones universitarias expusieron la cruda realidad que enfrentan miles de salvadoreños en Estados Unidos. Deportaciones violentas que fracturan hogares, persecución burócrata contra beneficiarios del TPS y un país de origen que solo ofrece desempleo y precariedad a las mujeres obligadas a regresar.
2: La radiografía del drama migratorio femenino revela un patrón de vulnerabilidad extrema. El investigador Armando Briñi Zambrano, de la Universidad Técnica Latinoamericana, presentó hallazgos preliminares sobre el retorno forzado de salvadoreñas, destacando que la mayoría de las deportadas son mujeres en plena edad productiva y madres solteras con hijos a su cargo.
6: Las narraciones ofrecen un claro retrato de la violencia en la deportación, el miedo en el traslado, las dificultades familiares creadas y la fragilidad de su reintegración, y además señalan desafíos críticos cuando regresan a El Salvador. Estigma social y discriminación, inestabilidad económica, salud mental y trauma, y acceso limitado a servicios. Yo creo que es importante compartir con ustedes que de esas entrevistadas, tres que vinieron en avión en el relato que nos hacen, venían fuertes.
2: El estudio confirma que el proceso de expulsión desde suelo estadounidense no solo es traumático en términos psicológicos, sino que marca el inicio de una nueva pesadilla al pisar suelo salvadoreño, donde el mercado laboral formal les da la espalda de manera sistemática. La investigación puso también bajo la lupa la desconfianza de la comunidad migrante frente a los controles estatales en Estados Unidos, desnudando la estrategia de invisibilidad a la que se ven obligados a recurrir. Miedo al empadronamiento. Gran cantidad de salvadoreños aptos para reinscribirse en el estatus de protección temporal, TPS, prefirieron no hacerlo para evitar entregar sus direcciones. Números telefónicos a las autoridades migratorias. Rechazo a la repatriación. Pese a la eventual cancelación o caducidad del TPS, el análisis prevé que la diáspora no retornará de forma voluntaria al país, prefiriendo asumir la indocumentación antes que volver a la falta de oportunidades en El Salvador. Las conclusiones preliminares, que el investigador califica de irreversibles, sitúan a las madres deportadas junto a sus hijos menores como las víctimas más devastadas por la maquinaria represiva de las expulsiones.
6: Tienen dificultad para conseguir empleo formal, sufren ansiedad, depresión y estrés postraumático por la experiencia migratoria y la deportación, y tienen un limitado acompañamiento institucional para reinserción laboral, salud y educación. Las actuales políticas de deportaciones masivas de la segunda administración Trump han precipitado las pautas de la migración y retorno que analizamos en mujeres. Hoy se trata de una acción precipitada por sus deportaciones, regresan generalmente a la fuerza y en contra de su voluntad.
2: El diagnóstico académico desmonta el discurso de bienestar y seguridad que intenta maquillar la realidad nacional. Para las mujeres retornadas a la fuerza, El Salvador no representa un refugio de oportunidades, sino un escenario de exclusión económica, donde la falta de empleo digno perpetúa el círculo de pobreza que inicialmente las obligó a huir. Para la radiorrevista informativa Voces en Contacto, les informó Ariadna Montes.
1: Gracias por continuar en Voces en Contacto. Nosotros seguimos con más información. Las aulas universitarias se han convertido en la sala de espera para el exilio. El tercer sondeo de opinión sobre la migración de la Universidad Tecnológica reveló un preocupante incremento en la intención de los estudiantes de abandonar El Salvador, cifra que escaló del 15% en el 2025 al 22% en el 2026. La falta de oportunidades laborales, los salarios de hambre y la precariedad económica empujan a la juventud académica a buscar un futuro fuera de las fronteras nacionales.
2: La investigación presentada por el académico David Quintana expone la profunda grieta entre las expectativas profesionales de los jóvenes y la cruda realidad del mercado laboral salvadoreño. Aunque la intención no siempre se traduce en un viaje inmediato, debido a las barreras económicas y los costos del trayecto, el indicador refleja un desencanto estructural. Casi un cuarto de la matrícula universitaria sueña con salir del país como única vía para progresar.
7: Este tercer sondeo sobre migración, donde aborda la percepción del estudiante, en líneas generales nos muestra que la intención de migrar ha aumentado en comparación con el año 2025 y que el motivo fundamental constituye esa dimensión económica por parte del estudiante para finalmente tomar una decisión que sabemos no es fácil, que le genera una sensación o emoción de tristeza, pero que lo toma como una opción pertinente. El estudio permitió identificar 6 emociones. Algunas de ellas han continuado al alza. Por ejemplo, vemos esa intención de emigrar con una finalidad económica. Ha subido hasta un 34% de los participantes. Una alegría que está reduciendo en el tema migratorio. Vemos, por ejemplo, el tema de la preocupación que se ha mantenido, ¿no?, en cuanto al estudiante, y ese sentimiento que muchas veces vemos de algo positivo poco a poco se va desdibujando en el estudiante, pero que sabemos que es una necesidad, ¿no?, y por eso se expresa en una intencionalidad económica.
2: Al desglosar los detonantes de este éxodo juvenil, las razones económicas aplastan cualquier otro argumento. Motivación económica. 58%. La aplastante mayoría señala la falta de empleo digno y la insostenibilidad del costo de la vida como el motivo principal para migrar. Salud, educación y reunificación, 20%. Un 10% busca reencontrarse con sus familias, mientras que otro 10% huye de la precariedad de los servicios públicos de salud y la educación local. Otros factores, 22%. Un 8% atribuye su intención a desastres ambientales, un 5% a razones políticas y sociales, un 2% a la inseguridad y un 17% a motivos diversos. En cuanto a los horizontes de escape, la juventud académica mantiene la mirada fija en el norte del continente, posicionando a Estados Unidos y Canadá como los principales destinos deseados, seguidos por España en el continente europeo. El diagnóstico de la UTEC deja al descubierto una realidad tajante. Ni la obtención de un título universitario logra infundir esperanza en las nuevas generaciones, que ven en la migración la única alternativa para huir del estancamiento económico en El Salvador. Para la radiorrevista informativa Voces en Contacto, les informó Ariadna Montes.
1: Las remesas no son lujo ni capital de inversión, son el respirador artificial que evita el colapso financiero de más de 20% de los hogares salvadoreños. Una investigación de la UTEC desmistifica el uso de estos fondos en el centro y oriente del país, demostrando que casi 10 mil millones de dólares anuales enviados por la diáspora se van directamente a pagar comida, medicinas y recibos básicos, mientras las familias pagan costos humanos brutales, incluyendo el tráfico de órganos y secuestros para huir de un país sin oportunidades.
8: El estudio presentado por Elsa Ramos, coordinadora de la Cátedra de Migraciones de la Universidad Tecnológica, derriba el mito del emprendimiento financiado por la migración. Tanto en la zona central como en la oriental, la inyección de dinero extranjero no se traduce en proyectos productivos ni en desarrollo sostenible, sino en gasto corriente para no caer en la pobreza humana. Aunque estos flujos dinamizan el comercio local, la economía doméstica sigue atrapada en una lógica de mera subsistencia.
9: Mire, las remesas han ido aumentando paulatinamente a tal punto pues que el año pasado se llegó a una cifra extraordinaria, se fueron casi 10 mil millones de dólares y pues pensamos de que posiblemente es ante el temor que tienen las personas migrantes que en un momento determinado las puedan deportar por las medidas tan radicales que ha tomado el gobierno del señor Donald Trump en este su segundo periodo.
8: La dependencia nacional hacia estos dólares se ha duplicado en la última década, reflejando la incapacidad del modelo económico local para generar salarios dignos. 2016, el Banco Central de Reserva registró 4.561.6 millones de dólares en remesas. 2025. La cifra se disparó hasta alcanzar los 9.987.9 millones de dólares, rozando el techo de los 10.000 millones de dólares. Destino real. Alimentación, salud precaria y servicios públicos devoran casi la totalidad de los envíos.
9: Tenemos que las remesas no solo benefician a las familias receptoras, sino a la sociedad en su conjunto, teniendo en cuenta que al gastar esas remesas están dinamizando la economía local de las minis, medianas y grandes empresas, la economía nacional y al mismo Estado, que percibe el 13% de IVA por cada dólar que se gasta de las remesas. Entonces, si ustedes tienen 10 mil millones de dólares y le sacan el 13%, ¿cuánto le queda al Estado? Directamente, porque todos absolutamente pagamos IVA, sin excepción.
8: Detrás de cada dólar cobrado en las ventanillas locales, hay una travesía violenta que la investigadora califica como un éxodo forzado por las circunstancias. Expuestas al endeudamiento con coyotes, a la trata de personas, a secuestros, e incluso a la red de venta de órganos en la ruta migratoria. Miles de personas arriesgan la vida en un trayecto donde la decisión de irse nunca es voluntaria, sino la única salida ante un país que les niega la supervivencia. Para la radiorrevista informativa Voces en Contacto, les informó Ariadna Montes.
1: Así nos vamos a nuestra primera pausa comercial. Ya volvemos con más en Voces en Contacto.
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1: Gracias por mantenerse en nuestra sintonía a través del 92.1 del FM. Nosotros seguimos con más información en Voces en Contacto. La tierra agrietada y el sol inclemente vuelven a pasarle factura al campo salvadoreño, golpeado por un tercer periodo de sequía consecutivo desde el 7 de agosto. El sector agropecuario enfrenta pérdidas millonarias en maizales, frijolares y hatos ganaderos. La Cámara Salvadoreña de Pequeños y Medianos Productores Agropecuarios Campo encendió las alarmas ante un agujero de más de 5 millones de quintales de maíz y un desplome del 75% en la producción láctea, un panorama que amenaza con encarecer aún más los alimentos.
8: El impacto del estrés hídrico ya no solo seca los pozos y mella la generación hidroeléctrica, sino que liquida la soberanía alimentaria del país. Según el presidente de Campo, Luis Treminio, el desplome en las cosechas obligará al país a importar volúmenes récord de grano para cubrir el consumo nacional de 18.8 millones de quintales. La pérdida estimada del 20% de la producción proyectada dinamitó los cálculos iniciales, elevando el déficit del ciclo 2026-2027 a más de 5 millones de quintales de maíz y a 528 mil quintales en el caso del frijol. La crisis hídrica también golpeó de lleno a los ganaderos, sofocando la producción de leche por la falta de pastizales verdes. Producción láctea en picada. La falta de lluvias y la sequedad de las tierras de pastoreo ha provocado la caída del 75% de la producción de leche de vaca en el territorio nacional. Sobrecosto operativo. Para evitar que las reses mueran de hambre, los ganaderos se ven obligados a comprar insumos concentrados a precios elevados, un costo extra que terminará trasladándose al consumidor final. La amenaza en la siembra de postrera. Las perspectivas para cerrar el año son nefastas, con proyecciones de un septiembre y octubre cálidos y el fin prematuro de la época lluviosa a mediados de octubre.
16: En el caso de frijol, las proyecciones eran tener una producción de 1.950.000 y un déficit de 450.000. Con la sequía se perdió el 20%, que significa 78.000 quintales, y al final el déficit que tenemos es de 528.000 quintales en el caso de frijol. Y la segunda siembra, que se siembra agosto-septiembre, se plantea una que toda la cosecha de postrera está en riesgo por la sequía, el invierno no se ha establecido bien, hay demasiada sequía y la zona donde más se siembra es la zona de oriente, por lo tanto tenemos en riesgo toda la segunda siembra.
8: Sin un plan de mitigación estatal ni apoyos financieros directos para los pequeños productores, el pronóstico agrícola para los próximos meses es desolador. La combinación de cosechas quemadas por el sol y costos de producción disparados encamina a El Salvador hacia una severa crisis de desabastecimiento y a una nueva escalada de precios en la canasta básica. Para la radiorrevista informativa Voces en Contacto, les informó Ariadna Montes.
1: Lolotique celebra su tradicional Festival del Maíz. Durante la actividad, los asistentes pudieron disfrutar de una amplia variedad de alimentos y productos elaborados a base del maíz.
17: Con música, gastronomía típica y un ambiente de convivencia, Lolotique celebró a lo grande su tradicional Festival del Maíz, una actividad que reunió a centenares de visitantes que llegaron desde tempranas horas para compartir con familiares y amigos. Durante la jornada, los asistentes pudieron disfrutar de una amplia variedad de productos elaborados a base de maíz, entre ellos tamales, riguas, atol de elote, sopa de gallina y otros platillos preparados por las comunidades participantes. Laura, quien llegó desde San Miguel, destacó la importancia de esta celebración, que además de promover la gastronomía local, permite mantener vivas las tradiciones que han pasado de generación en generación. Señaló que el festival representa una oportunidad para que las familias se reúnan, conozcan los productos que elaboran los habitantes de la zona y disfruten de las diferentes actividades preparadas para esta ocasión.
18: Todo lo derivado del maíz, porque está riquísimo todo, se esmeran bastante, la sopa de gallina.
17: Por su parte, don Gilmer resaltó el esfuerzo realizado por los organizadores y las comunidades para llevar a cabo el festival, especialmente en un contexto marcado por la escasez de lluvias y las dificultades que han enfrentado la producción del maíz. A pesar de estas condiciones, los participantes pusieron su mejor esfuerzo para ofrecer a los visitantes una variedad de alimentos y productos derivados de este importante grano.
19: Por primera vez yo vengo y veo que está bien, pero bien organizado. Aquí hay de todo, hay bastante gastronomía, hay grupos que van a participar en este gran festival. Pero primero, lo primero, participamos ahí en la Santa Misa. Porque para mí lo primero es buscar a Dios sobre todas las cosas, ¿va?
17: Entre los asistentes también estuvo doña Berta, quien llegó acompañada de su familia, no solamente para disfrutar de las actividades y gastronomía, sino también para dar gracias al Padre Eterno por las bendiciones recibidas. Para ella, participar en esta celebración representó una oportunidad para compartir en familia, fortalecer su fe y disfrutar de una jornada llena de tradición y convivencia.
20: Para mí es una alegría, ¿verdad?, que todos los años se hace, ¿verdad?, y nosotros nos gusta venir a acompañar, porque es una tradición de todos los años de la cultura que la gente cultiva de las cosas de los granos. Gracias a Dios, al Padre Eterno, yo también me gusta siempre venir, Lelita, porque Él es un Padre milagroso que todos

0: gastronomía y la fe de los habitantes del Olotique y sus visitantes. Los organizadores destacaron que los fondos recaudados durante las diferentes actividades serán destinados a la ejecución de proyectos y obras en beneficio de la parroquia, por lo que agradecieron el respaldo de todas las personas que participaron y contribuyeron al desarrollo de esta celebración.
1: Taller de oratoria y vocería fue facilitado para mujeres activistas y lideresas de Santa Marta en Ciudad Victoria, un proceso de capacidades, participación y empoderamiento comunitario para las mujeres. Nos informa Marina Rivera desde Radio Victoria.
2: 11 mujeres activistas y lideresas de la comunidad Santa Marta se reunieron este martes en las instalaciones de Radio Victoria para conocer sobre oratoria y vocería. Este taller fue facilitado por el personal de Radio Victoria en coordinación con la Asociación ADES, una iniciativa que busca fortalecer las capacidades de esta población en cuanto a las comunicaciones, haciendo uso de una buena oratoria y vocería. Así lo explica Reina Navarrete, una de las facilitadoras.
3: Brindar una jornada sobre vocería y oratoria a mujeres lideresas de la comunidad Santa Marta significa mucho más que enseñar técnicas para hablar en público. Es un proceso de fortalecimiento de capacidades, participación y empoderamiento comunitario para las mujeres, para que las mujeres puedan reconocer el valor que tiene su propia voz y también así poder utilizarla, ¿verdad?, para poder comunicar las necesidades, propuestas y experiencias de su propia comunidad donde ejercen esta labor de vocería, que es muy importante, ¿verdad?, el conocer estas técnicas y echarlas a andar en lo que hacemos dentro de las comunidades.
2: Y aunque para algunas mujeres no era un tema nuevo, estas manifiestan que las prácticas metodológicas implementadas en este taller les deja conocimientos importantes que pondrán en práctica en su cotidianidad.
4: Para mí el tema que nos han impartido este día, que es vocería y oratoria, es muy importante porque en lo que nos defendemos de comunicación para todas las personas y en más que todo en el sonido en la comunidad, nos serviría de mucho porque aquí se aprende a redactar los mensajes más claros que lo entienda la gente.
5: La oratoria lo podemos expresar de la forma en cómo nosotras hablamos, cómo nos expresamos, cómo nos damos a conocer, digamos, en los diferentes temas o las diferentes situaciones que vivamos. Y la vocería sería la forma de que nosotras damos a conocer los temas y cómo nosotras lo expresamos, digamos, y cómo convencemos a las mujeres de los temas en los que debemos de empoderarnos.
6: Pues es un tema muy importante porque sabemos que lo hacemos de una u otra forma, ¿verdad? Pero pues me han gustado las técnicas que nos han dado para cómo expresarnos, porque todos los días pues estamos con la oratoria y también con esa vocería que usamos, ¿verdad? Entonces siento que para mí desde ahora en adelante esto va a ser de mucho provecho y lo voy a poner en práctica.
7: Creo que es muy importante porque, por ejemplo, yo soy una mujer que estoy también en un programa de radio. Es algo que me ayuda mucho para poder mejorar cómo hablar frente a un micrófono, cómo agarrar un micrófono, cómo dirigirme a la audiencia. También formo parte en el tema religioso, ¿verdad? También es importante porque también eso le ayuda a uno para poder cómo expresarse, ¿verdad?, con las demás personas. A veces puede llegar alguien a pedir algún consejo o cómo dirigirse a un grupo de personas también grande, ¿verdad?
2: Las beneficiadas dijeron además que todos los días se aprende algo nuevo, asegurando que la vocería y oratoria son claves en su proceso de empoderamiento. Para Voces en Contacto, desde Radio Victoria en Cabañas, informa Marina Rivera.
1: Cada año el Instituto Nacional Dr. Francisco Martínez Suárez de Chalatenango realiza con sus alumnos el Día del Campo, una actividad que busca promover el intercambio de conocimientos relacionadas con el sector agropecuario y agroindustrial. Finela García nos informa desde Radio Guazapa.
8: La agricultura es fundamental para garantizar la alimentación de la población. Por ello, el Instituto Nacional Dr. Francisco Martínez Suárez de Chalatenango le apuesta a la formación de jóvenes a través del bachillerato relacionado con el sector agropecuario. En este sentido, cada año la institución